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Escuchábamos a Capo con su canción Bombón, 7:06 PM. Soy Camila Nao y me encanta estar con ustedes, acompañarlos en este cierre de miércoles, mitad de la semana, una semana bastante corta en los 40, así que lo invito a que le suba volumen al 90.3 Villavicencio. Bienvenidos. Vamos con una Anglo de Disco Line City Nashi. Esto es No Broke Boys en los 40.

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Seguimos con mucha más música en esta noche de miércoles y los invito a que vayan a nuestro canal de YouTube, @los40colombia, para que se enteren de los episodios nuevos de Más de 40. También actualizaciones de la caja de Pandora, si a usted le gusta todo el tema de miedo, terror, suspenso. Y también las transmisiones en vivo de Los Impresentables. Eslabón Armado y Peso Pluma en esta noche con su canción Ella Baila Sola.

Escríbanos al WhatsApp 323-7257-93 y conoce algún otro centro de acopio que estén en la ciudad de Villavicencio para poder ayudar a difundir, porque la ayuda a los damnificados del pasado terremoto no termina, continúa. Seguimos con más música en los 40. Vamos con Emil Rousseff, Juliana y Juan Duque con su canción Así de Rico Remix en los 40.

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transportamos al año 2006 con Don Omar con su canción Angelito, esta canción que inicialmente fue rechazada por las emisoras radiales porque les parecía demasiado lenta, pero que el tiempo le dio su

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1: 7:46.
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clásico de NSYNC, bye, bye, bye. Y les digo bye a todos ustedes, feliz noche para todos, que descansen, que disfruten, no se despeguen porque más adelante viene DJ Toby y programación para ustedes 24/7. Nos escuchamos mañana jueves, como siempre, de 4 a 8. Los quiero, besitos, chao. Pero antes de irme, me voy con otro clásico de Daft Punk. Esto es One More Time. Súbale volumen al 90.3.

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Ya se llegó la mitad de semana y por aquí los estamos acompañando con toda la programación de la marca más viral de Colombia. Esta canción, ustedes la programaron desde la hora pasada en Teen Hater y eso se llama To To To To. Más adelante vengo con música de Akon, Snoop Dogg, que también veo por ahí, también a Bad Bunny y a los dos carnales, así que bienvenidos a los que apenas se van conectando. Será una noche de excelente música que usted también puede seguir programando a través del 316-512-8000. Esto se llama Bom Bom. Llega Café.

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Recuerden que desde ya, pues ustedes se pueden disfrutar nuevamente del fútbol profesional colombiano, porque a esta hora, pues ya se jugó Águilas Doradas con Llaneros y también Cúcuta contra Internacional de Bogotá. El próximo viernes se va a reanudar el fútbol profesional nuevamente con la jornada número 6. Y más adelante les voy a contar cuáles serán los partidos, porque estaremos acompañando al Deportivo Independiente Medellín en su partido como local. Pero vámonos con Akon y también es Snoop Dogg. Esto se llama I Wanna Love You.

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2: Antes de escuchar esta canción así de rico, escuchamos a Bless con su buena canción junto a Kiba y llegó también con artistas, por ejemplo, como Bless, que aparte de enviar 120 toneladas de ayudas a los destinatarios de Chocó, también en Manizales y Cali, pues también ya anunció que el objetivo será también ayudar a reconstruir todas las viviendas afectadas. Así que se une también junto al Nicky Jam, que se unió junto a Argos para empezar el tema de la construcción. Los 40. El día de ayer arrojaron un dato, se dice que serían 30 billones lo que se necesita para ayudar a reconstruir todo esto, pero ahí estaremos haciendo la actualización. Vamos con Tini, y eso se llama La

De fondo tenemos a Bad Bunny, pero yo llego con más noticias. Y es que después de cerrar su gira, debí tirar más fotos, pues Benito regresó a Puerto Rico para una producción de Boji junto a Sansa, su beagle de 4 años, y lo hicieron con una sesión de fotografías compartiendo una cena en un restaurante de la isla. Sansa llegó con obviamente mucha aura a la vida de Bad Bunny cuando solamente tenía 3 meses, y su nombre está inspirado en Sansa Stark, uno de los personajes de Juego de Tronos. No es la primera vez que esta mascota forma parte de su universo, y Benito pues también cuenta que ella fue una de las inspiraciones para la canción de Ojitos Lindos. Ahí tenemos todo lo relacionado con esta sesión de fotos a través de los40.com. Con los dos carnales, y esto se llama De Todas y De Nadie. Yo soy @DJ Toby, acompañándolos en esta mitad de semana.

Otra hora más a través de los 40 con esto llamado Cule Poco. Lo hace Aria Vega, que no llega solo. Por ahí llegan canciones, por ejemplo, de Karol G. También veo por ahí a Chris R y también a Mr. Plata, que se suma ya poco a poco a lo que será un nuevo fin de semana. Pero aquí seguimos calentando esta noche de miércoles. Que llegan a hacer trabajos de la universidad, para los que trabajan en las noches también se pueden reportar. Esto se llama Cuando No Era Cantante.

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1: Y una de las noticias que paralizó el género urbano ayer es que Wisin sorprendió al mundo urbano al anunciar oficialmente la creación de la Universidad del Perreo, UDP, una iniciativa que busca estudiar, preservar y difundir la historia del reggaetón como fenómeno cultural, artístico y musical. Después de 3 décadas de carrera, el puertorriqueño explicó que siente la responsabilidad de proteger el legado del movimiento que nació en las calles y que terminó conquistando el planeta entero. Artistas también como Jowell también se han sumado a esta iniciativa que ha hecho Wisin. 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No parece descabellado y que también obviamente apoyen a los artistas emergentes. Vámonos con Camilo y Karim.

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Bad Bunny con su perfumito nuevo. Y hay que hablar de otros artistas también que hacen historia. Y uno de ellos es la leyenda de Eminem, que va a lanzar las legendarias Jordan 4 Encore. Debutó inicialmente en el 2005 para celebrar su quinto álbum Encore. En aquel momento pues solamente fue para familiares y amigos, con una producción de tan solo 50 pares en todo el mundo. Y en 2017 sacaron 17 pares más, convirtiéndose en los Jordan 4 más raros y codiciados por los coleccionistas. Ahora, después de 20 años, pues el Jordan 4 Encore estará de regreso el próximo 2027, exactamente el 15 de mayo. 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La verdad es que los tenis son azules con gris, están hermosos. Ahí a través de los 40 les contamos cuál es el modelo, pero vámonos con más música. Esto se llama Pikuchao.

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En la anterior hora les había comentado el junte de Bad Bunny con su cachorra, pero ahora hablemos de lo que se viene para Bad Bunny, porque ya anunció que tendrá pues los últimos dos conciertos de su gira. Será el próximo sábado 22 y 23 de agosto en el Estadio Hiram en San Juan. El anuncio pues se presenta bajo el mensaje de Cerramos en Casa, haciendo referencia al regreso del artista a Puerto Rico para despedir pues obviamente su etapa de gira y también con su concierto. Algo que está sorprendiendo mucho también es el precio de la boletería, pero usted quiere saber un poco más de cómo adquirir las entradas y nos está escuchando desde el exterior, ingrese a través de los40.com. Vámonos con el Mr. Plata y el Americano. Esto también hace parte de nuestro conteo del 40 al 1 y se llama Las Muñequitas.

Hoy me quería despedir con la canción número uno en nuestro conteo del 40 al 1. Eso se llama Dichábate. Recuerden que aún están a tiempo de seguir votando por su favorita para este fin de semana, donde desde las 8 de la mañana Sebas Podcast nos va a anunciar si esta sigue anclada a la número uno o si ustedes votaron por otra para que sea la más importante. Y los acompaña hasta este punto de hora. Los dejo con el Nicky Jam y eso se llama Wine Up. Y luego llegará el grupo Firme con el beneficio de la duda. Wine up.

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Allá es Dylan con Dichábate y nosotros le damos la casi bienvenida al fin de semana porque es jueves, casi viernes, casi llegada del descanso, del apego parchativo, de salir y de olvidarse un poquito del trabajo. Yo soy Karencita y los voy a estar acompañando hasta las 6 de la mañana con buenos temas y como siempre con mucho ánimo. Los 40. Mientras tanto los dejo con este super tema de capo. ¿Este es dónde? Baby.

Ese era Bless con su tema de 2022, Instagram, que marcó el regreso de la dupla perfecta entre Sok y Bless. Que por cierto, no sé si han visto las historias de Bless, pero anda en República Dominicana con Anuel AA y promocionando su gira que anda haciendo mucho sold out. Y aquí en Los 40 les venimos con un tema de El Bogueto. Esto es Cuando No Era Cantante.

0: el Fercho, una canción que grabó prácticamente en 40 minutos porque hizo el coro, el primer verso y la voz principal en ese tiempo. O sea, prácticamente el Faith rompió un récord en Green Friend.
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0: Y ahora vamos con otro artista increíble, él es Bad Bunny con Perfumito Nuevo.

Es Eira Benson Boone con Beautiful Things. Cosas lindas pasando, cosas amorosas pasándole a la señorita, por ejemplo, Aida Merlano, que se nos casa. Nos descuidamos 3 días y esta mujer ya está enamorada, comprometida, con anillo en mano y prontamente quién sabe qué más. Aida, no vamos a adivinar tu próximo movimiento, definitivamente no lo haremos, pero estaremos pendientes cuando lo publiques, cuando publiques tu hermoso vestido de novia. Los 40. Ahora vamos con este tema de Arcángel, que yo sé que más de uno se sabe. Esto es Me Prefieres a Mí.

Esa era la hermosísima Aria Vega con Ay Mama, que sigue compartiendo todo tipo de información sobre donaciones y demás. Porque ayer, por medio de un repost, de hecho, nos recordó que aunque ya no sea una noticia tan mediática, aún es importante donar, es importante no olvidar lo que pasó. Y recuerden donar en los puntos de acopio de sus ciudades, en la Cruz Roja en Bogotá y en la UDA aquí en Medallo. 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Sintiendo el mood de fin de semana con Wisin y Yandel. Esto es Pam Pam.

Brian Castro con La Villa, la que se van a tener que estudiar ustedes si quieren estudiar en la Universidad del Perreo. Porque sí, si usted es amante del reggaetón, ya puede estudiar la historia, la epistemología del flow, las cátedras del ritmo, mejor dicho, todo, gracias a Wisin. Si usted quiere saber más también de todo esto, más detalle para saber cómo inscribirse, vaya a los40.com.co y entérese absolutamente todo. Los 40. Mientras tanto, yo los dejo con otro tema del Fercho. Esto es Trancaíto.

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esa era I Love It de Kiba, el creador del Bush Hall, que dijo que trabajar con J Balvin fue completamente una locura total, porque esta canción es un cruce de culturas entre la calle de Colombia, el toque electrónico de Italia y el flow jamaiquino. Mejor dicho, un sancocho.

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Morat con lo poco que yo quiero. Y aquí vamos con chismes nuevos. Chismes que uno queda como, ¿qué? ¿Cómo les parece que esta funa BTS por la foto con Chris Brown anda escalando más y más y más? Incluso ya sacaron a RM de una organización que está en pro de la protección a las mujeres, porque ni una explicación han dado esos hombres, ni un perdón, nada. Las ARMYs están súper inquietas y súper divididas. 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Y ahora vamos con un despecho pero movido. Esto es Solo Remix de Polima West Coast.

Latina por Eva, mami, de Karol G. Aquí nacemos latinos y a mucho honor. Oigan, imagínense que la creadora de contenido Andrea Rico, que ha prestado su servicio como voluntaria en El Chocó y ha estado compartiendo, visibilizando toda esta situación, pues, ¿cómo les parece que recibió un mensaje personalmente de nuestra bichota? Que le agradeció y hasta le dijo que la admiraba por apoyar tanto esta causa. Y como dijo Andrea, Chocó está valiendo completamente la pena. 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Pero ahora nos vamos para Cartagena con Hamilton y esto que se llama Beso a Beso.

Ahí teníamos a Bruno Mars con Risk It All, una balada para dedicarle a esa persona súper especial. Yo por ahora me despido, recuerden que les habló Karencita, les mando un abrazo gigante, un beso y como no, les deseo un muy excelente día a todos ustedes. Pero no se muevan porque ya viene la luz, ya viene el color, la vida de Impresentable.

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4: Son las 6:06, 6:06, buenos días, feliz mañana, mañana de jueves. Estamos al aire en Impresentables a través de los 40 en esta mañana, saludando a todos los que se conectan desde muy temprano, desde cualquier rincón de Colombia y del mundo. Buenos días, gracias por acompañarnos, para los que están en su radio desde la ciudad de Villavicencio, los que están en la ciudad de Bogotá y los que lo hacen desde cualquier rincón del planeta a través de los 40 Colombia. Ya estamos en vivo en YouTube. ¡Feliz jueves! Buenos días para todos los que se despiertan y se conectan con Impresentables. Isabela Macausland, buenos días, ¿cómo le va?
5: Seba, Falcuribito, buenos días para todos. ¿Hoy qué día qué es?
4: Hoy es jueves 20.
5: Jueves, y Roberto, yo amanecí como feliz por alguna razón, no sé. Ayer salí con mis amigas, me puse esta misma ropa que tengo hoy. O sea, hoy me levanté y me puse exactamente la misma ropa porque
6: Soy usuario.
5: Todo gustó.
6: Usuario.
5: Y bueno, amanecí feliz, amanecí con, mejor dicho, ganas de hablar aquí con todo el mundo.
4: Ay, qué bueno. Excelente. Qué bueno. Qué bueno, como call center.
5: con menos estresante, de pronto, diría yo.
4: No.
5: Call center. A ver, antes que nos pongamos aquí.
4: Bueno, Sebas Podcast, buenos días, ¿cómo le va?
7: Roberto, saludo especial para usted y todos los carinchados a esta hora, lagañosos que se conectan a esta hora. Los quiero mucho. Feliz jueves. Qué semana corta, como Sebas Podcast hoy. Ya jueves, ya se acabó. Mi hermano.
4: Ya voló.
7: Eso es lo que fue. Feliz año de una vez para todos. Ya preguntaron con quién van a pasar 24 y 31.
4: Bueno, pues, te pregunto.
7: Los que preguntaron y los que tienen que preguntar, ¿no?
5: ¿Cómo que vas a hacer 24, que vas a hacer 31? Sí.
7: A ver, ¿con qué familia? ¿Con qué?
4: Pero desde ya.
7: Desde ya, de una vez.
5: Ah, pero papi, man.
7: No, eso es de una vez por todas.
5: Ah, porque es que ya.
7: Ir agendando.
5: Ya después de una semanita empiezan los bres.
7: Ah, ya, es que ya
5: se
7: llega.
5: Se meten los bres y se meten los bres, no hay nada que hacer.
7: Septiembre, octubre, noviembre y. Ay, papi, chao. Se acaba el año prácticamente. Por eso digo, de una vez vayan haciendo esa cuestión, esa diligencia.
5: No vaya a ser que después estén peleando. Claro, por dónde y cuándo.
7: Sí. ¿Con quién van a pasar diciembre? ¿A quién le van a decir feliz Navidad, feliz año? Hagan esa diligencia de una vez, Roberto.
5: El beso de la medianoche el 31 de diciembre es importante, ¿no?
7: El beso. No sé. ¿O a quién se le dice feliz año?
4: ¿Cuál es la primera llamada?
5: Uno va creciendo. Yo siento que uno va creciendo y va recibiendo y va mandando muchos menos mensajes. No sé si ustedes eran igual o yo, cuando yo era más pelada, eso era feliz año, pero como
4: todo el mundo.
5: 30 personas, rápido.
4: Lista de difusión.
7: Antes de que se acabe el año.
5: El año,
4: el autocorrector.
7: Sí, el autocorrector.
4: El corrector. Señor Pipe Flores, buenos días, ¿cómo le va?
5: Buenos días.
4: Son complicados. ¿Cómo amaneció en la mañana del día de hoy, Pipe? No. Que sea un buen momento para recordar a The King of Excusas. El fucking rey. La cabra del retraso.
8: Ustedes pusieron.
7: Nunca había tenido tanto sentido esta canción desde que la hicimos, ¿no?
5: Sí, es verdad. Ya tenía que también dártele uso. Yo creo que ya podemos hacer parte 2.

0: No, no estaría mal.
1: Chito del verano.
2: Roberto, tengo tanto conflicto con esa canción porque por un lado, o sea, que son esa cantidad de excusas y a uno le da rabia y lo que sea, y por otro lado me encanta.
0: Esa canción es como lo que sentí en su momento por Baby Shark.
2: ¿Qué?
0: Sí. Que es como que me parecía que estaba bien que estuviera de moda, que tuviera trend, que tuviera todo, pero al mismo tiempo la odiaba, ¿me entiendes?
2: No, pero es diferente. ¿Tú te gozabas Baby Shark?
0: Sí, por momentos, la verdad, sí.
1: La tararía, o la tararía mientras
2: llevaba. Sí, diría que me sorprende, pero eso es algo raramente muy tú.
0: No, tengo muchas canciones que me gustan mucho.
2: Baby Shark, eso sí no.
0: No, Baby Shark es.
2: Pero esta sí tú lograste aquí con esto.
0: El Gangnam Style también.
3: Gangnam Style.
2: Sí, sí, sí. Bueno, y todas esas eran un poco como nuestras canciones antes de Laura.
0: Sí. Uy, no, la Bebecita Belín, eso sí me parece alto tema.
1: La Bebecita Belín.
0: Eso sí. No. No es la. Es...
2: La Bebecita Belín.
0: Uy, ya alto. Uy, por el meme. Alto sí, momento sí, de sí. La música del mundo.
1: Sí, es música Prime, estamos ahí.
2: Y no lo sabíamos. Sí, y no lo valoramos.
1: Verdad.
2: No lo valoramos.
0: Bueno,
1: ¿qué dice el parchero?
0: ¿Qué
2: llamamos?
0: Yo le escribí.
1: ¿Cuál es la de hoy?
2: ¿A qué hora le escribí?
0: Le escribí hoy. Hoy estamos. Hay dato ahí, estúpido. Quedan 133 días para que se acabe este año. Llevamos el 63.6% de aprox de este año.
2: ¿Qué te dice Mira. Eso? ¿Tienes una aplicación?
0: Que no, le preguntaba a una IA. Escribí yo a nuestro compi.
2: Compi.
0: Sí. Oye. Pues como desde. Ya desde el cariño corporativo, ¿no? Oye. ¿Dónde está?
2: Saludos.
1: Sí.
0: Perro, perdón. Me acaba de despertar. Usted.
2: Oh. No.
0: Salgo corriendo. Pasé una mala noche.
2: ¿Viste? Siempre. Ya iba a aplaudir y a decir, wow.
0: Pasé una mala noche.
2: Dijo la verdad sin decir excusa.
1: Una mala noche.
0: Pasé una mala noche. Permítame, por favor. Esto me ve. Mucha ira, weón. Dios. Hola, Diosito. Soy yo de nuevo. Por favor, dame paciencia. Te pido que no me des algo cortopunzante.
1: O con una batería que eso pega duro.
0: Guarden. Hoy para el desayuno, solo cubiertos desechables.
2: Creo que ya no va a contestar, Robert. Puedes colgar.
0: Ah, crees, sí, también.
2: Sí,
0: ya
2: yo creo
0: entendí.
2: Que ya no va a contestar.
1: Hoy solo tijera punta Roma.
2: Dentro de todo, todas las excusas que ha dicho, es la más honesta, creo yo. Creo que de pronto...
1: Oh. Es una para poner ahí el remix de la canción.
2: El remix. Pero de todas las que ha dicho, ya pasé mala noche, no he dormido, ya me levanté ya hoy. Es la de las más normales que ha
0: dicho. ¿Qué está diciendo usted? Por favor, Isabela.
2: Es la verdad. Pues, o sea, de amanecí un roce cagado, terminé con la parcera. Todas las cosas que hemos vivido. Pues esa es la más honesta, me parece a mí. Falta que ahora llegue y diga que pasó una mala noche porque tenía...
1: Malas noches.
0: Vamos a hacer lo siguiente.
2: Una fuga de gas y de agua.
0: Eso es increíble. Hoy, la impuntualidad de Pipe paga.
2: ¿Cómo?
0: Vamos a hacer ya mismo. Esto me parece ridículo. Le voy a pedir el favor, Sebastián, de que usted esté pendiente de la hora exacta de llegada, ya. De entrada, o sea, que toque la puerta.
1: Ya, cuando él entre, ¡fa!
2: Ya.
0: ¡Fa! Y como si se tratara de un chance, la gente va a hacer su apuesta de la hora.
2: ¡Ah!
0: Y el ganador o la persona que esté más cerca a través del 316-512-8000 va a llevar agenda para jugar Stop de Impresentables.
2: ¡Excelente!
0: Recordemos la línea, vamos a ver si hay agenda.
1: Me gusta eso, miren, vayan, que lo pongan en el WhatsApp, 316-528000, la hora de llegada de Felipe Flores.
2: Entrada por la puerta, hora de llegada, print. Podemos
1: yo la
2: poner
1: acá, yo la verifico.
2: También, yo creo.
1: Ahí la miramos de una.
2: No, yo creo que yo también puedo dar mi hora.
1: Ahora, ¿quieres participar?
2: De pronto no me gano la agenda, pero de pronto otra cosa.
1: Participa, sí.
2: Yo la agenda la tengo. Yo diría que siendo las 6 y 17 de la mañana... Y que Pipe se acaba de levantar recientemente, pero conociendo su rápida habilidad para venir aquí presentárselo con lo que se llama sin baño, Yo diría que él podía llegar a eso de las 6:32.
1: 6:32, ya la gente está enviando.
2: Yo creo que tiene la capacidad de llegar rápido.
0: Nota de voz en el 316-512-8000 con su hora exacta. Vamos a ver.
1: Pero nota de voz, chicos.
2: Nota de voz.
1: Me están enviando ahí tienes, pero es mejor notica vos.
0: Nota de voz en el 316-512-8000.
2: Primera persona que adivine la hora exacta, Roberto.
0: ¿Me permiten?
2: Claro.
0: ¿Hacer mi predicción?
2: Sí.
1: 6:25, el hombre ya está que llega, pero no le contestó.
0: 6:25.
1: Sí.
0: ¿Qué hora dice Sebas?
1: 6:25.
0: Isa, perdón.
2: Yo digo 6:32. Y si digo 6:32, espero que venga bañado.
0: Un segundo, estoy haciéndole cálculos. 6:41.
2: Ah. Bueno, hay uno en cada 6:25 no creo que alcance, Sebas.
1: No contesto porque ya venía.
2: Ya va subiendo. Y es que yo les he dicho que cuando él llega a esta hora, por lo general llega sin baño. Entonces para él es más rápido saltar de la cama y...
0: A ver, nota de voz. Su nombre.
4: Hola, yo creo que va a llegar a las 6:26.
1: 6:26,
0: Julieta. Ojo, si hay varias personas que ponen la misma hora, es la primera persona que envíe esa hora, ¿listo? Es como cuando...
5: Hola, chico de los 40, Pipe llega a las 6:44 de la mañana.
1: 6:44 dice Marcela.
2: Marcela, ojalá que no.
0: Marcela.
2: Por el bien del mismo.
0: Marcela. A ver.
6: Buenos días, mi nombre es Johnny. El hombre llega a las 6:38.
0: Me gusta esa hora. 6:38. Johnny.
1: Está buena esa hora.
7: Buenos días para todos.
0: Johnny llegó.
7: Mi nombre es Carolina. Y Pipe llega a las 6:35.
0: 6:35. Claro, yo tenía esa misma hora, pero le regalé un par de minutos de más. Hola.
8: Mi nombre es Sandra, 6:25.
2: 25.
0: Sandra, 6:25 AM.
1: A Sandra ahí.
9: Buenos días. Mi nombre es Andrea Rojas y Pipe llega a las 6:36.
0: 6:36, dice Andrea.
10: Buenos días, impresentables. Pipe llega a las 6:44, conchudo.
0: 6:44, ya le había dicho Marcela, pero por si acaso, ¿quién es?
1: No, se me fue el nombre.
2: Ponle conchudo.
0: Gustavio. A ver, hola.
11: Sí. Buenos días, impresentables. Pipe llega a las 6:37.
2: Ay, Dios mío.
0: ¿Quién es ese?
1: Se llama Lex, viejo Lex.
0: Lex y no Luthor. A ver, un por más igual hay que...
12: Pipe llega a las 6:38 de la mañana.
2: Ahí le van subiendo de
0: 6:38, la misma hora que dijo el señor Johnny.
1: Einer, este fue Einer.
0: Einer, a ver, hola.
13: Buenos días, impresentables. Yo digo que Pipe llega a las 6:47.
2: No, se va de 7:40, de paso.
0: Y soy el vecino. ¿Cómo se llama?
1: Y lo llevo a Cajuanca.
14: Buenos días, impresentables. Jason desde Villavicencio. Pipe llega a las 6:31.
0: 6:30 y qué?
1: 31 minutos.
0: ¿Y este es?
1: Ese es el señor Felipe.
0: Desde Villa. Mira, Pipe. Le creo. Bueno, una más.
2: Una más, Sebas.
15: Se llega a las 6:40, pero con el talento para la mesa.
2: Pero...
1: 6:40 dice con desayuno, no tiene nombre, mi socio.
2: No, papi, si llega con desayuno y ahí sí que empieza y llueve para arriba para ofrecer algo aquí.
0: Veo la gente, por ejemplo, Carolina, que dice 6:52. Anita dice 6:30, muy puntual ahorita.
2: Hasta el momento todo el mundo está todavía participando, Roberto.
0: Claro, pero por nota, o sea, usted puede dejar en los comentarios, ahí los vamos a estar leyendo, pero nota de voz en el 316-512-8000.
2: Todas Grace, las respuestas actualmente siguen en la competencia.
0: Cata dice 6:27. 6:40, Yurlin Maritza. 6:28, Juan Ríos. 6:38, Carlos Londoño. Hoy, el que le pegue a la hora. Ojo, hora que cruza esta puerta, lleva agenda para jugar stop de impresentables. Que ya hay aquí un par que aparecieron. ¿Listo?
1: Ah, no, belleza.
0: Adivine la hora de llegada de Pipe con notas de voz en el 316-512-8000. Vea, dice Cheito Vega, dice ese perro llega a las 7, Robert, ¿qué está esperando? Dice Cheito.
1: Ya a las 7 esta tarde ya.
2: No, imagínate. ¿Cómo se levantó? Tuvo tiempo.
0: Una última.
1: No, ni tico, no te caque.
8: Buenos días, hola con Jason. Yo digo que llega a las 6:33.
0: 6, me gusta esa hora, ¿viste? Para los numerólogos me es una gran hora porque es primero el número mayor y luego la sumatoria.
2: ¿Ah?
1: 6:33.
2: ¿La sumatoria de qué?
0: Del, pues del 3, para que le dé 6. Número redondo.
2: ¡Ah!
0: Bueno, paren todo.
1: Casi le pego. Le dije, yo les dije. Fui el más acercado, el que más acercó.
0: Trae todo pronóstico. Siendo las 6 de la mañana, 23 minutos, revisemos si alguien le pegó. Julieta fue la que estuvo más cerca, por lo menos de las que escuchamos.
2: Sí.
0: Marcela. Johnny dijo 6:38. Sandra, 6. ¡No! ¡Sandra, 6:25!
1: Y yo también dije 6:25.
2: Sí, se va también. Y si alguien en el WhatsApp ya lo había dicho, responda ahora el mensaje para ver. La prueba. Dije. Saca las pruebas que tengas. A ver qué es lo que es. A ver a qué hora va a llegar Pipe Flores a esta vaina.
1: 6:25 fue más cerquita.
0: Bueno, Pipe Flores, buenas noches. ¿Cómo le va? ¿Qué pasó el día de hoy?
16: Nada, ¿qué pasó aquí?
0: ¿Cómo es que qué pasó?
16: No ha pasado nada.
0: ¿Qué horas son?
16: 6 de la mañana, 24 minutos en Impresentables de los 40.
0: ¿Qué horas comienza este programa?
16: Van a vernos a través de YouTube en los 40 Colombia. A través de TikTok, no. ¿A qué horas comienza? No, comienza cuando el director lo decía. Y no sé si te avisaron, pero hoy soy el director de este programa.
0: ¿Qué? ¿Qué pasó?
2: ¿De qué hablas?
16: Ahí le cuento ese detalle, mijito.
0: ¿Qué?
2: Pero explíquese, papi.
16: Ahí le cuento ese detalle, mijito. Ahí le cuento ese detalle, mijito.
0: Sí, pero pues igual.
16: El día de ayer me dieron a mí la noticia y me dijeron, Pipe, mañana va a ser el director de ese programa. ¿Por qué?
0: ¿Qué es esto?
16: Sí, señor. Escuche, pues. Sebastián García, el que maneja al resto, a Team Hater y a estos otros.
1: La cuestión.
16: Sí, el que maneja esta marica. Ayer dijo, leamos comentarios, Pipe. Me dijo ayer en una reunión. Y yo le dije, leamos comentarios, Sebastián. Leímos comentarios. Y en uno de los comentarios decía, ¿por qué Pipe no dirige el programa?
0: ¿Tiene el comentario? Pues, no sé, notificado de...
16: No, tengo el comentario.
0: O sea, ¿usted ya organizó con la producción para que pusieran el comentario y todo?
16: Sí, señor, claro, con la junta directiva de este programa.
0: La junta directiva de este programa.
2: Pero entonces...
16: Son los otros programas.
0: Ok.
16: Dice, Anderson Salazar, mira, es un comentario con demasiados likes.
0: Ahí está.
16: Dice... ¿Existe la posibilidad de un programa dirigido por Pipe Flores? El programa tiene alrededor de 11 respuestas y tiene varios me gusta. Entonces el director dijo...
2: ¿Existe?
16: Sí.
0: ¿El director te refieres a ti?
16: Sí, a mí. Entonces dijimos ayer, venga, ¿y por qué no? Y tomamos la decisión. Entonces, cuando yo estoy de director, el programa arranca a la hora que yo quiera.
2: O sea, que nosotros más bien te faltamos el respeto adelantándonos.
16: No, está bien. Si ustedes quieren madrugar, está perfecto. Yo no tengo ningún... No, si quieren llegar aquí a las 3 de la mañana, está perfecto. Yo no tengo ningún problema con eso. Pero si van a llegar a las 3 de la mañana, sepan que igual el programa conmigo arranca a las 6 y media en punto.
2: O sea, cuando tú llegues.
16: Exactamente,
2: en su defecto, ¿sí? 6 y 40, 7 bien, y media, bien. 8.
16: Ve que no es tan difícil entender, Roberto.
2: 9, 10.
0: Uy, qué pedido.
2: ¿Y en qué puesto, o sea, y en qué quedaría Roberto, por ejemplo, ahora mismo? O sea, ¿sería un simple mortal? De pronto...
1: No, Roberto no camellaría.
2: No te sirve hoy. Igual tampoco ni siquiera que está aquí sentado.
16: No, él tiene que estar aquí. Es que el hecho de que yo dirija el programa no significa que Roberto deje de estar. Esas son dos cosas muy diferentes.
2: Él tiene que estar aquí.
16: Roberto hace parte de ese. Roberto hace parte de ese programa. Roberto también tiene que madrugar y tiene que estar. Es que yo no desconozco la pieza fundamental que es Roberto dentro de ese programa.
2: Pero hoy tiene que obedecer.
16: Pero pues hoy tiene que hacer caso. Pregúntele.
0: Bueno, no, vamos. Son las 6 de la mañana, 27 minutos.
16: Son las 6 de la mañana, 27 minutos, 6 segundos. Si va a decir la hora, vamos a decir bien. Listo, si vamos a hacer un trabajo, lo hacemos bien, si no, no lo hacemos para eso.
0: Vamos a arrancar este programa. Y hay muchas noticias que hay en la mañana del día de hoy.
16: Ajá.
0: No, pero venga.
2: Sí, pero me parece que ya debe dar la batuta.
1: Se la dice.
0: ¿Es verdad esto?
16: No, sí.
1: Entréguele la batuta.
16: No. La gente comenta y todo. La gente pone en los comentarios. Roberto vale verga.
0: ¿Qué?
16: La gente pone ahí. Y si no me cree, voy a llamar al director de esa emisora para preguntarle.
0: ¿Qué es esto?
16: No.
2: Bueno, ya ahí sí podemos tener una respuesta concreta, papi.
16: No, voy a llamar al director de esto, el que dirige esos otros programas de mierda.
0: ¿Qué está diciendo? No.
2: A ver, ¿qué tienes planeado para hoy, director?
16: Vamos a llamarlo. Es que es verdad, el día de ayer se tomó una decisión. Ojalá conteste y no lo saco también. Jefe, ¿cómo está? Buenos días.
17: Buen día.
16: Jefe, cierto que el día de ayer estuvimos revisando comentarios y optamos por la posibilidad de que yo dirigiera el programa el día de hoy.
17: ¿Volví a llegar tarde?
16: pero es verdad, ¿cierto?
17: No, marica. Esas cosas sí están muy reforzadas.
16: Ah, no, Chevy no está colaborando. Bueno, don Sebastián, lo quiero mucho.
17: Yo hoy no tanto, pero bueno.
16: Ave María.
0: ¿Qué? ¿Qué sí?
16: Hoy no tanto, pero bueno. Pero que también bueno de malas.
0: ¿O sea, sí?
16: No, eso es como un... Eso es como un
2: usted verá.
16: Eso es como un ustedes verán. O sea, básicamente sí.
0: ¿Volví a llegar tarde?
2: O sea, ¿a quién más podríamos llamar de aquí para que nos diga?
1: Volví a llegar tarde. ¿Pero por qué tiró el código de volví a llegar tarde? ¿Por qué?
16: ¿Cómo?
1: Porque él dijo que volví a llegar tarde.
16: Porque ese era el código, él decía.
2: Nunca ha llegado, Seba.
16: Él decía,
1: no sabía
0: volví
1: que...
0: a llegar tarde.
16: Sí. Ah, yo no llegué tarde.
2: Es que se le siente como en la voz, ¿no?
16: Yo no llegué tarde, qué pena con ustedes, pero yo no llegué tarde. Yo llegué a tiempo, yo llegué a la hora que tenía que llegar. A la hora que tenía. No, entonces qué pena más con ustedes.
2: 23 de la mañana.
16: Pero este programa hoy lo dirijo yo.
0: ¿Volví a llegar tarde? ¿Volví a llegar tarde?
16: No, yo no llegué tarde. El programa conmigo a partir. Mientras yo sea director de ese programa, a las 6:25 arranca.
2: Llegaste, de hecho, unos minutos antes.
16: Sí, señora, claro. Como debe ser.
0: Bueno, que la gente lo decía, si está de acuerdo.
16: Ah, pero, pues, por favor, Sebastián, podemos no.
0: Que, digamos,
16: recíbame notas de los oyentes ya.
0: Si usted puede dirigir el programa.
16: Sí, 316-58000. Y si
0: ¿qué promete usted, por ejemplo, si esto es una campaña...
1: Dictador.
16: Ah, no, ¿qué prometo yo? Vamos a hablar más con la gente, todo el tiempo. Wow, todo el tiempo se va a hablar con más gente en primer lugar.
2: Puesta social.
16: Sí, segundo. En segundo lugar, Isabela Macausland puede bailar cada que quiera.
2: ¿En
16: cada
2: serio?
16: Que quiera puede pararse a la cámara
1: cualquier
16: y bailar.
1: Cualquier cuña.
16: Sí, señor. Pero, Sebas Podcast tiene derecho de estar con cara de aburrido todo el programa.
1: ¿Qué puedo poner?
16: Y nadie le va a decir absolutamente nada. Puede poner y vamos a poner la música que la gente quiera. Si quieren escucharse una guasquita. Si quieren escuchar carrilera, popular.
1: ¿Qué?
16: Una de Vicente sin problema. Voy a arrancar.
0: ¿Va a haber más música o sea el día de hoy?
16: Los míos hacen daño, me enloquecen.
0: La gente va a escuchar menos lo que sí, tenemos por decir. Sí.
16: Tome tu retrato y en la otra mano una copa de vino. Olvídala, mejor olvídala.
2: Podemos jugar cosas.
16: También, se puede.
2: Todo lo que
16: sea desorden se puede hacer.
0: Vamos a jugar.
16: Joven, no me corrija, tan amable. Va a recibir llamadas de los oyentes, sí. 316-58000, Sebastián, nota de voz, por favor.
18: Hola, impresentables, espero que estén muy bien. No se merece dirigir el programa por llegar tarde. No es justo. Un abracito desde Villao, ojalá me escuchen.
16: Ay, Dios mío, bendito, listo. Ahí tenemos la primera oyente que dijo que sí.
2: ¿Qué opinas?
16: Ahí escuchamos la primera oyente que dijo sí.
0: No,
16: ella dijo sí. Se merece dirigir el programa. Ella dijo, se merece dirigir el programa.
19: Que no dirija el programa porque no lo vuelve una dictadura. Y siempre vamos a empezar el programa tarde y todo el mundo va a estar tarde. Nos conectaremos tarde. No, con Pipe todo es tarde.
2: Ay, Pipe.
16: Creo que dijo que sí. Creo que Pipe dijo nunca es tarde.
2: Pipe nunca
1: para
2: es tarde.
1: Dirigir.
2: Pipe, sí. Sacaste dictador.
16: Eso entendí.
1: Vale, Pipe dictador, va.
16: Pipe nunca es tarde.
20: No, llegó tarde. Y el que llega tarde pierde su silla. No tiene derecho a dirigir el programa.
16: ¿Dice quién? Yo escuché claramente. Pipe lo hace de maravilla.
0: Pipe sería capaz de expulsarlo de oyente también.
16: Sí, ya es que ya se fue, es que ya se fue bloqueado. Yo escuché que lo haría de maravilla, dijo, el que llega tarde lo hace de maravilla. No, sí, vamos tres votos que sí.
21: ¿Qué hace, muchachos? ¿Vieron qué? Muchachos, ¿no? Pipe, tiene totalmente autonomía en sus decisiones. ¿Listo? Y háganme un favor, pongan esta guaracha loca. Se llama Emi Blue, Loba.
16: Se le pone y va a ser mi ministro.
0: ¿Ministro
2: de qué?
0: Bueno, no, Pipe.
16: Ministro de programa.
0: Hacer una cosa. Pues si hubo, si esto, digámoslo, yo respeto también las decisiones.
16: Sí.
0: Si esto nació...
16: Esto nació de la Junta Directiva, lo que pasa es que... O sea,
0: de la Junta Directiva, que es pues la audiencia de este noble programa. Normalmente, siempre que yo estoy por fuera, es usted quien queda a cargo. No sé cómo es estar bajo el yugo.
2: Ah, nunca has estado, ¿verdad?
16: No.
2: Ah, porque yo sí he sido víctima de ese gobierno varias veces.
16: Ah, ¿te parece
2: veces.
16: Víctima? ¿Te parece, entonces, que, Pipe, te parece que muy Pipe, víctima?
2: Algunas veces.
0: Tome usted las riendas de este barco.
16: Listo, hágame el favor, traiga café.
0: Está diciendo este...
16: Tan amable, calidoso.
1: Uy, no sé. Vino dictador. ¿Qué
0: está diciendo
16: hoy? Tan amable, no, es que es en serio. Es que es en serio. Si usted dirige y me dice vaya por café, ¿qué hago yo? Yo voy por café.
2: Roberto, con Pipe es mejor estar de su lado.
0: ¿Usted me va a mandar así?
16: Sí, por favor, traiga café para todos. No importa si es el de 200, no importa si es el de 20 mil, igual sale del bolsillo suyo. Vaya, por favor, pero ya.
0: Bueno, no, en un rato.
16: No, Roberto, ya.
2: ¿Qué?
16: No, Roberto, ya.
1: Eso ya está fuerte.
16: Ya.
2: ¿Qué nos espera a nosotros,
16: Edu? Si yo voy a dirigir este programa, me da el favor usted, se va.
0: Uribito, no, porque yo, a mí me pagan Uribito, por transmitir.
16: Sí, señor. Uribito, pásele una cámara, por favor, para que transmita.
0: ¿Un link o algo?
16: Un link, alguna cosa que donde pueda conectar el celular. Tampoco es que se va a ir a comprar café sin hacer nada.
2: Tiene que transmitir allá.
16: No, sí, señor.
2: ¿Tiene que mandar nota?
16: Sí, claro, no. Tiene que ir transmitiendo conectado con nosotros.
0: ¿Para usted amigo o para todos?
16: Para todos. Bueno, para mí.
0: ¿Qué?
16: No. Pues eso también. Sí, me da el favor. Pancito.
0: Eso sí para todos.
16: Sí, eso sí para todos.
0: ¿De verdad? Igual,
16: no, es en serio, es en serio.
2: Me gustaría de pronto.
16: Vale, que estamos de afán, son las 6 y 34. ¿Qué quiere usted?
2: Hambrecita también.
16: ¿Tiene hambrecita
2: usted? Cafecito también y pancito.
16: Cafecito y.
2: ¡Me lo gané!
16: Pancito para la niña. Para la niña lo que pida, eso sí. La niña todo.
2: Me arrepiento de lo que dije, Pipe. Tú siempre estuvo bien, es increíble.
16: Tú no te preocupes, cosita. Tú no te preocupes.
2: ¡Desorden!
16: Ya le mandamos el link. Es que estamos perdiendo tiempo. Perdiendo tiempo. Sí, ya. Mientras tanto, Sebastián, Isabela,
1: dígame, sí, señor.
16: ¿Qué trajimos hoy para el programa? ¿Qué tenemos listo?
1: Muchas cositas hoy tenemos.
2: Pero aquí al aire los temas.
16: Sí, aquí al aire, que los oyentes se enteren de cómo son las cosas también.
2: De la organización, de los temas.
16: Sí, me da el favor, sí. ¿Qué tenemos, Sebastián?
1: Tenemos, no sé si lo veré, Pipe Bueno, que estuvo en el Pipe podcast bueno. De Juan Pablo Rabanne.
16: Ese me gusta mucho. Buena noticia, Sebastián. Buena investigación, la tuya.
2: Se casa Aida Victoria.
16: Sí. Mierda. Tú, ¿qué más trajiste?
1: Sí, señor. Este fin de semana Bad Bunny se va a presentar en Puerto Rico, ya llenó toda la... O sea, ya no hay fechas ya.
16: Ah, ok, eso ya lo contamos.
1: No, pero hemos contado, señor.
16: No, no me interesa. ¿Qué más trajimos, Isabela? ¿Tú qué
2: has ido haciendo ahí? No, me permites un bello minuto.
1: Hemos contado que cerramos ya.
2: Bueno, yo no sé si tú sabías este detalle que te voy a decir, pero la semana pasada sacaron a tu mujer de Masterchef.
16: A mi mujer.
1: No le hemos hablado.
16: A Alina.
2: Alina Tejero.
16: Alina Tejero, listo. Ya la mandamos a traer también si quiere.
1: ¿Ya la va a llamar?
16: Ah, sí, ya la llamo. ¿Qué más pasó?
2: ¿Te acuerdas de las batallas de Aura?
16: De las batallas de Aura, claro. Fuimos pioneros nosotros en Colombia. Sí. Gran idea la mía. La que tuve yo.
2: Sí, la verdad.
16: Muy buena idea. Sí.
2: En especial tus ganas de hacerlo, sí. tu...
16: Ah, era un personaje, pero yo traje esa idea, la planteé aquí por la mañana. Muy buena, la logramos.
2: Era porque todo el mundo ahora está a modo batalla, hasta Huescol.
16: Ah, Huescol también.
2: Está convocando una batalla nacional.
16: Chocopión.
2: Va a llevar a que la gente viaje y todo a Medellín.
16: Ah, ok. Bueno, yo les adelanto.
1: ¿Qué tiene usted?
16: Para el día de hoy tenemos nota de chimuelo de viaje.
1: Okay.
16: Listo, eso tenemos. Pipe Bueno y su escándalo, muy bien que usted hizo la tarea de investigación. Tenemos un debate, ahorita les tengo un debate.
1: Hay debate que
16: reaccionamos hoy a Yo me llamo Lady Gaga.
2: Sí, ¿la vieron? Está rompiendo.
16: Va a estar listo. Sí, tenemos algo que es palabras perfectamente nombradas. También eso tenemos para el día de hoy. Ahorita se van a dar cuenta, no, hay muchas cositas para el día de hoy, para toda la gente que se empieza.
1: Esa palabra es buena.
16: Sí, hay un escándalo también con un colombiano en la USA que abre debate sobre si es irrespetuoso tutear.
2: Ah,
1: sí lo vi.
16: Ahí les dejo sembrada esa duda también. No, es que el programa de hoy lo que va a estar es bueno y vamos a jugar stop.
2: ¡También!
16: Pero vamos a jugar stop con las reglas que yo ponga y como yo diga, y stop quita prenda.
2: Ah, yo solo traje una prenda hoy.
16: Stop, quita prenda.
2: Yo solo tengo un vestido.
16: Sí, a la próxima le escribo desde un día antes. Pues,
2: para
16: perdón,
2: que traiga
16: pero
2: por
16: igual.
2: Dos.
16: Stop, vas quita ver, prenda. Sí. Stop, stop, quita prenda en el día de hoy. Listo.
2: Bueno, Pipe, ¿y qué esperas de nosotros? De mí personalmente, ¿qué esperas?
16: De ti, ¿qué espero? Sí. Pero no, sigue para siendo tú. Todo. Sigue brillando, sigue sonriendo, sigue siendo esa luz que ilumina este programa. Juega Stop muy bien, eso sí te recomiendo.
2: Sí, ¿sabes
16: qué? De Sebas Podcast lo mismo, maneje ahí la vuelta.
1: Yo le voy, dígame qué cancioncita estamos preparando también, porque...
16: ¿Qué cancioncita estamos preparando?
1: Intenso también.
16: Sebas, por favor, váyame preparando, ¿no? Recíbame ahí una notica de voz de un oyente. Sí, ¿qué cancioncita quiere? La no, primera es cancioncita.
0: Pero que a veces estamos poniendo menos música.
16: No, la primera cancioncita que quiera un oyente la ponemos calidosa.
0: Ahora, eso de una. ¿Por qué no está Chimuelo? ¿No está Peláez? Pues no está Peláez tampoco.
2: Falta integrante de tu programa.
16: No, les dije que se abrieran porque va a hacer casting.
0: ¿Qué?
16: Les dije que no vinieran hoy.
1: Va a tirar casting.
16: Hoy voy a sí,
0: bueno,
16: hoy
0: voy a tirar. Vamos a hacer.
16: Hoy voy a tirar casting.
0: ¿Será que hace? La gente está pidiendo empalme.
16: Voy a subir las de comercial. Voy a subir a las de. A todas. Hasta la de seguridad. Hay una de seguridad nueva en Algona. A todas, ¿qué? A todas.
2: La vacante de mujer. La gente. La vacante femenina.
16: Voy a hacer un empalme. Voy a hacer un cambio. Y ahorita que termine Peláez en Bésame. Y Carito aquí.
2: Ya, y ellos también te esperan allá dando
16: sí,
2: tus órdenes.
16: Sí, pues. Señor, sí, señor.
1: Va a traer a Cariz.
16: Oh, yo les dije, yo ayer les escribí a los dos y les dije, por acá ni se aparezcan, fue lo que les dije, porque voy a hacer casting. ¡Ah! ¿Para qué me ponen?
1: Ay, papi,
2: ay, Dios mío, pero tembló ahí todo el mundo, o sea, tiemblas tú, tiemblo yo también. Todos,
16: ¿no? No. Ustedes dos tienen el puesto fijo mientras hagan bien las cosas como las vienen haciendo hasta el momento.
2: Y con
16: que
2: mucho respeto.
16: Aprovecho
2: ¿no?
16: este espacio al aire, pues, para felicitarlo a los
1: respeto,
16: dos.
1: Respeto, hermano.
16: Ustedes dos lo vienen haciendo muy bien y se merecen, de verdad, un aplauso.
1: Gracias.
16: Ellos dos.
2: Pero esto nos ha favorecido mucho a nosotros.
16: No, todo hay que decirlo, Usted también tiene.
0: ¿Tengo funciones, por ejemplo, para el día de hoy?
16: Sí. Ah. Sí. Tienes una muy importante.
0: ¿Cuál?
16: Léase, por favor, ahí algún comercial y se va por el café.
1: ¿Qué eso está fuerte?
16: Léase alguna cosa comercial tan amable, mi hermano.
2: ¿Qué tal? ¿Cómo te va?
0: A nosotros nos gusta cuando la ropa tiene estilo y también cuando se siente cómoda y la podemos llevar a nuestra manera y por eso nos gusta. O sea,
1: está nervioso.
16: No. Repita, por favor, desde el principio. Vamos desde arriba,
1: de
16: Sebas.
1: Arriba.
16: Vamos desde arriba en tres, dos.
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16: Roberto, el cafecito.
2: Bueno, Isa,
16: ¿ves? Así mantiene uno el puesto, pendiente, estando en la juega, estando en la trampa. Muy bien, te felicito. Roberto, me hace el favor, va por el café. Te lo estamos esperando, la niña quiere pan y café.
2: Es verdad.
16: ¿Con azúcar lo quiere?
2: No, sin azúcar, pero me gustaría que fuera ya.
16: Me agrada demasiado.
2: Perdón, yo sé que eso no me corresponde a mí, no soy nadie.
16: No, tranquila, usted puede hacer lo que quiera. Mientras yo esté aquí, usted puede hacer absolutamente todo lo que le plazca. Sebastián, ¿qué quiere? ¿Café con azúcar?
0: ¿Qué están diciendo? Sí, bueno,
1: que quiera, está bien.
2: Pero pide
1: no,
2: por esa boquita.
1: Yo quiero un tecito chai.
16: Un chai, ¿quieres tú?
0: Supongo que esto lo paga la nueva dirección, ¿no? El día de hoy.
16: Sí, no, la nueva dirección entra sin fondos, amigo. La nueva dirección se mantiene con los precios y la plata de caja de la anterior administración.
2: Claro, entonces, porque ahí quedó saldo y que eso para que se
16: haga. Quedó una plata en caja. Entonces, que tan amable, calidoso, arranque pues por el cafecito, porque sí lo necesitamos para allá.
2: Aquí vamos a estar bien.
16: Y es en serio, cuando me... es en serio, amiguito.
1: Amiguito.
16: Ya les
0: tengo una pregunta importante.
16: Haga las preguntas que quieras.
0: Si yo, por ejemplo, gracias. Aún cuando yo, por ejemplo, mañana pueda regresar, jefe, a mi posición habitual.
16: Sí.
0: En caso tal, yo podría pedir un permiso y usarlo en calidad de director después.
16: Mañana se podría pedir. ¿Cómo así? Tan ligero se necesita permiso.
0: Ah, perdón.
16: Se necesita permiso para ausentarse. Hermano, vaya por el café. No me haga, no me haga coger rabia.
1: Carma, rabia.
16: No me haga coger rabia. ¿Qué tal? ¿Ah? No me haga coger rabia. Sebastián, para la gente que está en radio, vamos a poner el intenso de Johnny Rivera, por favor.
0: No, pero hagan programa, marica.
16: No, vamos a poner.
2: Sí,
16: no, no.
2: Yo me voy a parar y los que están en YouTube no tienen
16: música. No, los que están en YouTube que escuchen música de ascensor 5 minutos, usted, por favor, vaya por el café. Es que sin café no podemos empezar programa, Roberto. O sea, usted no ha entendido. Tanto tiempo, no, tanto tiempo que usted lleva en radio. Tanta. Tanto, Roberto.
0: Se le impuso a programa.
16: No, nosotros hacemos. Tanto tiempo que usted ya en radio.
0: No corte, se lo pido. Déjeme darle. Ese es un empalme, por favor. Porque su primera decisión es cortar el programa. Ahí sí ya me está doliendo.
16: Roberto, vea. Roberto, le voy a decir una
0: cosa. Por
16: favor. Roberto, le voy a decir una de las
0: cosas. Por favor.
16: Es que es una canción y volver.
0: Por favor.
16: Gracias, el intenso, tan amable música de ascensor para la gente que está en YouTube. Porque sin café no podemos empezar. Intenso de Johnny Rivera, 6 de la mañana, 43 minutos. Aquí comienza Impresentables de los 40. Un abrazo para todos.

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1: Seis de la mañana, 46 minutos. En YouTube se acaba la música de Ascensor y en radio regresamos después de escuchar el intenso de Johnny Rivera, que es insignia de este.

0: Efectivamente va por el café.
1: ¿Tengo alguien que necesito, me pueda acompañar como con cámara?
0: Sí.
1: ¿Quién?
0: Sí, sí tiene una persona, pero no se la vamos a asignar. Usted puede llevar una mano y en la otra mano el café. Se sabe que ese programa es precario, como cuando salimos nosotros a la calle, Roberto, tal, con una manito acá y con la otra trabajando.
2: Hazlo sentir lo mismo, Pipe.
0: Sí, señor, periodistas es lo que somos. ¿Listo? Entonces, papi, mi hermanito, que
1: pues se programa no arranca sin café. ¿Que con la vara que miden serán medidos?
0: ¿Cómo?
2: Así.
1: Ya regreso.
0: Hágale tranquilo, usted con confianza, amistad.
2: Hágale. Trata de entrevistar a mucha gente.
0: Sí, por favor, sí. Sí, Roberto, claro, a quien te encuentres contenido por ahí, salúdalo, por favor. ¡Robert! Como una, por favor, como las azafatas. Siempre sonriendo, hay un truco para eso. 666, ¿listo? Todo el tiempo.
2: ¿Cómo 666,
0: con eso no vas a dejar de sonreír en ningún momento.
2: ¡Después, ya, Roberto!
0: Se pasa, bueno, está en ese momento Roberto saliendo de las instalaciones de Caracol. Lo que va a hacer es traernos café.
2: Pipe, yo no sé por qué me siento libre.
0: ¿Te sientes nada, como, me siento libre, me como siento, en paz?
2: Me siento que puedo sentarme aquí, si se me da la gana.
0: Siéntate ahí, por favor, y que Roberto se siente ahorita ya. Ah, sí, es que yo no tengo ningún
3: echemos
0: problema.
3: Echemos chisme, echemos
0: chisme. Rivito, tan amable, regálame ahí un enlace para poder ver al soquete este. Mientras baja por el café.
2: ¿No puedo
0: muchísimas
2: ser
0: gracias
2: tu asistente el día de hoy? Aquí sí, tengo, no, también la misma, mira, para Roberto, como anota las cositas. Entonces aquí voy a estar yo anotando cualquier cosita que tú necesites de mi parte, ¿bueno?
0: Muy bien, me parece algo
2: no es por ser lambona, excelente, pero es para ser parte de este equipo.
0: Sí, señor. Ya tenemos a Roberto por ahí. Uribito, ¿ya está con nosotros?
3: En el link, a ver.
0: Va a ver, va a entrar al ascensor. Listo, dejémoslo que baje. Ah, sí, es que les cuento. Para darle contexto a la gente que acaba de llegar y dice, ¿qué es lo que está pasando? Está pasando que el día de ayer un señor puso un comentario a través de redes sociales, sí, en uno de los videos de Los 40 Colombia. El señor puso, hey, ¿por qué no un programa dirigido por Pipe Flores?
2: Y tú dijiste.
0: Y entonces, no, yo lo estaba viendo ahí con el jefe tranquilo, ¿sí o no? Y el jefe dijo, es que, verdad, no hemos hecho un programa que lo lleve Pipe con Roberto estando. Okay. Entonces, pero lo malo fue que no le avisaron, pues a Roberto ayer se les olvidó decirle que el día de hoy iba a estar pues relevado. Entonces, exactamente, ese fue el único error que cometimos, que a Roberto no se le contó, pero ya.
3: Se le avisó.
0: No, pero se le dijo en vivo. Y por eso la hora de inicio del programa hoy era 6:30 de la mañana, lo que pasa es que ustedes...
2: Tampoco nos avisaron, porque pues si Roberto no sabía, nosotros tampoco.
0: Exactamente, tiene toda la razón Isabela, tiene toda la razón Sebastián.
3: Sí,
0: para que lo vayan sabiendo. Y ahora sí, bajo el cachetón. ¿Sí? Conectémonos ahí con el cachetón, por favor.
4: Hola, tenemos buenos días.
0: Hola, joven.
4: ¿Cómo estás?
0: Muy bien, muy bien. ¿Dónde estás en este momento?
4: En este momento estoy saliendo de las instalaciones de Caracol. Me preocupa que no veo ningún sitio como de café económico.
0: No, el verde está abierto, el verde está abierto. Hágale tranquilo.
3: Desde temprano.
0: Sí, no,
4: no puedo creer que eso sea en serio.
0: No, los económicos están cerrados, pero vaya al verde, que el verde es muy bueno, el verde...
2: Y aquí lo esperamos.
0: Sí.
2: Que vaya hasta allá, eso no es tan lejos.
0: No, no hay ningún problema, Roberto, pero
4: pues
0: saludos.
4: Sí, si me roban...
0: No, nadie lo va a robar, tranquilo.
2: Usted
0: lo protege Dios y la Virgen, amiguito. Salude gente, Roberto, por favor. Salude personas.
4: No hay nadie, vea.
0: Ah, pues pucha, madrugador, hombre. Bueno, pásese ahí el semáforo y saluda a los de los carros, por favor. Hola, ¿cómo están?
2: Sí, sí.
0: Anímelos, regálele
4: hola,
0: un buen
4: señora,
0: día.
4: Hola, buenas. Buen día para todos.
2: Para todos.
0: Me gusta ese Roberto.
4: Es un buen día, usted, amigo.
0: Ese Roberto es uno de esos pelados que trabaja bien, que se la rebusca, que mantiene el contrato vigente. Me gusta este hombre.
2: Pero
0: ya va ingresando,
2: no, que va a ser forma de saludar. Ya, Pipe, acuérdate cómo nos pone él a nosotros cuando salimos, acuérdate.
0: Sí, claro, ¿no?
2: Acuérdate. Es
0: que le toca que salude. Ahí debe haber gente sentada ya, Roberto.
4: Doña saludos. Fabiola, buenos días, ¿cómo le va?
3: Doña
4: ¿cómo
3: Fabiola
4: estás, Alex? ¿Cómo te ha ido? ¿Cuál es el café más barato que hay? Estoy vivo, dice que mis compañeros.
0: No, yo ya le dije que quiero.
4: ¿De 5,000? Me vas a dar, por favor.
0: Y debe ser un café tostado así, uno solo, una almendra.
2: ¿Qué va a pedir?
4: Lo de siempre. Y me vas a dar, por favor, 3 americanos bien pequeños.
0: Ey, Roberto.
3: Pipe, ¿qué está pasando?
0: Ey, Roberto, no. Roberto, medianos.
4: Está perdiendo en este momento la conexión.
0: Roberto, medianos. Americanos medianos, por favor.
4: Los puntos, no, donde ponga los puntos me salgo del programa.

0: Muy bien, me gusta la responsabilidad del chiquito.
1: Está clarito con el tema.
0: Me gusta la responsabilidad de este chiquito.
2: Sí, me decía la noche.
3: Pipe?
0: Robert, ah, ¿cómo me llamo?
3: ¿Sambrecitano?
0: Sí, Roberto Almojábanas.
1: Almojábanas,
2: ¿cómo se van a ver acá las almojábanas, doña Fabiola?
0: Roberto Almojábanita, si el café va a ser chiquito, ¿cómo? Que venga con almojábana.
2: Lo mismo de siempre para mí.
1: ¿Ah? ¿Qué es esto, por Dios? Lo mismo de siempre.
2: Estoy preocupado, dice, no hay almojábanas.
0: No, tienen que haber. Tienen que haber. Yo no sé, aquí tiene que llegar ya con almojábanas. Si no, diagonal hay unas arepas boyacenses, sí, vea, la putería.
1: Sí, ahí al frente.
0: Sí, ahí al frente, ¿sí o no? Sí. Hay unas arepitas boyacenses deliciosas, por si le interesa, amigo.
3: Me preguntas cómo va a llegar.
0: Chiquito está comprometido.
4: Ay, papi.
0: Tan lindo.
2: Pau, ¿cómo estás?
0: Ojo ahí que se le ven los números. Yo me preocupo por la integridad de mis muchachos, que no le vea el número de la tarjeta Mostrico. Yo me preocupo muchísimo.
3: Si quieres que te la dé a ti para que tú la guardes.
0: Sí.
3: Pero
0: si quieres me la rota que yo la guardo bien. Exacto. Listo. Y para que sepan hoy.
3: Oh.
0: A ver. Para que sepan, hoy el señor Roberto Cardona está gastando lo que se llama. Roberto, un TikTok, por favor, porque
3: sí,
0: nosotros somos.
3: Dame por lo menos un 6-7, ¿no?
0: La gente nos percibe como TikTokers, entonces, por favor.
1: Una farmeadita
0: TikTok,
1: de Aura ahí, porfa.
0: Una farmeadita de Aura. A ver, dame rostro.
5: Estoy en un café.
3: Y pero lamento decirte que Roberto no te está haciendo caso.
0: No, Roberto, sí, no. Él está haciendo a poquito, él va cediendo. Ahí está, ya en ese momento fue por el cafecito.
5: Estoy en un café.
3: Ay, qué locura. Ay.
0: Roberto, una farmeadita de Aura.
1: Farme ahí.
5: Estoy en público.
0: Roberto, tranquilo. Adiós. Que eso se va a ver en público, en semáforos, en todo. Los malabaristas ya no van a tirar fuego, sino que van a empezar a hacer así. Entonces usted despreocupe, si se puede tirar ahí una farmeadita de Aura.
1: Muy bien.
0: Uy, como, uy, pucheca y todo.
3: Eso. Pucheca uno, pucheca dos, pucheca uno.
0: No. Ey. Grosero. Esas señas a cámara no, niños. Programa lo ven niños también. Niño grosero, eso no se hace. ¿Qué le dijeron del café, Roberto?
2: ¿Lo están haciendo? Bien.
0: Pregúntele, porfa, que si se demora mucho, que Pipe tiene afán, dígale.
5: No, pero con la gente no.
0: Por eso, pero es que para que ellos vayan sabiendo también que mientras yo esté aquí, usted va a bajar por el café y todo se tiene que hacer rápido. Dígale, hola, si usted lo puede decir con decencia. Hola, ¿cómo estás? Se demora mucho el cafecito.
3: Es que Pipe me está presionando.
0: Eso, es que el que manda hoy, dígale así, es que el que manda hoy está esperando.
5: Roberto, ¿qué me están poniendo a hacer ustedes?
2: Es que tengo un jefe que es un tirano, tengo un jefe nuevo. Me pregunta que si se demora mucho el café.
0: Gracias.
2: Que no
0: soy un tirano.
3: Que no se demore.
2: No. Que ya lo tiene rápido, que qué pena con su merced.
0: Ah, bueno, no, dígale que le haga tranquilita. Lo que pasa es que estamos perdiendo usted ya está tomando el suyo. Lo que pasa es que estamos perdiendo un hombre importante en este momento que necesitamos en el programa, Roberto. Porque justo en este momento.
5: ¿Usted no piensan hacer programa?
0: Oh, sí, claro, cuando usted llegue, enseguida.
3: Es que sin café es muy difícil, Roberto.
0: No, sin café es muy complicado. Nosotros estamos
5: en el
0: café.
5: Pero no toman café ningún día. ¿De cuándo están aquí necesitando café para hacer programa?
0: Sí, Roberto, los jueves son de café. Oye, jueves.
5: ¿Qué sigue?
0: Café,
5: que me pongan a invitar a la señora que está en la fila.
0: Jueves con J de Jafé.
1: Jueves de Jafé.
0: De Jafé.
5: No.
0: Jueves con J de Jafé.
3: Me parece que Roberto no
0: ¿hay alguien,
3: Roberto,
0: ¿hay alguien en la fila?
2: No.
0: Roberto, muestre fila.
3: Saca las pruebas.
0: Roberto, muestre fila.
5: No hay nadie en la fila.
0: Claro, ay, sí, en la fila para la notaría no hay nadie. Es que la notaría abre a las 8.
5: No, y la cerraron.
0: Ya cerraron. A ver, Roberto.
3: Mira, lo está divagando.
2: Señor.
0: Roberto, gástele el café al señor.
3: ¿Dónde el señor?
0: Roberto, gástele el tintico al señor.
2: No, yo no voy a invitar a la gente a café.
0: Roberto, nosotros somos. Roberto, qué pena con usted, pero nosotros somos personas apasionadas y solidarias.
5: Para decirse ya. Muchas gracias. Estén muy bien, los quiero mucho.
0: ¿Ya le entregaron los de nosotros?
5: Sí.
0: ¿Ya le entregaron lo mío? Listo, muchacho. ¿Las almojábanas?
1: No veo almojábana ahí.
5: No, señor.
0: Roberto, las almohadas.
1: Subiendo 20 también igual.
3: ¿Qué está mala ley?
0: Roberto, entonces arepitas diagonal, por favor.
2: No tengo efectivo.
0: No, ya aceptan transferencia. Se desconectó un momentico mientras nosotros hablamos de lo de Huesco.
3: Exacto.
0: Roberto, no te preocupes, se puede desconectar 5 segunditos mientras nosotros hablamos de lo que está sucediendo con Huesco y sus batallas de farmear aura.
2: Y se da una pena.
1: Eso, muy bien.
2: Toda la gente que se conectó a ver un programa para mantenerse informados o algo.
0: No, no se está. Vaya informando cómo está la 67.
1: ¿Cómo está el tráfico?
2: Hombre. Sí, pero la gente que está en Medellín le vale chimba, la que está en Villavicencio también.
0: Bueno, vaya avisando cómo está la 33 y vaya avisando cómo está la 45. Y ah, ve, sí, señora.
3: Acuérdate cómo es Roberto con nosotros cuando salimos a la calle.
0: Oh, son malditos tiranos.
3: Acuérdate,
0: maldito
3: hablen, tirano. Entrevisten, piel busquen gente. Traigan tirano. Historias.
0: Es un maldito tirano. Roberto, sí, Isabela tiene todas las razones, ya, necesitamos una historia.
3: Está bien el café, pero...
0: ¿Para dónde va? Roberto, ¿para dónde va? Se le está pasando el lugar de acceso. ¡Ah, bien! A la panadería, ¿viste?
3: ¡Ah, bueno!
1: Muy bien, muy bien.
0: ¿Viste?
1: Muy bien.
0: No, ténganle confianza a mi niño. Yo...
1: Él va cediendo.
0: No, mi cachetoncito no me falla.
3: Cachetoncito.
0: Ya no está tan cachetoncito, la verdad. Sí,
2: buenos días, ¿cómo estás?
0: Ya me está reteniendo líquido.
2: ¿Qué tiene fresquito?
0: Si te contara...
2: ¿En cuánto tiempo? ¿Cuánto? Ah, listo, gracias.
0: Robert, arropados. Roberto, pida ahí, pida arropados. Son deliciosos, le van a gustar.
2: No, pero si el hojaldrado va a estar recién hecho, pendejo.
0: Ah, el hojaldrado está saliendo.
1: Sí, ya va a estar.
0: Ya, pidamos hoy. Porque Bill se sentó es que en el mueble y todo, la grosería esta.
1: Tiro mueble.
2: Bueno, mientras hacen los hojaldrados, ¿por qué no hacen programa?
0: No, hacemos, Roberto. Roberto, ¿qué es lo que está pasando? Y me lo va a contar usted desde la comodidad de ese sofá. Roberto, ¿qué es lo que está pasando?
3: ¿Estás bien?
0: Soy bien. ¿Agua? No sé si me puedas colaborar. Roberto, ¿qué es lo que está pasando con Huescol y las batallas de farmear aura, por favor?
2: Bueno, no estoy muy informado como a detalle.
1: Sí.
2: Pero el caso es que el señor Huescol decidió hacer una convocatoria que la gente pues debe subir como un video a través de sus redes sociales como W Aura, como U Aura.
1: Sí.
2: Y no me acuerdo cuál es el resto como del numeral, pero lo que está haciendo es que después de todo el hype que ha habido con el tema de las batallas de Aura, entonces el man decidió convocar. Yo creo que esta va a ser la primera gran batalla de farmear Aura masiva, porque si bien ha estado muy viral en todo lado, pues no ha habido como una gran batalla en ningún lado. Sí ha habido en plazas, en Brasil, en Perú, en Tunja creo que hubo una el día de ayer, pero sí, pues no ha habido una así de masiva como la que yo creo que va a convocar a este man.
3: Sí, y ya este man le mete billete a la cuestión, ¿no? O sea, él ya está convocando a personas fuera de Medellín que quieran participar, tienen que subir su video. Si él los escoge, les va a mandar tiquetes, seguramente les va a mandar todo para que vayan, para que participen. Y estoy segura que esa batalla de Huescol va a tener un premio de respeto, sustentoso, una vaina, o sea...
0: Sí, obviamente, el man se caracteriza porque sí, la tiene, la porta. Todo no hay que decirlo, pues, el man porta su billete. Entonces, obviamente, lo que va a hacer es, me imagino que un premiecito chimba, qué sé yo, un
3: pero
0: carro.
3: Pero es que yo no sé qué pasó en cuestión de 2 días de esta semana, de la nada, ¡puf! Aura por doquier.
0: No, hay un...
1: Estamos esperando ahí.
3: Por
0: no, ya llegamos al punto de que ayer en la Luciérnaga, Roberto, la Luciérnaga de Caracol.
1: Yo vi.
0: Alto cringe, Alto Laurazo.
1: Laurazo histórico.
0: Laurazo histórico el día de ayer en la Luciérnaga de Caracol Radio, un programa de humor político. Un programa de noticias políticas que el día de ayer al final decide cerrar con el director farmeando Aura.
3: ¿Y cómo le fue?
0: No, horrible. No,
1: Laura.
0: Horrible. Laurazo histórico. Usted verá a un señor de alrededor de 60 años y póngale 90 y 10. Póngale 99 kilos y por lo menos 60 y pégale años. Un señor farmeando Aura, no, se veía horrible, la verdad.
3: La verdad es que como la campeona de farmear Aura me parece una pena. Todas esas personas que intentan
0: llegarnos
3: a los tobillos, a mis tobillos.
0: ¿Vas a mandar casting
1: a presentar
0: para la batalla de
3: gracias
0: de
3: por preguntarme. Estaba esperando que dijeran. Quería saber su opinión. ¿Ustedes qué opinan? Me postulo para la convocatoria, pero de pronto me tocaría faltar de pronto un día. dependiendo hable qué con, día sea la batalla. Y aprovechando que estás tú aquí en el mando y no me tocaría hablar con Roberto.
1: Durango de una vez.
3: Quisiera pedirte a ti pues el permiso para
0: hazlo, ir. Por favor. Ahorita apenas terminemos, vamos a grabar tu audición. Uribito, le vamos a poner nuestra mejor cámara, nuestros mejores micrófonos.
1: Dos cámaras.
0: Le vamos a poner dos cámaras.
3: Uribito, quiero a cinco de los mejores, quiero a cinco de tus mejores hombres.
0: Sí, señora. Sí, señora.
1: A dos cámaras.
0: Quiero a cinco de tus mejores hombres y uno para que me grabe. Roberto, ¿todavía está conectado?
3: Roberto se puso de mal.
2: Que soy yo, no me he ido en ningún momento.
0: Bueno, sí, señor, muy bien. Roberto, ¿qué le dicen del pan?
2: No, que hay que esperar cinco minuticos. Yo les dije que sin ningún problema.
0: Ah, les dije, Roberto, necesito que al final, por favor, cuando vayas a pagar, vamos a agotar un recurso, ¿listo? Le vas a decir a la señora que si pueden enfrentarse.
2: Sí, me estoy esperando que salga el rollito. Que los ha entrado.
3: Que si pueden, ¿qué?
0: Robert, le vas a decir a la señora que si le puedes pagar farmeando ahora, que si ella te gana, que si ella te gana, le pagas el doble. Si la señora acepta, está bien. Si la señora no acepta,
2: bueno,
0: está
2: chupan bien. Un
1: ratito. ¿Cómo?
0: Sí, pues eso sería, ya, y sí, ¿y pues, pero eso? Que le encimen un rollito. No, Roberto, solamente le dices como por intentar, mi señora, ¿le puedo pagar farmeando aura? Si me ganan una talla de farmear aura, le pago el doble. Si farmeando. No, no le pago nada. Y si ella acepta, bien. Si la señora no acepta y no está de acuerdo, porque puede, es que la señora que atiende ella está bien viejita, puede que no entienda lo que es farmear aura.
2: No, y está una joven.
0: Ah, no, claro. Sí, entregar el hojaldrao tirándose los prohibidos, obviamente. Entonces, para que vaya sabiendo. Roberto, Isabela, ahorita le vamos a poner cinco cámaras y lo que ella necesite para presentar su audición con Huesco. ¿Listo?
1: Pues yo no le puedo estar diciendo.
2: Pero si usted le ha permiso.
0: No.
2: Es necesario.
0: No, es que no, es que, nuestro, no es, que una, es que una de las cámaras la maneja usted, Robert.
2: Ah, pues si va a poner a viajar, yo se lo agradezco.
0: Esa es la noticia, sí, no, sí, claro, si le va bien a Isabela, se va a viajar con ella, obviamente, porque necesito que vaya bien grabada y usted es bueno en eso.
3: Es importante saber que el permiso para ese viaje y todo se habla con Pipe y ya me lo
1: tiene,
3: dio.
1: Ya lo tiene.
3: De hecho, aparte de ese viaje que es netamente laboral, o sea, es una batalla de aura laboral, uh-huh. También quiero otro día libre. Uy, Pipe, o sea, para hacer otra cosita.
0: ¿Qué el otro día necesito ser madre?
3: No, de la otra semana puede ser el viernes.
0: Ah,
3: el viernes.
0: ¿Qué?
3: Y de pronto también el jueves.
0: Uy, ¿cómo para qué sería?
3: No, como para descansar. Tú sabes cómo me arreglo yo para venir, cómo me veo, a veces me veo, me dices tú que me veo muy linda y eso, pues eso no es gratis, tengo que dormir dos días seguidos para mantener mi belleza, ¿sabes? Como la bella durmiente que duerme y es bella, sí. Bueno,
0: no, ay hombre, como te dijera Isa, no, me parece como abusivo un poquito, ¿no?
3: Pipe, pero tú no sabes sé, no, que yo sé, siento no. Que tú eres el mejor jefe del mundo.
0: Ah, muchas gracias, no, pero ese permisito si no, hasta ya no me pueden llegar a mí los permisos porque Pipe. Me cuelgan de las huevas acá los otros jefes, ahí está Sebastián García que es el que dirige esta otra vuelta. Pues enseguida lo hablamos. 7:05, vamos a hacer una pausa cortica, Sebas.
1: Sí, señor, break comercial.
0: Un breakcito comercial y ya regresamos con Roberto, que ojalá nos traiga los panes.
3: Vamos
0: y
3: a ver.
0: Con más información. Un abrazo para todos.
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0: 7:05.
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0: 7 de la mañana, 17 minutos en Impresentable de los 40. Aquí continuamos Sebas Podcast, Isabela Macauslan, Uribito y Falcao allá detrás de toda esta vuelta. Y está el señor Roberto Cardona.
1: ¿Dónde está el hombre? Os?
0: No sé si podemos contactarnos ahí con el hombre
1: Uribito. Que muestre
2: pruebas, que saque pruebas, no sé, que está muy demoradito.
0: Y Uribe, podemos entablar comunicación ahí con tu papis que no aparece en este
1: Dios
0: momento.
1: Dios mío. Por favor,
0: conéctamelo. No. Conéctamelo ahí.
1: Dios mío,
0: no. Conéctamelo ahí si me haces el favor, hombre.
2: Que
0: no aparece. Tenemos por ahí a Roberto, Sebas. A ver.
1: A ver, Roberto.
0: A ver, Roberto.
1: Tenemos a Roberto ahí.
2: Sebas.
0: No, o sea, no quiero
1: aparecer. Tenemos, a ver. Robcast.
3: Hola, ¿cómo les va?
0: Hola, Roberto, ¿a qué horas vienes?
3: Ya estoy listo. Estoy muy preocupado por la economía de las panaderías.
1: ¿Por qué, hombre?
3: Pedí, ojo a esto, llegó un loquito y se acercó pues un homeless.
2: Habitante de calle.
0: Habitante de calle.
3: Un habitante de calle y se acercó, sí, entonces hombre, me dijo, qué pena, jefe, usted me colabora con efectivo, tal. Le dije, no, hermano, no tengo. Entonces se me invita a una gelatina.
2: ¿Qué?
1: ¿Cómo allí?
3: Claro, sin ningún problema, lo invito a una gelatina, por favor. Dele una gelatina a este buen hombre. Algo más, no, así está bien. Le digo yo entonces a la señora, me va a dar 10,000 de pan recién hecho, dos almojábanas falta de mi jefe y además le pago la gelatina. Yo calculé mi cabeza, 3,000 de la gelatina, 2,000 de cada
0: almojábana.
3: Ahí son 7,000 pesos más 10,000 de pan, son 17,000. Digo, ¿cuánto le debo? 30,200.
0: ¡Hijo de pucha!
2: ¿De dónde salieron esos 30,000, Roberto?
3: ¿Cuánto cuesta una hijueta gelatina?
2: Ah, claro, porque esa es la propia gelatina con yogur, esa, vaina, el mosaico de gelatina, papi. Ese, no, ese es gelatina. Es
3: una gelatina de 20,000.
2: No, esa debe tener la cara de Jesucristo y pintada.
0: Ya, le voy a decir una cosa, Roberto, ese postre se cotizó a la alta y yo no sé ni en qué momento.
1: Papi, ese postre es carísimo, la otra. Nosotros salimos de desayunar
3: allá. Eso es comida.
1: Salió más caro de postre que el calentado.
2: No, parece que ese man te pide gelatina. Esa gelatina tiene carne adentro y toda vaina. Eso es proteína, eso tiene toda vaina.
0: No, lo que pasa es que se cotizó. Ese, durante muchos años, el postre de gelatina, que era una cremita y una gelatina, pedacitos de gelatinita adentro.
1: ¿Sí?
0: Ese postre fue menospreciado durante muchos. Cuenta la leyenda que en el 2015 se inventó y todavía hay gelatinas desde el 2015 parqueadas.
2: Sí. Uy, pero esa gelatina
0: este año se cotizó a la alta, weón. Yo no sé, pero a todo mundo estoy viendo que compra eso. A mí me fascina eso.
2: Hay un pionero que ha regresado la gelatina mosaico y se llama Holman Becerra. Es barranquillero, creador de contenido. El viejo Holman, saludo para ti. Lleva varias semanas haciendo la gelatina perfecta.
1: No ha podido hacer como
2: no ha podido pegarle al punto, creo, pero ha vuelto a traer la gelatina.
1: Exacto, que está cotizada, Pipe, que esa gelatina en el matrimonio de Georgina y de Cristiano Ronaldo, que dieron plato frío.
2: No, pero que fue algo serio, íntimo, algo privado. No,
1: pero el plato frío fue con pan bola, arroz con pollo y gelatina de mosaico.
2: Pero no pudieron invitar a nadie, fue porque salieron clavados con esa gelatina mosaico que hicieron.
1: Es que esa gelatina está cara, no escucho
2: claro,
1: para Roberto.
2: Yo a veces veía que hacían como una gelatina mosaico pro, o sea, que se ve que costó la luca porque la gelatina tenía como un dibujo, o sea, podría tener fácilmente la cara de uno ahí pintada en la gelatina.
1: Yo tengo una historia con esa gelatina, con ¿qué? Pipe y con Juan Peláez. Nosotros íbamos mucho a comer allá al frente donde está Roberto. Y una vez estábamos allá, desayunábamos, y eso ya es como desayuno almuerzo. Y finalizando, nada, que cuánto es listo, tam, se pagó, tin. Es que, estoy como antojado una de las tiradas.
2: ¿Quién
1: esa,
2: dijo?
1: Pipe.
2: Ajá.
1: Entonces, es que no, nos la vendió durísimo a Juan Peláez y a mi persona. Y ya habíamos comido, no sé qué, no, para que se la vayan comiendo en el camino. Y eso, cada uno, pa.
2: Gelatina cada uno.
1: Hoy ya acá donde estoy, me estoy recuperando de esa gelatina, pero del bolsillo, porque qué hijo de perra.
0: Sí. A mí ese día por la tarde. ¿Huele a qué?
2: Dios mío.
0: Hola, ¿cómo estás? Así. Ese día por la tarde, Sebastián me escribió y me dijo, es que estoy malito. Y yo, no, pero la gelatina saben, es que no, del bolsillo, estoy muy malito.
1: Las caras ahí.
0: Estoy muy malito.
2: ¿Y es una porción o qué la que venden?
1: Es un vaso, un vaso.
0: Y Peláez, y muy honestamente me dijo por la noche, dijo, madre, esa mierda de gelatina lo que usted me puso a comprar.
1: Una mierda.
0: Sabía horrible, me decía.
2: No,
0: no permito que se metan con la gelatina de mosaico.
4: Pero un momento, debo corregir información.
2: Ok.
1: ¿Qué pasó, papi?
4: Porque, no. Sí, la pueden llamar de mosaico, lo que sea. El señor Holman.
1: Sí.
4: Ya la logró.
1: No hizo el video.
4: Oiga, perdón. Creo que yo he estado pendiente de cada una de las actualizaciones.
1: Ah, qué bueno.
4: Ahora, pregunta, ¿ese man cómo hace? Ese
2: ¿A
4: man,
2: montarse?
4: Se man hace una vaina como, yo no sé qué hace, pero hace como...
1: El hombre araña.
2: Hace el hombre araña para atrás, así, tal cual, Holman.
1: Por favor.
2: Muy bien.
1: No, sí, sí,
2: Roberto, pero en la última que...
4: Marica, ese man se sube a la nevera.
2: En la última que logró la gelatina, que la hizo de hecho con rabia, que creemos que la logró fue porque la hizo con rabia, aparte de
4: gelatina verde,
2: subida,
4: mezclamos, gelatina morada, mezclamos, acá lo vamos.
2: Aparte de hacer la subida, terminó el video montado arriba de la
4: nevera. En la nevera, sí.
2: Eso ya preocupa un poquito, ¿no?
0: Hey, pero esa gelatina me la respetan, la gelatina con crema. Que Dios me la bendiga por siempre. Yo todos los días, después de almorzar, me tengo que comer mi gelatinita con...
2: ¿Qué es la parte blanca? ¿Eso es yogur? ¿Eso qué es?
1: Es no, como tres leches, es como una... O sea, es rica, sí, muy rica.
0: Es como una cremita.
2: Es bien
0: como una
2: dulce.
0: Cremita, es como
1: muy
0: una
1: dulce.
0: Cremita.
2: Yo quiero una con mi cara.
1: No, y cuando se une con el arrocito con pollo.
0: Qué pena, pero está calientico.
2: Y como Pipe manda hoy, hey,
1: Roberto haciendo
2: que comamos.
1: Esto, Roberto haciendo esto. Esto nunca entendí.
0: No,
1: grábeme a Roberto, Pipe. Sí, hey, Pipe es el dictador.
0: No coman la cabina.
4: ¿Estás comiendo, weón?
0: Pero yo soy el director. Guarda el pan. A la cabina no me puedes comer.
2: Roberto, ¿para qué te levantaste hoy?
0: No. O cómaselo del mordisco.
4: No.
0: Cómaselo del solo traque. Si se lo come un solo traque, está bien. Si no, fuera de la cabina.
2: Embute.
1: Se escapa.
2: Mira,
1: qué boquita. No.
2: ¡Ay!
1: ¡Qué boquilla!
0: ¿Ustedes quién hace programa mientras usted tiene la boca ocupada, amiguito?
2: Pero si con esa boquita,
1: dicho. Amiguito,
0: Roberto,
2: yo creo que Roberto se está arrepintiendo de haber venido hoy.
0: No puede.
2: Un poco. No puede ni hablar ahora mismo, no puede ni hablar.
0: No puede, igual lo tiene que hacer, sin ningún problema. Isa, mientras vamos comiendo acá, ¿qué es lo que está pasando con la caída de los influencers?
4: Yo soy un pelícano, yo...
2: Deja todo sucio.
0: Robert, no me interrumpas. Robert,
4: ya comí.
1: Y ya tiene ganas de hacer popo, es un pájaro.
2: Es un pato.
0: Le estaba preguntando a la
2: colita.
0: Sí,
2: fue un poquito...
0: ¿Qué es lo que está pasando, Isabela, con la caída de los influencers en España?
2: A raíz de lo que ha pasado con, diría yo, que la mayoría de las influencers que están funando ahora mismo en España salieron de la velada.
1: Sí, gran parte...
2: No sé, salieron ahí como azaradas de la velada. Y ahora la nueva funa es para Fabiana Sevillano, que por cierto es una mujer hermosa.
1: Bonita.
2: Bonita sí es. Ella participó en la velada de este año y perdió.
1: Bueno, ya fue la contrincante de la parce.
2: Exacto.
1: Ya perdió contra la parce, que Fabiana Sevillano.
2: No, para decirlo bien, la parce la reventó.
1: Sí, y además en Sevilla, ¿no?
2: Sí, claro, con todo el mundo en contra de ella, pero bueno, la parce la reventó, pero Fabiana igual, después de la pelea, ha tenido como su tiempo libre y demás. Ella dice que, mejor dicho, estoy celebrando como si hubiera ganado el mundial y lo que pasó fue que perdí la pelea. Pero bueno, está bien, ella se preparó, tiene derecho a celebrar lo que quiera celebrar. Pasa que sube un video diciendo, entre otras cosas que dijo en su video, dice... chicos, es que ustedes no saben todo lo que a mí me está pasando. Perdonen mi españolete. Ustedes no saben todo lo que a mí me está pasando. No he podido descansar bien después de la pelea. Esto ustedes creen que yo estoy jodiéndome, rascándome las pelotas, pero no estoy haciendo eso. Y dice textualmente, o sea, todo el mundo aquí en España ha tenido 3 meses de vacaciones y yo solo he tenido uno.
0: Ok.
2: Uy, Juan Felipe, jefe mío, no te imaginas la funada, claro, que le están metiendo ella, por esa frase.
1: Ella dice, Pipe, es como, yo estaba trabajando en el verano,
0: ¿sí?,
1: porque estaba trabajando en la velada, en teoría, pues como un poco la traducción, estaba trabajando en la velada, tuve 2 meses que no pude descansar, dice Fabiana
2: Sevillano. Y dice, todos ustedes tuvieron 3 meses, tuvieron 3 meses de verano, como dicen, 3 meses de vacaciones, y yo solamente tuve uno. Quizás. Oh, la están bajando de... Y, obviamente...
1: Y ya de ahí para abajo empiezan otra cantidad de influencers y personas en España a revisar el contenido de los otros influencers y ven lo mismo más o menos, como que es que yo estuve en Nueva York y estuve en Los Ángeles, sí. Mientras estuve en el Mundial, yo estaba trabajando, yo no podía estar con mi familia, tuve que viajar a Miami, tuve que estar también en la velada y eso es trabajo para mí.
2: Sí, o sea, pues, están poniendo abajo, básicamente como en tela de juicio todo lo que esta gente ha dicho y como, por así decirlo, lo fácil que la tienen y lo desagradecidos que se están mostrando y ya las barbaridades que están diciendo tan desconectadas de la realidad que ya la gente le está chocando. Entonces se está llamando y que la caída de los influencers en España están haciendo como todo este movimiento para que también las marcas dejen de contratarlos porque pues los influencers van a ser influencers hasta que las marcas los contraten.
4: Claro. Ahora, tengo una pregunta.
0: Sí, Roberto, por favor, adelante.
4: Tengo una pregunta. ¿Por qué la gente cuando habla con acento español, habla lenguisopa? No es lo mismo lenguisopa que español.
2: ¿A qué te refieres? ¿No te parece que entonces mi español puede ser así hablado?
0: No, pero...
2: Y yo te estoy diciendo.
4: Me rasca las pelotas.
0: Espere.
2: Me rasca las pelotas.
0: Yo tengo. Antes es más.
2: Quiero
0: la S.
2: Quiero comerme una paella española.
0: Antes la S es más marcada. Es mucho más marcada.
4: Y usted porque habla como un viejito.
0: No. Pues,
4: habla sí. Como. Habla
0: que no, demostración.
4: O sea, usted tiene, por ejemplo, algún acento que usted diga, me sale muy bien.
2: Y el paisa.
4: Oh. Pendejo, pero.
0: Ah, no, ese no. ¿Cómo?
4: ¿Que no sea el suyo?
0: ¿Cómo me dijo?
4: ¿Alguno que no sea el suyo?
0: Ah, es que pendejo. Escuché yo. ¿Qué tal? Algunos que. Uy, un acento con que me salga muy bien. Ay, marica. No, yo creo que esa es que. El mexicano por el del norte.
4: El mexicano del norte.
0: Sí, el del norte.
4: El mexicano del norte de Medellín. Sale perfecto.
0: Unos taquitos de arrachera, unos taquitos de arrachera, la verga. Me pela la segunda curva de la verga.
4: No, ¿qué está diciendo?
0: Sí, uy, se me, uy, me no,
1: pero
0: gusta.
1: Le sale
4: ML. Sí, pero, por ejemplo, usted podría
0: como más de allá, porque el de México le sale más a Roberto, el de Ciudad de México.
4: Pero
0: es más fresa, más...
4: Pero
2: así usted más puede, como de pero, ojo,
1: más yuya.
0: Eso, más yuya.
1: Hágale yuya.
4: Pero usted podría, por ejemplo, sostener una conversación completa con ese acento, o es que tiene dos frases que son, digámoslo, infalibles.
0: Ah, podría.
4: Porque es que no es lo mismo. A ver, hay gente que dice...
2: Che, no joda.
4: Entonces dice como que a mí me sale el acento costeño perfecto.
0: Ajá, yeah. Y es lo único que
2: entonces,
4: a ver, habla. Che, no joda. Arepa huevo, carimeñola. Y habla.
0: Okay.
4: Arepa huevo, carimeñola, arepa huevo. No joda.
2: Sí, exacto. Y quiero decir que yo soy esa. Lógicamente no con el costeño, pero con todos los otros acentos que puedo decir, yo soy esa. O sea,
0: no, yo creo que es con el único que podría como sostener un ratico la conversación. Luego volvería al paisa, es muy difícil. Pero es como el único que medio.
4: Acá vi una señora, no sé si la han visto, que ella pide como servicios en plataformas, en carros, y siempre que se sube,
2: cambia
4: el acento. Entonces, por ejemplo
0: como la mujer de Marcelo César subió, podría hacerlo,
4: claro,
0: que quiera, güey.
4: Michelle Guti, que es una tesa pues para los acentos. Uy, pero
0: Michelle,
4: por ejemplo,
0: es muy talentosa,
4: o sea, ella llega y se sube a un carro, creo que vive seguramente como en la Florida, en Estados Unidos.
2: ¿Y cómo es?
4: Creo. Entonces se sube y entonces seguramente le dice el conductor, ¿y de dónde eres? Yo soy de Estados Unidos, pero ya hace un tiempo ya estoy, y aprendí por la comunidad de Hialeah, y aprendí un poco de español. Aunque algunas palabras no me salieron bien.
0: Ay, la
4: y se dura, y se dura, y dura, es que, perdón, subí.
0: Sí, lo estabas
4: y
0: haciendo.
4: Y dura todo el viaje.
2: Hablando con el acento que se proponga antes de montarse. Pero
4: ¿no
2: hace
4: la han
2: todo.
4: Visto?
2: Pero
4: no.
2: Roberto, te voy a decir una cosa, tú podrías ser esa señora.
4: No, pero no me da.
0: Roberto también.
2: Yo siento que a ti te va muy bien con los acentos.
0: Roberto es muy bueno con los acentos.
2: Y sí me gustaría que cuando tengas un tiempo me enseñes cómo es hacer españolete, porque soy lenguista.
4: A ver, ya no.
1: ¿Hablar español?
2: No, llevando la lengua al diente de arriba.
0: Vale, le voy a decir una cosa. Todo el mundo en su casa habla castellano. Todo el mundo.
1: Yo puedo.
0: Pero en público no hay acento que dé más pena de hacer que el castellano. A uno le da mucha pena, hacerlo delante de la gente.
2: Sí, ¿cómo se llama? Perdón. Y también me pasa con el argentino.
1: La esposa de Marcelo César, ¿cómo es que se llama?
4: Michelle Guti.
1: Yo le tengo competencia. ¿Qué? A Michelle Guti. Se llama la chica safárica.
4: Muy, muy tesa.
5: Yo tengo un sobrino que es vosotros, que seguramente es la primera vez que ven un vídeo mío, así que aprovecho para presentarme. Yo soy Ana, soy actriz de doblaje y locutora hace 4 años, imito alrededor de 16 acentos, aprendí a mis 3 años, al mismo tiempo que hablar, por lo que nunca me ha costado y siempre me ha gustado. Y soy creadora de contenido, trabajo a través del cual he tenido la oportunidad de trabajar con muchas marcas, que ha sido un sueño cumplido para mí, porque con muchas de ellas crecí. Y no solo desde el contenido, sino también desde el doblaje, porque yo, por ejemplo, he participado en producciones de Netflix, de Paramount.
4: Su marca iría aquí.
2: No te puedo creer.
0: Pero como empalma con un acento con el otro.
2: Se va de una y va empalma y de una.
4: Dije, esta es la que le digo. No sé si se dedica a eso o simplemente tiene el talento. Pero, por ejemplo, dice, eres colombiana, es colombiana y te da por fingir que eres argentina.
2: Medellín. Sí, me reencanta. Roberto, pero yo me reencanta. Porque hay veces que uno tiene ganas como de decir mentiras.
4: Ah, me reencanta.
2: Sí,
4: Medellín.
2: Uno se monta el carro. ¿De dónde
0: como
2: viene?
0: Es de rico, parce. Yo me monto a los carros. Yo cuando con un servicio me dicen, yo sé a qué se dedica. Y yo...
1: No, eso me lo han dicho.
0: La verdad, yo soy más mantenido que ni mi puta. Mi papá es millonario, petrolero, retraqueto, matón.
2: Yo no sé por qué da tantas ganas de hacerlo, Pipi. Yo también soy igual. ¿De dónde vienes? No, de mi divorcio. Sí, mamá, déjame ya en la casa. No me hables, ya, no metas tema.
0: Vengo a enterrar a mi marido.
2: ¿Y por qué pasa eso? Como que...
4: Pero métanle acentos. Es que eso le da como ayuno.
0: Uy, es que el acento...
2: Es que ya me pillan la mentira, Roberto. De verdad necesito consejos para los acentos. Soy muy mala.
0: No, pues es que usted imagina que se suba Isabela y yo soy de España. Ajá.
2: Entonces Fabiana dijo que ajá, que todo el mundo con 3 meses de vacaciones y tú
4: no,
2: con...
4: No.
0: Claro, ajá. Y ajá, ya tú sabes, vamos en las Islas Canarias y tomando cocolor.
4: Pero los canarios hablan mucho más cercano a los latinos, para si de pronto les sirve el dato. O sea, estudies el acento canario. Quevedo, por ejemplo, los que son de Gran Canaria y demás, tienen un acento...
2: Pero como que, ¿qué consejo me podrías dar para...? O sea, ¿qué hago? Escucho y repito.
4: ¿Sabes cuál puede ser? El cartagenero de pronto puede practicarlo.
2: El cartagenero es un poquito más
4: copiado, bien. O sea, antes de llegar al español, digamos.
2: Vale, mía, eso sí me queda más fácil porque... Ajá. Sí, porque igual no me sale bien.
4: ¿Argentino qué tal te sale?
2: ¡Che, boludo! ¿Vas? ¡Me estás cargando!
0: Ah, bueno, bien. No, pero
2: tiene el tono. ¡Esa es la única!
0: Tiene el tono.
2: ¿Cómo dicen? Me está jodiendo aquí la concha de la lora, ¿no? Me está jodiendo, Sebastián. ¿Por qué siempre está hablando de esta
0: puya loca.
2: O sea,
0: la puya loca.
2: Es que me cuesta. La puya loca. Sebastián, me estás cargando. No me respondes desde.
4: ya le metí en español. Che, pero me estaba joder.
2: No puedo, o sea, mi cabeza.
0: Ah, pero si no,
4: mexicano.
1: Yuya. Piensa en Yuya.
0: Yuya.
2: Órale, cuate, pero ¿qué te
0: dije? Órale, cuate.
2: Fue como decir un hecho enojado, ¿verdad?
4: Sí. Sí.
2: Órale, qué rico. Como el cholo. Tacos, nos hemos de comer esta
0: nos
2: noche.
0: Nos hemos.
1: Okay. Pero bien, va melo.
2: Bueno, ajá.
0: No, va bien.
4: Afgana, por ejemplo.
2: ¿Ah?
0: Muy bien.
4: No.
2: Denveré.
4: Brasilero.
2: Calmati. No. Italiano. Mucho belleza. Quiero yo decirte que.
0: ¿Ese es cuál?
1: Ese es como española gringa, ¿ok?
0: ¿Ese es cuál? De Soledad. Así hablan en Soledad.
2: Brasilero, quiero que menina me salve, tira.
0: ¿Tenés esa menina de vermelho?
2: No sé si me entienden.
0: No.
2: Eso sí me la entienden.
0: Sí, no, eso está muy bueno.
4: ¿Algún otro pueblo que te digas? Sí, ya.
1: Chileno.
4: Austriaco.
2: Conozco un
4: ¿cómo
2: chileno
4: te va?
2: Y
4: tailandés.
0: Tailandés.
2: Win a konnichiwa, año seon gansabira,
1: wiwi. Qué francesa ya lo último.
0: La amo. Oui, oui. La amo.
4: Oh, muy buena.
2: Chileno sería como. Sí, chileno, ¿no?
4: Sí, claro. Chileno, Ale. Pero ahí chileno, más bien.
2: Chileno, sí, chileno. La puta mía, ¿no?
0: ¿Qué? ¿No?
2: ¿No?
0: ¿Qué? La puta mía. La puta mía.
4: La puta mía.
1: La puta, la puta mía. Mía.
4: Pero bueno, de pronto es que estamos
0: la
4: yéndonos.
0: La puta mía.
4: De pronto tenemos que volver a las raíces. Por ejemplo, Pazuzu.
0: Sí. La puta mía.
2: Sí, yo estoy aquí. A ver, ¿cuántos Pazuzu se necesitan para imitar el acento?
4: No, entonces, bueno, de pronto. Por ejemplo. Caleño.
2: Esto me lo voy a tomar en serio.
4: Caleño, sí, claro.
2: Ve, mira, Siki.
4: Porque está evitando a mi esposa. Ve, mira. Como todas las caleñas dijeron. Es que, ve, Roberto, ¿qué me comió? Ve, Roberto.
1: No, ya, ya, ya. Sí, le metió. Es que
4: la esposa me dice así.
0: La única caleña que ha escuchado es la esposa de Roberto. Cuando imita a un caleño. Ve, Siki, saca los perros.
1: Ve, Siki, que vamos a almorzar hoy. Arroz con pollo.
0: Uy, la amo, weón.
2: Me fue bien.
1: Pablo,
2: mejor
1: metió,
2: de lo que esperaba.
0: Metió muy loco.
2: Mira, Siki.
0: Isa. Boyacense.
2: Pero hazme una prueba.
0: Don Hediondo.
4: Dale. Yo, por ejemplo, el caliente salió muy bien.
0: Italiano.
2: Sí, el costeño me sale súper.
4: Sí, pero dale, por ejemplo, yo sé que el boyacense la vez pasada te escuché y lo tienes.
1: Le metí.
0: Sí, se le mete. Sí. Don Hediondo, piensa en Don Hediondo. Boyacomán, Don Hediondo.
2: Roberto, ¿cómo te estás? Aquí con Pipe, que está conduciendo el programa de hoy.
4: Resumo muy cerca,
1: ¿viste? Resumo melo.
0: Muy cerca. Ey, está muy rica.
2: Es un tema de tono, pero ahí voy, o sea.
4: Ah, sí, no, es el tono.
1: Es cuestión de tono.
4: Igualito.
2: Sí, pero ahí voy, o sea.
4: Oh, muy bien.
2: Bueno,
1: en la costa hay diferentes costeños, sí, pues, acentos
2: sí,
1: costeños.
2: Claro, está, por ejemplo, el costeño de Barranquilla, Santa Marta. El de Santa Marta, a mí me parece que es el más difícil de reconocer. Porque creo que es el que más
4: es el menos marcado.
2: El menos marcado, digo yo.
4: O sea, sí, evidentemente sí tiene su diferencia, pero es el menos. A ver, no es golpeado como el de.
2: El cartagenero es golpeado. Entonces tú lo crees.
4: Como el cordobés, por ejemplo. Los cordobeses también son mucho más marcados.
1: Y el sí. Guajiro.
2: Ah, no, con el guajiro, ven, muchachos. O sea, eso ya es un cantadito largo.
4: Ya.
2: Sí,
4: el ocañero, ¿cómo te va con el ocañero, por ejemplo? Ah.
2: ¿Cómo sería?
4: Oh, pero, por eso, ¿cómo sería?
0: ¿Cómo sería?
2: ¿Cómo
0: el rolo. El rolo le salió muy bien.
2: ¿Cómo sería?
1: El perro pues ya no venía a las Américas.
2: Ah.
1: Así es.
2: El perro me lleva para allá, para las Américas.
0: Va, eso está mejor, eso está mejor.
1: Bien, mejor.
0: Eso está mejor.
2: Yo me lleva para allá, para las Américas.
4: Es malísimo.
2: ¿Será que me compra de pronto como un cafecito?
0: La amo con mi vida.
2: Roberto, yo dije que era mala.
1: No, pero le está metiendo.
2: Y tengo intención
0: el
2: de
0: paisa,
2: aprender.
0: Falta el paisa.
1: Verdad, paisa no has hecho.
0: Pero no te
2: no,
0: vayas.
2: Ya, no me digas.
1: No digas ni mor, ni
2: no
1: parce,
2: ni
1: tío.
0: Ni se vaya a las novelas.
1: Sí.
2: O sea, como usted una sopita. Me va a poner aquí de pronto, será como una sopita, mami. Pati. Tengo capacidad también de ir rápido, paisa.
0: Desde las compuestas del canal de Guatapé.
2: Tengo la capacidad de pasar rápido entre acentos. Ahí muy empecé paisa y terminé.
4: Oh, no, le voy a decir. Yo he visto gente buena, pero nunca jamás he visto.
0: Desde las compuestas del canal de Fico.
1: Siki.
0: No, Isa, le metiste mucho. Isa, no, le metiste mucho.
2: La metí en el estadio, se alejan cositas.
4: Oh, muy buena.
0: No, oye, la verdad le está metiendo.
4: Es excelente.
0: La verdad le.
4: Muy brava.
2: Felicito. Gracias. Muchas gracias. Y no, imagínense ahorita que practique bien, que vea de pronto me empieza a montar en los taxis, en los carros y empieza a hacer eso, a hacer lo mismo. Hablar.
0: Inténtalo, por favor, súbete a un carro y grábate a ver la reacción del taxista cuando tú empieces a imitar acentos.
2: Dale, va para esa con cualquiera en que empiece de pronto.
4: Argentino
0: a muerte.
2: Che, recogeme, te estoy llamando, me estás cargando, tío. Que me recojas donde te pido. Y déjame en la casa y no me estés cargando.
4: Fue un argentino que. Un argentino que se quedó mucho tiempo en Quibdó. Quibdó.
0: Sí, claro. La concha.
2: Es que no sé por qué el argentino por alguna razón lo hago como.
0: No, la concha, iba dando apartado.
4: ¿Cómo, perdón?
1: Concepción.
2: El argentino lo hago como regañando, no sé por qué.
4: ¿Y el colombiano?
2: También. Tampoco era así, ¿no?
0: Uy, Maiga, qué gran momento, Isa. Por favor, sigue haciendo acentos todo el día, te lo suplico. Dios.
2: Bueno, voy a hacer todo el programa, entonces.
4: ¡No, no, no, no! No. Da poquito, da poquito.
0: Oye, poquito.
4: Bueno, oiga, déjeme contarles rápidamente, para que usted sepa. Ojo, porque estamos en cuenta regresiva, Sebas, para el concierto de... Estamos en cuenta regresiva para el concierto de uno de los artistas boricua más cabrones de la isla.
1: Oh, ya llenó, ya llenó.
4: Alvarito Díaz.
1: Ay, Alvarito Díaz.
0: Es que le meto.
1: ¿Se sabe cómo se llama el parche que va a tener Alvarito? Parche de los migajeros.
4: ¿Qué?
1: Sí.
4: ¿Por qué?
1: ¿Se han escuchado las canciones de Alvarito, Robert?
4: Pues si usted fue de los que quiere, usted de los que quiere, Dora de lo que quiere cantar, Baby Record, Gatita, todas las canciones, para cantar con el corillo, el próximo 3 y 4 de septiembre, Movistar la Arena de la ciudad de Bogotá, las boletas están disponibles, los tickets, en tuboleta.com.
1: Le metió.
4: Cabrón. Bueno, Breakfast Live, somos fans de los fans con Alvarito Díaz, que regresa a Colombia. Son las 7 de la mañana, 42 minutos. Más adelante vamos a... Ay, qué pena, jefe, hágale usted también.
0: No, no, hágale. qué pena. 7 de la mañana, 42
4: minutos. Ahí les dejé cafecito,
0: sí,
4: y
0: señor,
4: pan.
0: Vamos a hacer, no, es que vamos a hacer una pequeña pausa, Roberto.
4: ¿No podemos hacer pausa?
0: Claro, se puede.
4: ¿No podemos hacer pausa?
0: No, siempre se puede. Vamos a hacer una pequeña pausa, Roberto.
4: ¿Podemos?
2: ¿De cuánto?
0: Es que la gente... Para comer cafecito, para tomar cafecito, para comer con pancito. Y regresamos.
1: Para comer cafecito y tomar
0: pancito. Es que en mi dirección es como
2: el mundo
0: yo
2: sea. Es el mundo al revés.
0: Entonces vamos a hacer una pequeña pausita, Roberto, donde vamos a tomarnos el cafecito porque te va a estar calientico, el pancito porque está recién hechecito antes de que...
4: Pero se no le pagan.
0: Vamos a empezar a conseguir lo que van a hacer las muchachas para entrevista.
4: No.
0: Listo, sí, claro, Roberto, vamos a cambiar a Peláez y a Chimuelo por damitas. ¿Listo? Sí, señor, entonces vamos a hacer una pequeña pausa, Sebas, y ya regresamos.
1: Ay, Dios mío.

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0: 8 de la mañana en punto. Y no nos demoramos en volver porque cuando yo dirijo esta vuelta, esto no se demora, es nada.
1: Nos demoramos, Marisa. La pausa más larga.
0: Roberto, porque hay que hacer publicidad porque con eso nos pagan, viejo.
2: Está como retando un
0: qué poquito. Pena, sí, no, Roberto está ganando otra mandadita por café.
2: Yo lo entiendo, lo no debe sabiendo. Ser fácil para él, Pipe. Hasta este momento él era, mejor dicho, el dios, no, el
0: qué,
2: amo,
0: qué noche.
2: El superior.
0: El enano, el emamo.
2: De esto, y pues ahora tener que rendirle cuentas a otra persona, no sé, no sería fácil para
0: no, ahí vamos, ahí vamos, ahí va todo absolutamente bien en esta mañana. Recuerden que ahorita vamos a estar haciendo casting en los 40 Colombian Impresentables porque no quiero volver a ver ni a Chimuelo ni a Peláez, los quiero volver a ver en esta cabina.
2: Pipe, escríbeme un poquito el perfil que buscas, como para que vayan viendo.
0: Piernona.
3: Pipe, usted.
2: Llegaron tu piernona, mamá.
0: Perfil.
2: Bueno, entonces yo me mantengo aquí firme en mi puesto.
0: Sea, ¿sí? No, es que ustedes son los míos. Ustedes dos son mi titular, listo. Sebas Podcast e Isabela Macausland son mi titular. Ya, de aquí para adelante, lo que vamos a traer es gente.
2: Pierdona.
0: Sí, ya, aquí para adelante vamos a dar es gustico, Isa. Si usted encuentra un muchacho
2: mona,
0: bonito, que usted,
2: ¿sí?
0: Que usted también dice como
2: ahí.
0: Hagámosle un casting. Uno.
2: Okay.
0: Uno, listo. Pero R solo quiero muchacha en ese puesto para
3: muchachas.
0: A Peláez. Sí, es que Peláez y Chimuelo son muy feos los dos.
2: Ay, ¿no? Sí. No.
0: Cansado la figura, sí.
2: No. Oiga, cualquier pela que encuentre más rezada.
3: Casi el 21 de agosto, Pipelón.
0: El 21 de agosto, porque a qué me va a invitar, ¿o qué mío?
3: Le tengo parchecito.
2: Ah. ¿Qué tipo?
3: Súbele el volumen. En una causa en Fontibón, el Desmadre Cantina Popular presenta una fiesta imperdible con DJs, artistas en vivo, donde la entrada, Isa, son juguetes para los niños en zonas
2: claro,
3: afectadas.
2: No debe ser.
3: Va a ser este viernes en la carrera 99, número 2034. Se lleva sus juguetes y disfruta de una noche inigualable. Reclama las boletas dobles, que son gratis, Isa, en el 310-206-3302.
2: ¿Me repite, porfa, el número?
3: 310-206-3302. Ahí usted puede reclamar las boletas.
2: Ya nos vemos.
0: Ay, María.
3: ¿Vas a soltar baldosa?
2: Sí,
0: una belleza.
2: Baile, oiga, sola baldosa.
0: Saludar a toda la gente que se está conectando ahí en YouTube a través de los 40 Colombia. Por aquí a Karen Cruz, Anita Chalampuento, que no falla. Ayer estuve cumpleaños.
3: Está guayabada, ¿no?
0: Debe estar en fiesta. Sí, todavía la debe tener de viva, pues. Imposible que no. Sí. Está Vanessa, Meg Anderson y Iván, Anita Chalampuento otra vez, Karen otra vez, está Juan Miguel, está Muffin, está Graciela, está Andrés Pérez, ahí está toda la gente que se sigue conectando a través de YouTube en los 40 Colombia, mi querido y estimado Sebas Podcast. Acuérdense que nosotros tenemos un delegado, tenemos un reportero, tenemos una persona que viaja por Colombia llevándonos las noticias de lo que está sucediendo en todo lado. Y más adelante vamos a tener a el señor Chimuelo.
3: Más que reportero, es un irresponsable.
0: Sí, es un degenerado.
2: No conoce la pena.
0: Y el señor Chimuelo ha estado de visita en otro departamento, en otro municipio, y queremos ver a dónde fue que se metió, porque creo, si mal no soy, que estuvo por allá en Pitalito. ¿Qué fue lo que pasó con Chimuelo?
4: Hola, ¿cómo estás, su merced?
5: Bien.
4: Estamos aquí con
5: Nidia.
4: Hoy es para los Impresentables, los 40, su merced, ¿qué hacen?
5: Trabajar.
4: Hoy nos vamos a colar en Tropicana Pitalito. ¿Me puede decir quién está ahorita al aire?
5: Laura Ortiz, la voz feliz.
4: Vamos a ver, conocer a la voz feliz.
6: Sí, re feliz.
4: Aquí no existen los 40, ¿sí?
5: No existe, ojalá existiera. ¿Me los traigo para acá?
4: ¿Qué hay en el tercer piso?
5: Apartamentos de solteras.
4: Me encanta. Oli, ¿cómo está? Buenos días. Su merced, ¿cómo está? ¿Cómo te llamas?
7: El flaco Miguel Victoria.
4: ¿Cuál es la mejor emisora del país?
7: Tropicana la boca.
6: No, los 40.
4: ¿Y su merced? ¿Cómo se llama?
8: Hola, buenos días, mi nombre es Carolina.
4: ¿Y a qué se dedica?
8: Yo soy la encargada de la parte administrativa.
4: ¿Contadora y eso?
8: Cuento chismes.
4: Ahorita necesito hablar con su merced, me encanta eso. ¡Buenos días!
9: ¡Hola!
4: ¡Su merced! ¿Cómo está?
9: ¡Qué sorpresa!
4: Uy, la desvestí, perdón, lo siento. De parte de los 40, ¿con quién hablo?
9: Con Laura Ortiz.
4: La voz feliz, nos dijeron por ahí. Tú tienes un programa aquí en Tropicana, ¿cómo se llama tu programa?
9: Bueno, en estos momentos estoy presentando Póngame.
4: Sí. Hoy nos vamos a colar en Tropicana, vamos a intentar hacer un poquito de programa y a preguntarle chismes a la gente en vivo, ¿se puede?
9: Sí, claro, ¿por qué no? De una vez, el chisme nos gusta.
6: Y esta oficina está más bonita que la de Bogotá, ¿sí sabían?
9: Aquí tenemos la consola, en esos momentos vamos a escuchar los audios de los oyentes para poderlos complacer con cada una de las canciones que nos piden.
4: ¿Su madre siempre habla así?
9: Sí, así es mi voz.
4: Es que no me la imagino en la cama.
9: Ah, no, eso sí, ya es diferente, la voz es un poco más...
7: gallo de Laura.
6: Está como un poquito utilizado el gallo, ¿no?
10: ¿Tengo retorno? Es este.
11: No escucho nada.
10: Tropicana. Ay, eso no pasaría en los 40. Súbale, súbale más, súbale. Hagamos una entrada
7: de los 40.
10: Pongamos un reggaetón, pongamos Dalmatian, que casi no lo ponen en los 40.
12: ¿Sabías que tú trabajas con mi esposo?
10: ¿Con quién?
12: Ah, bueno, ahí te va a tener dato. Él sabe con quién.
10: Mira, el chisme está re bueno. ¿Pipe?
12: No.
10: ¿Roberto no es?
12: Él sabe.
10: ¿Sebas?
12: Él sabe.
10: ¿Juan Peláez?
11: Él sabe.
10: ¿Isabela Macausla?
12: Ah, bueno. ¿Eh?
10: ¿Hay esposo en los 40? ¿Tu personaje usa gafas?
12: Sí.
10: ¿Es Sebas Podcast?
12: No. Respeto mucho las relaciones.
10: Sebas está con Isabela, es cierto.
13: Vea.
10: Desde Tropicana nos escuchan porque los 40 es la mejor emisora de qué.
12: Tropicana es la mejor emisora.
10: La 40.
12: No, discúlpame. Ojo, que la mejor sea Tropicana no quiere decir que los 40 no sea excelentemente bueno y que a mí también me encante.
6: En los 40 nos sirven los auriculares.
10: Vamos a probar esto. 11 de la mañana, 2 minutos en los 40, by Tropicana. Estamos aquí en la ciudad de Pitalito y vamos con mucho reggaetón. Los 40 nos metemos en cualquier emisora. Mándeme su chisme denso, pero un chisme así chévere. No sé si ustedes sabían, pero en los 40 tenemos un nativo de acá. Se llama Diana. Le dije, ¿es peligrosa la carretera? Me dijo, no. Me dijo así, hay una montaña que se puede derrumbar, pero solo cuando llueve. Pero como estamos en época de sequía, no va a estar peligroso. Y se viene ese lapo de agua. ¿Quién dice? Dios mío, mamá. Le puedo preguntar, ¿por qué se hizo ese tatuaje tañero?
7: Antes era ñero.
10: ¿Pidgey? No, y es que el nombre también es reñero, weón.
7: ¿Usted vio en algún momento Pokémon, sí o qué?
10: Sí.
7: Bueno, Pidgey era un Pokémon. Es el apodo que tengo en el barrio, en Cali. Si alguien me dice Pidgey, yo sé que es de la infancia.
10: ¿Y qué otro tatuaje tiene?
7: Tengo aquí en las muñecas, aquí ahora, la rosa pasión. Tengo acá una frase.
10: Esa frase parece Coca-Cola, ¿no?
7: Sí, más o menos.
10: Qué pena, se me ocurrió, perdón, lo siento.
7: ¿Qué hice? Creen no temas.
6: Eso también lo diría Coca.
7: Y tengo los Animaniacos con mis hermanos.
10: ¿Cuántos hermanos tienes?
7: Tengo 4, pero de matrimonio somos 3. El primero y el último es por parte de papá y 3 por matrimonio.
10: ¿Y con cuál se lleva peor?
7: No, con mi papá.
10: Su merced, es que es una pregunta que tenemos el día de hoy. ¿Cuándo es un tiempo prudente después de conocer a alguien para tener duelo pélvico?
7: En el mismo día, si se gustaron, si hay química, hágale de una vez. Porque usted se iba a comprar un carro, usted le hace un test drive. Y si le gusta, usted lo compra. ¿Sí o qué?
10: ¿Su merced tiene pareja?
14: Sí.
10: ¿Hace cuánto está con ella?
14: Ya hace 3 años.
10: ¿Cuándo es un tiempo prudente después de conocer a alguien para tener duelo pélvico?
14: Ay, no sé, es que conmigo sucedió como ya, había pasado como 6 meses. Yo soy una muchacha de casa.
10: Dios.
6: Yo no compro ese carro ni por ya.
10: ¿Su merced no quería o él no proponía?
14: No, es que me daba susto.
10: ¿A lo bien?
14: No, ¿cómo les explico? No, yo me hacía la loca. Yo como, no, es que no me siento preparada.
10: ¿En serio usted le salía con eso?
14: Ah, es que voy a hacer, ya entró mucho en mi vida. Es que no voy a estar con ningún hombre, ya.
10: Ay, su merced es virgin, mo. Ay.
6: Bueno, ahorita le preguntamos a doña Nidia, que doña Nidia se lo anda, que ella sí conoce lo del kilómetro. Ah. Ay.
10: No, no me han invitado a almorzar, pero me dejó invitar.
15: No, es para que tú nos invites.
10: Ah, verdad que estamos en Tropicana, sí. La más vaciada.
16: Hola, yo tengo un chisme bomba de Laura Ortiz.
15: A ver, ¿cuál es el chisme que define?
10: Yo tengo el chisme de Laura lo tengo re bueno. Tienen que escuchar los 40 porque va a estar muy bueno. Yo no voy a decir nada, pero Laura, Virgen Santísima, literal. Y a Laura es terrible, ¿oyó? Nadie.
15: Pero pues.
10: Literal, Tropicana la más deseada.
16: Le cuento que el exalcalde se le moja la canoa.
15: ¿Qué?
16: Bueno, pues vea, yo tengo el chisme del alcalde, pero pues a la persona que dice que es la moza, pues no es la moza porque el tipo es separado, pero sí sé que sale con una persona, no es Ortiz, pero se llama Laura y es del gabinete de él en este momento.
15: Yo no soy esa alcalde, se lo juro.
6: Es que cuando mi novio sale, el alcalde viene y me hace el mantenimiento que está haciendo Laura.
10: Su merced, una pregunta, después de conocer a alguien, ¿cuándo es un tiempo prudente para tener el duelo pélvico con esa persona?
17: No, inmediatamente, claro, el amor a primera vista existe.
10: ¿Y su merced está soltera?
17: No.
10: ¿Hace cuánto tiene pareja?
17: Toda la vida.
10: ¿Y usted lo conoció inmediatamente tal?
17: No.
10: ¿Cuánto tiempo se demoró?
17: Media hora.
4: Su merced, una pregunta de los 40. ¿Cuándo es un tiempo prudente después de conocer a alguien para tener el duelo pélvico?
13: ¿El qué? Si ya hemos salido unas 3 veces, ¿ya?
4: ¿Ya?
13: Claro.
4: ¿Su merced tiene pareja?
13: No. Sí.
18: ¿Tú trabajas con mi esposo?
4: ¿Cuánto se ha demorado su merced en el duelo pélvico con alguien?
13: Ay, no. 5 minutos.
4: ¿5 minutos conoció a alguien y...?
13: ¡Ah, no! Formulaste mal la pregunta. ¿Qué tanto tiempo te has gastado para llegar a tener una relación íntima?
4: Entonces, ¿cuál es la respuesta a esa pregunta que tú misma formulaste?
13: Una noche.
4: ¿Estuvo bien?
13: Sí.
4: ¿Lo recomiendas?
13: No.
4: Porque es el alcalde. ¡Ah! ¿Cuánto es el tiempo prudente para tener el duelo pélvico después de conocer a alguien?
13: ¿Para qué dejar para después lo que se puede hacer ya?
4: ¿Cuánto es lo mínimo tiempo que ha pasado desde que conociste a que pasó el duelo pélvico?
13: 2 horas.
4: En Pitalito están...
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4: Gracias, Roberto, Pipe, Isa, Juan. Nos vemos, Pebas. Sigan en estudio y pregúntense entre ustedes cuándo es un tiempo prudente. Allá nos vemos. Chao.
0: Ajá. Ahí estaba el señor Chimuelo colado.
2: ¿Quién permite
0: Pitalito
2: esto?
0: Dando lidia y jodiendo la vida.
2: ¿Quién permite esto? Tengo muchas preguntas. ¿Quién permite esto?
3: Qué pena de la gente.
2: La gente en Pitalito está, pero saco mejor dicho. ¡Suéltate, madrina!
0: No, Dios mío, bendito.
3: Pipilito.
0: Dios mío, bendito. Aguas lo que falta que caiga en Pitalito.
2: Pero falta agua, que sequía.
0: ¿Cómo hace? Falta agua fría ya, ¿oyó?
3: San Hots, Pitalito Huila. Tropicana.
0: Tremendo, Dios tremendo. Van a terminar de hospitalito. No. Un chiste pendejo que yo qué tenía.
2: ¿Quién le permite eso a Chimuelo? Se ensacó chisme oficinístico.
3: Que hay un esposo que no hay que, de acá de 40 y que en Pitalito, que no hay que.
0: Ey, ¿eso es qué? ¿Eso es quién, Seba?
2: Toca ir.
0: ¿Quién está casado con alguien de allá? No, la verdad.
3: Yo creo que Juan Peláez. Porque ella tiene gafas.
0: Sí.
3: Y dijo que pues mi persona no era. Y creo que es el Juan Pelanga Peláez.
2: Pues, ¿quién más podría ser?
3: Sí. Yo digo que Peláez está muy cotizado, que una cosa que yo me llamo, que...
2: Ustedes saben la condición que tiene Peláez, ¿no? De morrón.
0: Sí, no. Ey, eso se escuchó. Roberto, ¿qué acabo de decir, por favor? No, yo no voy a repetirlo.
1: Yo no lo voy a decir.
0: Oiga, yo tengo una pregunta.
2: ¿Qué tipo?
0: Es que estuve pillando ayer que uno... Hay canciones... Que no se le sabe la letra, pero las canta.
2: ¿Esa soy yo con todas las canciones?
0: ¿Cómo cuál? Repent. Yo no me sé Repent.
2: ¿Cuál es
0: Repent? Repent.
3: Es que esa es la letra, ¿no?
2: Esa es la letra, ¿no? Yo ni siquiera me iría tan lejos. El mismo himno, estoy segura que mucha gente lo canta mal.
1: ¿Qué estás diciendo?
0: ¿El himno?
2: Sí.
1: Madre, ¿cuál es esa?
0: No, yo decía Jesús come dolores, pero ya luego entendí que no decía eso.
3: Uno decía era mascando chicle. Mascando chicle.
2: Ajá, o sea, uno se le quedan esas cositas y uno no sabe bien qué dicen todas las estrofas.
0: No, no puede ser, no, el himno sí. Pero hay una canción, que ustedes canten y digan, ey, ese temita.
1: Todas las de Shampoo y las de Shaggy por defecto, evidentemente se cantan mal.
2: ¿Qué dice?
3: Ey, ese me lo te
0: Esa es la mejor.
3: Con Don Jean-Paul cuando llegué estos días. Todos, que viene en septiembre.
0: Lo único que cantamos bien de esas canciones I'm still in love with
2: pero
0: you.
2: Pero repite lo mismo como
3: fue. I'm still in love with you.
1: Parabén, parabón.
0: Oye, esas temitas tienen algo ahí, weón. Uno canta eso a pulmonerío sin entender nada de lo que dice. Y me pasa con las de Snoop Dogg también.
2: Como por ejemplo.
1: Pero yo la enseñé. D-O-double-G.
0: Ah, sí.
1: Que es deletrear el nombre de él.
0: D-O-double-G.
3: Y hay una
1: sección. D-O-double-G, Snoop Dogg.
3: ¿No les pasa con una de Drake? Kiki,
2: love me.
0: Uy, es Kiki, claro. Kiki Nayulomi.
3: Esa de Drake es...
0: Sí, esa es muy fina. A mí me pasa mucho con esas. Me pasa mucho con esas semitas. Con todas las de Snoop Dogg, con las de BL.
2: Papi también.
1: Pero a él, de hecho, a él le pasa. Él dice, ve,
2: entre las de Vélez y de las de Aria Vega, que no se les entiende ni nada.
0: Me pasa mucho con las de Vélez, me pasa demasiado, weón.
1: Así que yo no caí en cuenta, Aria Vega y pasito a pasito nos está metiendo unas canciones que yo no entiendo. La de ¿Para qué le meten el boqui? ¿Qué le coqui? Pedre de Noki.
2: A ver, te escucha. Por querer meter los monkeys, dizque la Loki me enredó esa falda, and the way you touch me, vente pa' acá.
1: Me gusta más mi versión. me gusta más la de espere que te que toqui, que te toqui.
0: Está más buena esa. Esperen.
2: La de...
0: Ay,
2: oh, vele todas.
1: Esa sí, esa es mi favorita para cantar.
3: La de Aria Vega.
1: Sí, esa. Me quiere que tiene todo, quiere que tiene coqui.
3: Y él anda un grito. Un grito que
2: pues nada, eso más.
0: O sea, ¿aló?
20: Solo quiero aclarar que yo no he metido el pipí en pipitalito. O sea,
1: ¿qué? No, pero ¿qué está diciendo?
0: ¿Quién está diciendo que usted hizo eso?
3: Nadie está diciendo eso.
20: Ustedes estaban diciendo que yo tenía una esposa en pitalito y yo ni siquiera conozco pitalito.
2: Ay, no te cree nadie.
0: Dios mío bendito. Bueno, en fin. Oiga, los queremos mucho.
20: Bueno, yo los quiero mucho. Los pensé mucho a Roberto porque él es periodista gastronómico y yo acabo de hacer una estupidez gastronómica.
0: ¿Qué hizo?
3: Dios mío.
20: Pues, marica, yo primero puse en Gemini si uno podía hacer huevos en el microondas.
3: Ah, está
0: bien. Ay, hijo de puta. Sí.
1: No puede ser, Peláez, ¿qué está haciendo usted? Pero a ver, eso es básico de la cocina.
0: ¿Pero qué dijo Gemini?
20: Pues es que dijo... Dijo, sí, pero cada 15 segundos, solo que no supe leer bien eso. Creo que entendí mal.
0: Ah, o sea, toca dejarlo 15 segundos y sacarlo.
3: Eso no se puede.
20: Sí.
3: Daño el micrófono.
1: Ay, ahora, ¿oíste?
0: Y entonces voló mierda al zarzo.
20: Lo que no dijo Gemini era que tocaba tener pañitos para limpiar ese mierdero.
1: Por favor. ¿Oíste? Mira que ahora que estás, Peláez, que hablas de periodismo gastronómico, el mundo gastronómico está hoy agarrado en Colombia, hay pelea de chefs.
20: Wow.
1: Sí, imagínate que se agarró Jorge Rausch con Leonor Espinosa.
20: Uy, parce. Debe ser por algo asociado a los huevos en microondas. Hay que estudiar más ese mundo.
1: No puede ser.
0: Peláez, hay una canción que siempre hayas cantado mal, que solamente de L3, como Repent, por ejemplo. Ah, Dios mío, no,
20: sí, no, claro.
0: No. ¿Cuál?
20: Claro. La de Hey mama, Hey mama.
1: Pero está mezclando dos canciones. Está mezclando dos canciones.
0: Nadie, el hermanito de Peláez.
1: Está mezclando Hey Mama de los Black Eyed Peas con Get Busy de Sean Paul. Ahora, la facilidad que tengo para encontrar canciones, está mezclando la de Hey Mama. Mama. Esa es la de Black Eyed Peas. Y está mezclando con Get Busy, que es la de Get Busy.
20: En vez de una, les di dos.
0: No, se está jodido. Oiga, lo quiero mucho, maneje bien.
20: Vale, chao.
3: Va, limpie del huevo.
1: ¿Qué?
3: ¿Dónde se dañó? Sí. No se le estalló por los huevos en el microondas.
2: Dios mío.
1: Ah, sí. Hay canciones que uno siempre...
0: No, hay unas, papi, que no... Ah, bueno, Aria Vega, no, Dios mío bendito, Roberto. Aria Vega
2: está hablando cada vez más enredado, papi, sí, ¿verdad? Sí, claro.
3: Pero ella dice como cosas así que ustedes entienden.
2: Yo entiendo todo lo que dice.
1: Dice alguien la de Magaleña, pero no sé si Magaleña, porque para mí es? Magaleña es la de... Magaleña, salerosa.
0: Magaleña.
1: Ah, perdón. Entonces, por eso también la canto mal, marica. Yo veré que canto mal. No, pero yo creo que la de Magaleña es la de Magaleña hizo la cantina de fruco.
0: Esa es, uy, esa siempre la hemos cantado horrible. No, o sea,
1: el carrapicho,
0: o sea,
1: también.
0: A mí, no sé, me mata. El carrapicho también.
1: Ah, chifo, chu, tambor. Ah, que yo tengo mi vida es
0: eso.
2: Es que hay unas que también la gente ya les arma como que...
1: Todas las de Hora Loca, la gente las baila, pero no se las sabe cantar. Si vuelvo a mi canción que más detesto en la vida,
5: pero de verdad objetivo militar, que es la de Cotton Eye Joe.
2: Esa por qué la odias tanto. Sí,
5: la odio porque es pura canción de Dora Loca.
0: Es como un contricito. Danza cuduro, weón.
2: No, pero esa sí sabe uno todo lo que dice, ¿no?
0: No.
2: ¿Qué parte?
0: La parte en brasileño. Cánteme la parte en brasileño.
2: ¿Cómo es que es?
0: Esa morena, danza cuduro. Claro, nadie se sabe lo que dicen en portugués.
5: Hay una canción. Ay, ay, ay.
0: La traducción es bien pendeja. La traducción es: mi amor, venga, mueva el cuduro. Vamos a bailar con el cuduro. Muéstrame el cuduro. Eso dice.
3: Hay una canción antioqueña que se canta tarareado. Se llama La Jeringonza.
2: ¿Cómo?
5: Uy, la jeringonza es demasiado.
3: Barariqui, mararaca, maracani, manenere,
2: vinitare, vinitar. Es verdad. Y cuando pones la letra de esa canción, ¿qué te sale?
3: No, tiene un pedacito que es como, es una jeringonza y hay muchos que no la saben y ya después se tiran. Barariqui, mararaca,
0: manenere, vinitare, vinitare. Y eso tiene un significado, huevón.
5: Porque es una jeringonza.
0: Sí, o sea, sí. La jeringonza es una forma como de decir las cosas mezcladas con otras sílabas. O sea, como de utilizar bien sea la primera sílaba o la primera letra y ajustarla con otra, como así hablaba mi mamá, mi hermano y mi hermana hablaban así para que yo no escuchara cuando estaba chiquito.
5: Ay, yo pensé que era mudita.
1: Uy, no.
5: La vez pasada me la pasó por teléfono y yo.
2: ¿Y cómo hace? No.
0: Pero ellos decían es que ponían
5: con el che.
0: CHU y ya ahí metían la letra después. Entonces,
5: sí, es como con el chi. Como chipi, chipe, chi. Chico, chimo, chi, es, chitas.
2: ¿Ah?
5: Chito, chito, no. Do, chi, bi, chien. Chime, chi, a, chi, bi, chi, san.
0: Acabas de descifrar el coreano, huevón.
5: Sí.
0: Ellos decían como...
5: Chiu, chiu, bo, chiu, china, chie, chie, chipo, chica, chien, chilaque, chito, chito.
2: No entiendo.
3: Hablan en código.
5: Es bien estúpido. Es bien estúpido, sí, pero pues... Sí, una época bien ridícula en la que la gente...
0: Ellos hablaban así, mi mamá y mis hermanos mayores, para que yo no escuchara lo que estaban diciendo.
5: Chibla, chiba, sí, chila, chies, chitu, chipi, chida, chide, chisu,
0: luego
5: chisu,
0: que ma, tiembla.
5: Chisima.
2: ¿Está bien?
0: Luego que por qué tiembla.
5: Eso es lo que oraba la estúpida su mamá.
1: No.
0: Ey, eso dice.
3: Pues empezó a decir eso y
5: no,
2: hoy, además.
0: Marica, se les metió un montón de emisoras en el momento. Se abrió un portal horrible, güey. Roberto abrió portales. Yo no entendí nada.
2: ¿Qué código se supone que es ese?
0: ¿Qué digo ahí? Chie, chiso.
2: ¿Cómo así que dice que es sencillo?
5: Chino, chie, chi.
0: Ya, Roberto, digo.
2: No, pero es
0: chie,
5: chio, chido, chidi, chio. Chia, chiel, chies, chitú, chipí, chido, chide, chipí, chipé.
2: Estúpido príncipe.
5: No, sí.
3: No. Anoche piché.
5: Chio, chija, chila.
0: Usted siquiera, weón. Usted siquiera, yo siendo como el que compró un elefante.
5: Chica, chille, chille.
2: No, hombre, código de verga. Hablen las cosas en la frente.
0: Claro. Anoche piché. Usted siquiera pichó anoche, Roberto. Yo ando como el que compró un elefante mío.
5: ¿Cómo?
0: No tengo dónde meterlo. Pichón, chupón, chilín, chilán.
5: No, pero ¿hay alguna otra canción, por ejemplo, que ustedes...?
0: No, pues lo que le digo, las de BBL últimamente, por ejemplo, Estrella Fugaz, no es chiste. Yo no sé qué dice Estrella Fugaz.
2: Y, por ejemplo, también pasa con unas que ya uno les...
0: Estrella Fugaz de BBL. Si el cielo me permite
2: de sentir que tú me amas.
3: Ese me lo temite.
0: No sé qué dice, güey. Y eso que cantan
2: es. Bueno, ay, qué locura. Ay, qué locura.
5: Claro, pero es que, ojo. Una cosa, hay muchas canciones que usted no se esfuerza en saber qué dicen. Hay otras que simplemente son en otro idioma y ya está.
2: Claro. Por ejemplo, las de Michael Jackson o otras canciones así que ya la gente, o sea, que ya se ha institucionalizado una nueva forma de cantarlas, como Any Are You Walking o Que tú tienes una manzana. Que
5: ya, bueno, claro, pero ya es porque les cambian. Pero hay canciones que hemos cantado que no. Tengo disforrida.
0: No, yo muchas, weón, por ejemplo, de merengue también me pasa. A mí hay como merenguitos por ahí que yo no sé qué es lo que dicen, pero pues uno como que las... No, y uno las baila, pero yo no me sé qué dice, o sea, yo no entiendo la letra.
5: ¿Pero alguna particular, por ejemplo?
0: Del merengue. Uy, es que esperaría demasiado.
8: ¿Le gusta la música de los 80? Porque con esa me pasa. In September, when it's in September,
0: all the running is done. Es así.
3: Así es.
0: Es así, es así, es así. No, a mí me pasa mucho con las canciones.
8: Staying alive, staying alive.
5: Staying alive. Pero le voy a decir una cosa. Eso dice.
8: Pero también le mete más.
5: Staying de... Alive. Ja, ja, ja. Es que, o sea, realmente.
8: No,
5: sí.
8: Tiene canción.
3: De letra.
8: Sí,
5: pero.
8: Ah, bueno, sí.
3: Eso dice la canción, sí.
0: Canciones que dicen. Claro, puede ser. ¿Hacer eje qué significa?
5: ¿Hacer eje?
0: ¿Ja? ¿Deje?
8: Ah, pero te lo sabes.
5: No, pero eso es también como una no, viene de una canción de una canción de hip hop viejísima.
0: De ahí sale la
5: serie. ¿Ustedes no saben eso?
0: No.
8: ¿Cómo así?
0: Hacer eje.
5: Marica, perdón.
0: Ha, deje.
8: Terminando. Deje de tu daje, véanse, we know what, anda, jubi, anda, jubi.
5: ¿Qué? Y habla de una canción de esas.
3: ¿De cuál es, hombre?
5: De Sugar Hill Gang. Eso se llama, ya le digo.
0: No, marica.
8: No me dañes el hacer eje, marica, me lo baja.
0: No sé, o me va a cuadrar o me va a dañar.
5: Es Rapper's Delight. Que es que habla de hecho de esa canción. O sea, hace referencia, que nos van a bañar esto durísimo. Sí, sí, sí. Pero no me importa, para instruirles. O sea, hay una historia detrás de eso.
0: No, huevón. Yo creí que la cerejera simplemente alguien que se ha sentado y ha dicho.
5: Perdón, esto es una historia 1.0 de la música.
8: Por favor.
5: ¿Cuál es la historia que cuenta? Mira lo que se avecina a la vuelta de la esquina. Viene Diego rumbeando. Sí. El man viene
0: farro.
5: Vuelto nada. Viene. Con la luna en las pupilas. Uh-huh. O sea, el man está tripiadísimo.
3: Sí.
5: Y en su traje aguamarina van restos de contrabando. O sea,
8: ¡ah!
5: Y donde más no cae un alma, llega a un sitio lleno, no se no mete a darse caña, poseído por el ritmo regatanga, y el DJ que lo conoce, el man tiene un parcero que es DJ, toca el himno de las 12, o sea, la canción de la que está pegada,
0: que es
5: para Diego la canción más deseada, y la baila, y la goza, y la canta. Y va la canción a la que hacen referencia, que es una canción mal cantada, que es de The Sugar Hill Gang.
0: ¿Se sabía, estúpido?
8: ¿Qué dato tan...
0: Seba, ¿se sabía eso?
8: ¿Qué?
3: La canción de las 12. Esa es la canción de las 12.
8: ¿En serio?
3: Es como por ahí, mami.
8: Durubi, durubi, eso.
5: Y es la canción de The Sugar Hill Gang.
3: Mal cantada.
8: Roberto, me acabas de cambiar la vida.
0: Mira lo que se avecina a la vuelta de la esquina, viene Diego rumbeando.
5: Y es el intro, perdón, y es eso.
0: Si traje agua marina.
5: Y es la primera parte de la canción.
3: Diego sí estaba muy tripeado, pues también.
5: Y es el inicio de la canción, perdón. Nos van a ver.
3: Hágale rapidito.
5: Y ahí va el ACDG.
3: Ya.
0: No, coma mierda, comparen todo.
5: Rapper's Delight de The Sugar Hill Gang.
8: ¿Cómo?
5: El man está vuelto nada y llega y pide esa canción.
0: Huevón, lo que me sorprende es que es una historia muy densa para que los niños la estén bailando antes de partir la piñata.
3: La hora
0: piñata.
3: Loca.
0: Maica, los niños están bailando esta vuelta antes de partir la piñata.
3: Claro.
0: Mientras les están diciendo, hey, hay un huevón que viene... Todo tripeado, acaba de meter vicio toda la noche.
5: Y acaba de pedir esta canción.
0: Se mete una fiesta a la web.
8: ¿De quién es el ACRG? O sea,
5: de las Ketchup.
8: Las amo.
3: Son españolas, ¿cierto?
5: Sí.
8: Putas amas capas.
0: Huevón, pero es que esa canción sonaba como lo más... Esa canción sonaba como lo más inocente del mundo. Yo toda mi vida canté esa canción como si fuera lo más inocente.
5: Ah, pero le falta...
8: Es que claro, es la canción de...
5: Le falta internet.
8: Pero Roberto, ¿por qué se volvió la canción de piñata la ACRG? O sea, porque...
5: Pues porque tenía coreografía.
3: Sí. Era el tren de la época. No existía el TikTok.
5: Y porque en su momento estaban los compilados de música al estilo, no eran los 14 cañonazos, aunque además que tuvo que haber estado uno de esos. Ejemplo, la super bailable, los 14 cañonazos, las mejores canciones de no sé qué, y cogían mucha música que era exitosa en ciertos países y la distribuían por el mundo, los famosos compilados, y de ahí también empezaron a meterle muchos compilados y se vuelve una canción demasiado exitosa en medio de la globalización y el internet.
3: Como
5: y,
3: la Macarena.
8: Y tenía su propio claro. tren de baile, claro.
3: La Macarena y eso.
5: Pero les está faltando tiempo, les falta procrastinar un poquito.
3: El algoritmo, como que. Vaya,
5: o sea, esa, creo que fue la primera historia descifrada de una canción.
3: Mira lo que se avecina.
8: Estoy en shock. Y además que la original también la conocía y nunca lo había pensado. Ni visto. No, Roberto, me acabas de volar la cabeza en maneras.
5: No sabía.
8: O sea, el acereje nunca va a ser lo mismo.
0: Lo que le digo yo en la piñata comiéndome mi tortica, escuchando el acereje, y mi tío tripeado mirándome así. No sabes nada, este chamaco. Uy, no, perro, no.
3: Pero ¿cómo creo termina que
8: me la
3: Diego?
8: Es mi nueva canción favorita.
0: ¿Cómo termina Diego?
8: Sí, le.
5: Entonces, no, vuelve y ahí vuelve otra vez.
0: Vuelve y se da una vuelta.
5: No, y ya solo queda hacer eje, de tu eje, ese view, no va más avión de Boogie and the Woody P.
8: Oye, sí, léeme la letra del coro de hacer eje, por favor. Léelo pausado y con calma.
5: Limonadita de mango quiere también. Hacer eje, de tu eje, ver ese view, no va más avión de Boogie and the Woody P. Hacer eje, de tu eje. Y es Sugar Hill, la canción de Sugar Hill, Hill Gang.
0: No, marica.
8: Creo que es mi nueva canción favorita, es de la Cereje.
0: Este man me acaba. No, de la Cereje.
8: ¿Y a ti lo que te gusta
0: hoy
8: es la música por su letra?
0: No, es que.
8: Cereje, bate esta.
0: Es que qué letrota, tan hijo de madre la que tiene, lo que le digo. O sea, pero esto es, en realidad es una canción para uno meterse una farra muy asquerosa. Esto no debería ser una canción para uno bailar en una piñata. Volva,
8: traigamos de vuelta la Cereje.
5: No hay riesgo.
8: ¿Qué?
0: No, la Cereje
8: tampoco
0: nunca.
8: Tampoco quiere.
0: Isa Simpson nunca se ha ido.
8: Ay,
0: Isa Libre. Isa,
8: no,
5: para mí, todas las canciones que sean canción de
3: Hora Loca,
5: de Hora Loca son objetivo militar. No me gustan.
0: Sí, no, o sea, Isa,
3: esa Bailame Gorila.
8: No te gusta un tal sacuduro y después seguido de una Cereje, no, te daña la fiesta.
5: ¿Cuál Bailame Gorila? Suéltame Gorila. ¿Ah?
8: ¿Que me suelte Gorila? Sí. Suéltame Gorila.
5: ¿Quién es su
0: trabajo? El tripiado era Sebas. No,
3: era Diego.
0: No, Sebas era Diego. No, negro, no. Le voy a poner, vea, de hoy en adelante, objetivo militar, ponerle atención a todas las canciones que les estamos poniendo a los niños.
3: Los niños en la hora
0: La iguana, loca. Obviamente ya estamos claros en que la iguana es la peor canción. La iguana viciosa, una iguana más viciosa que una.
8: Pero es que todos los muñecos animados, al parecer, todos son viciosos, marica.
0: Claro,
8: y de frente, uno que no se da cuenta se da, pero ponte a ver una película de esas animadas hoy en día para que veas todo lo que te pillas, puro doble sentido, esos adultos que hacen esa película.
3: Se vio Clifford, un perro rojo gigante.
0: Sí.
3: ¿Ah?
0: ¿Qué?
3: Perro rojo gigante, güey, que viaje el que tenía el quiso Clifford. Y los niños que están viendo, ¿qué lo ponían a ver a uno en Discovery Kids? Roberto.
5: Sebas, pero entonces así usted se va a arruinar cualquier película y cualquier serie. Perdón, La Bella y la Bestia también un man que se transforma y habla con los platos.
8: Ustedes se vieron
5: Cayú. Y hay un candelabro.
8: Ustedes se vieron Cayú. ¿Saben cuál es
3: Cayú? Cayó el calvo con más ahora de todo.
8: Parece Roberto.
5: No, sí.
0: Sí, sí, sé cuál es
5: Cayú. ¿Es el niño de camiseta amarilla?
3: Sí, sí, es Cayú.
0: Sí, ese es Cayú.
3: Así quedó Silvestre.
0: No, pues obviamente, si uno se ve el coyote, pues usted ve que el coyote cae después de media hora, luego de que se le va al barranco. Sí, obviamente no. Marica se calma. Marica se le va al barranco y después de media hora dice...
5: Donde ustedes se enteren que algo que se llama imaginación, se mueren. Sí. Pues las pistas de Blue, evidentemente uno no le puede, o sea, el perro no te va a dar pistas ahí.
0: Sí, no, y Mickey Mouse no es real, pues.
8: ¿No? Miska, Muska.
0: No, ese marica no tiene herramientas, pues, que aparecen. Ni
5: herramientas, bueno, no, busque herramientas.
0: Sí, el marica no tiene, el marica no tiene nada. No,
8: pero
0: de eso,
8: sí había, pues, muchas cosas de doble sentido que hoy en día uno puede ver y darse cuenta y decir, ¿qué hace esto aquí?
0: Sí, pero pues breve, sí.
8: Mire la Cereje.
0: No, ese sí ya Roberto dañó el día con eso, la verdad, descuadró a muchísima gente y dañó muchas piñatas y muchas horas locas a partir de hoy.
8: Pues en Disney pasaba, bueno, después sí, de los muñecos animados pasaba también con las series.
0: ¿Qué?
8: Ya de verdad, pues, de gente de verdad, las series, el productor este también de Nickelodeon que hizo unas cosas bárbaras en muchos shows del programa y que hoy en día tú lo ves y dices, la verga.
0: ¿Qué hacía?
8: Pues, por ejemplo, en un capítulo los tuvo a todos borrachos, pero de verdad, okay, nadie es real. En otro capítulo hacía que una niña como de 14 años con los pies, le decía chupar los pies, cosas así.
0: Malo.
8: Por ejemplo, había una que, mi serie, de mi serie favorita, Soy 101, había una que tenía como un dulcecito que era como un líquido, así un tubito, y se le abría el tubito y se le regaba en toda la cara como... ¡Ah! Y era como suma, y en ese momento tú lo ves hoy en día y dices, a la verga, ¿qué es esto?
3: No, es que estamos
8: fuertes.
0: Y no, y nosotros preocupados es que porque están haciendo batalla y ahora los niños hoy en día. No, pues, nosotros preocupados que porque están farmeando ahora lo que veíamos nosotros.
5: Bueno, oiga, ¿usted va a hacer hoy casting, Pipe?
0: Sí, señor, el día de hoy voy a hacer casting, Roberto, porque no quiero ver a Juan Peláez y a Chimuelo en esta mañana. Estoy mamado y no quiero volver a verlos, ojalá, durante la semana. Entonces voy a estar trayendo muchachas para hacer casting, Roberto, para ver quién da la talla y se puede quedar con nosotros en este programa. Listo, entonces vamos a hacer una pausa y ya regresamos.
5: Pausas.
0: Vamos a hacer otra pausa.
5: Más pausa. Yo sé que usted está director. Pero.
0: Roberto, pero.
3: ¿Qué pausa era?
0: Pues, sí, pero no, es que vamos a hacer una pausa para conseguir las muchachas. Sebas, vamos a una pausita, por favor. Y ya regresamos con las muchachas que van a hacer casting para quedarse con nosotros en este programa.

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1: Son las 8:42. 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
1: Bueno, 8:43.
3: 8:43, 8 de la mañana, 43 minutos. Gracias por tu pausa publicitaria, mi querido Roberto.
4: Estaba pensando recordarte, y quedando la hora.
3: Recordarte que aquí el director soy yo. Listo. Así como el periodista soy yo, el director soy yo. Entonces,
4: ¿El que dijiste?
3: El periodista. Ah, okay. El reportero ya, soy yo. Sí. Entonces, zapatero a sus zapatos. Roberto.
1: Usted decidió hoy ser.
3: Sí, señor. Yo decidí, no, lo decidió la junta directiva de este programa, que se compone de un miembro de Team Hater, un miembro de más de 40, su esposa, que es la única miembro de Mini Salvavidas, y ya. Esa es la junta directiva. Y la junta directiva toda se reunió el día de ayer en la tarde. Y parte, pues, obviamente, de la junta directiva, que son los oyentes, que hoy todos esta mañana dijeron que estaban de acuerdo en que yo estuviera al mando de este programa el día de hoy, Roberto.
4: Y efectivamente.
3: Y puede que mañana.
5: Uno nunca sabe.
4: Es que no dieron fecha como límite,
5: Una nunca sabe.
3: Y puede que mañana Roberto también lo siga batuteando yo.
4: Este paso lo batuto yo.
3: Ok.
1: ¿Puedo pedir permiso y mañana no vengo?
3: ¿Mañana no viene? No, mañana viene. Si mañana sale.
4: ¿Por qué?
3: Al aire.
5: Ay, Roberto, ¿verdad?
4: ¿Por qué?
1: ¿Y si me da permiso y transmito desde otro lado?
5: Uy.
4: Ah.
3: Podemos negociar. Pues yo soy. Traje hoy, yo le voy a decir. No, sí, yo traje hoy. Vea, yo le voy a decir una cosa, Roberto.
1: Esto es lo más ridículo que va a decir en mi vida. Pedí, o sea.
4: Pedí.
1: Pedí 10,000 de pan y pagué 30 a mí.
5: Es que ese postre lo descuadra a uno.
3: No. Por eso, vamos a hacer una cosa, Roberto. Yo podré ser lo que sea, pero un tirano nunca. Uf. Entonces, ¿usted necesita permiso para qué?
1: No, quiero irme a otra ciudad.
3: ¿Quiere ir mañana a otra ciudad?
4: ¿Dónde quieres ir?
3: Va, la
5: ¿dónde?
1: A Medellín.
3: La condición es que sale desde allá. Se me conecta al programa mañana.
1: Bueno.
3: Uy, si usted se me compromete en ese momento a que usted me sale desde allá, allá, yo lo
4: dejo. ¿Y a qué
3: hora
4: quieres que salga él mañana, Pipe?
3: No, todo el día.
1: 7 de la mañana.
3: 6, no, 7, me lo tienes que mamar en reversa, amiguito, ¿no?
4: ¿Ah?
3: 6 de la mañana en punto, va a estar eso con nosotros.
1: Bueno.
3: Y recordarle que mañana tenemos entrevista amistad.
1: ¿Ahí tenemos entrevista?
3: Entrevista.
5: No está así.
1: ¿Puedo faltar?
3: En la entrevista, depende cómo esté todo, perfecto. De pronto lo dejo salir un perfecto. Poquito antes. Míreme. No, míreme. Roberto, míreme, por favor. Te lo estoy hablando. De pronto.
1: Muy tirano, güey.
3: No, pero no estoy siendo
5: dictador.
3: Tirano. ¿Les parece a ustedes que estoy siendo yo dictador?
4: No, no, para nada. Para nada, jefe, para nada.
3: Entonces, bueno. Lo estoy diciendo. Vaya de mañana y me está diciendo dictador. Me está diciendo tirano.
4: Aprovecha la oportunidad, ah, Robe, que es lo
6: no,
4: más
6: pero usted no está que diciendo, pero usted no está diciendo pues que va a despedir a Juan Peláez, a Chimuelo.
4: Por eso, ah, sí, vas tú.
3: Me parece, y voy a ir a buscarle mismo, ya mismo reemplazo para Peláez y para Chimuelo, con permiso.
6: A buscarle reemplazo.
7: Ya no sé, no van a dejar hablar ahí solo, esa mancha no veo nada tampoco.
5: No, no, señor, hasta ahora. Sí,
4: pero con los gritos.
6: Ahora,
4: aquí.
6: ¿Ya tiene usted, Pipe, claro cuál va a ser el perfil de gente que va a buscar para el reemplazo?
8: Sí, sí, señor. Sí, sí, señor. Ya tengo claro quién va a ser. Los perfiles ya los estoy manejando, mi querido Roberto.
6: Bueno, vaya buscando ahí, por favor.
5: Mire que Pipe hoy está con un aura tan fuerte que habla como el Señor Jesucristo, como el Dios. Pipe, hable.
8: Hola.
5: Oh, uy. Diga, fa.
6: Oh, fa.
8: Fa.
5: Vio cómo está Pipe hoy.
6: Diga, hibernáculo.
8: ¡Oráculo!
6: Tenemos 2 años.
4: Sí, literal, 2 años le quedan mucho.
6: Dos años.
4: Pero yo...
8: ¡Culo!
6: Que se diga ¡fa!
8: ¡Fa!
6: Pero es que no, es que, o sea, sí, pilla.
4: Dilo bien.
6: Es que escuche, es que me siento tan pendejo.
5: Hágalo.
6: ¡Fa! ¡Fa!
8: Sale bien.
5: ¡Fa! ¡Fa! ¡Fa! ¡Fa! Pero no es grosero. No es, o sea, no es grita, no es grosero. Fa. Es como ¡fa!
4: Métele despecho.
8: ¡Fa! ¡Fa! ¡Fa!
5: ¡No!

0: Lo que pasa es que estoy haciendo casting para reemplazar al inútil de Juan Peláez y al feo de Chimuelo. Entonces quería saber cuáles son tus habilidades, como por si quisieras ocupar el puesto de alguno de esos dos individuos.
1: Soy agradable a la vista.
0: Sí, mucho.
1: Eso es importante.
0: ¿Y ya?
1: No, y soy chistosa.
0: Soy chistosa.
1: Tengo cuéntate muchas anécdotas que contar.
0: Ok, cuéntate un chiste.
1: Uy, no.
0: No, pero se me dijo que es chistosa, Luisa. Necesito pero no, que me ayude.
1: Contando mis cosas de chistosa, no sé chistes.
0: Ah, ok, no sabe chistes. Cuente, ¿le puedo pedir yo una anécdota de perritos?
1: Sí.
0: Cuéntame una anécdota de perritos.
1: Propia, ¿puede ser? Claro.
0: Sí, claro.
1: Pero es un poco grotesca.
0: ¿Cuál es?
1: Es que imagínese que una vez fui a sacar mi perro y mi hermana se había quedado con el novio. Y el perro revisó en la basura de mi hermana y cuando fui a recoger el popó de mi perro, tenía un condón usado.
0: ¿Quién?
1: El perro se cagó en la... un condón usado.
0: O sea, se comió el
1: condón del novio de mi hermana.
0: Uy, Roberto, esa muchacha está muy interesante, pero muy fuertecito. Rara, ¿no? Entonces, ¿vos qué hiciste? ¿Le mandaste a hacer examencitos al perro, me imagino?
1: No. Yo le dije a mi hermana que resolviera y pasó tres veces.
2: Pero, por ejemplo, Pipe, aprovechemos y intentemos, por ejemplo, nosotros le damos un tema y su mejor historia para este casting. Un tema, Isa.
3: Por ejemplo, pregúntale a ella alguna historia con sus exnovios, con su exnovio o algo.
0: Ok, vamos a hacer una cosa. Vamos a poner un tema. Se me acaba de ocurrir una grandiosa idea como director de este programa. Y es, te voy a poner un tema sobre el cual tú me vas a contar una anécdota. La mejor anécdota, pues puede estarse quedando acá. O la mejor sonrisa también, uno no sabe. Pregunta importante. ¿Tenés una anécdota sobre exnovios?
1: Sí, sí tengo una.
0: ¿Cuál es?
1: Bueno, yo me hice viral una vez en TikTok por contar una anécdota de mi exnovio que creo que es oportuna contarla.
0: ¿Qué pasó?
1: Pues resulta que mi exnovio era estudiante de medicina y me reencontré con él como estudiante de un ginecólogo al que fui.
0: ¿Él era estudiante del ginecólogo donde fuiste?
1: Sí.
0: Mierda.
3: Pipe, entonces necesito contexto, no, pues porque quedé plop.
1: Se hizo viral en mi pueblito. Bueno, pues mucha gente lo vio, más de 3.3 millones de personas lo vieron y fui objeto de ver. ¿Qué fue lo que pasó? ¿Quieres saber?
0: Sí, quiero saber.
1: Nada, pues es que yo pedí, después de un año de no vernos, yo pedí una cita en el ginecólogo porque quería reactivar mi vida sexual. Y resulta que al entrar a la cita me di cuenta de frente que estaba mi exnovio, el doctor, sus dos mejores amigos, una amiga de él y otra vieja. Y yo no me salí de esa cita porque yo quería demostrar que yo era una mujer potente.
0: O sea, vos dejaste que el médico te revisara toda. Enfrente de tu exnovio.
1: No, mi exnovio se salió, pero sí, los amigos me no vieron.
0: ¿Qué? Los amigos de
1: él.
3: Y pregúntale si le encontraron algo en mal estado.
0: ¿Te encontraron algo de pronto en mal estado todavía?
1: No, me dijeron que tenía un útero bonito.
2: ¿Qué?
3: ¿Pero quién le dijo? ¿El amigo o el médico?
2: Ahora, los amigos, evidentemente, señor, supongo yo, Pipe, que los amigos sabían que ella era la exnovia de su compañero.
0: Tú, los amigos, se me acaba de ocurrir una gran pregunta como director de este programa.
1: Ajá.
0: Y es, ¿los amigos de él sabían que tú eras pues novia de este parcerito?
1: Claro, todos me conocían. Es que es más, por eso no me salí, porque yo dije, yo no voy a pasar esa humillación. Yo me voy a quedar aquí como la mujer que soy.
0: ¿Alguno después de verte toda te escribió?
1: No, ¿qué? De hecho, antes de esa cita ya uno me tiraba likes. Y después de eso también. Pero pues eso sí nunca lo había contado.
2: Ahora, ¿ella los habrá saludado, digámoslo, normal o se hizo la que no los conocía? Porque también pues eso sí. Pues,
4: ya se la que no me
0: Roberto,
4: como,
0: espere. ¿Sí? Roberto, espere, estamos omitiendo un detalle. ¿Después de eso qué?
1: Volvimos. Ay. O sea, yo salí de la cita, Dios, y él me volvió a escribir y volvimos.
3: Pero Pipe, por lo general en esas citas,
0: claro, pues salió el médico y le dijo, hey, tiene chimba de útero.
2: Oh, por
0: y entonces
2: favor.
0: Obviamente el parcero como, uy, ¿cómo la dejo ir? Claro, sí, porque por una cara consigue, pero un útero chimba, no. Eso,
2: ¿qué está diciendo,
0: eso
2: Pipe?
0: Eso no es tan fácil. No, es verdad, huevón, Roberto, acá, Dios mío. Usted no se imagina lo difícil que es conseguir un uterito.
2: No, por favor.
0: Venga, pregunta importante. ¿Ellos siguieron siendo amigos todos entre ellos, sabiendo que ya tú estabas con él? ¿Se volvían a ver, salieron juntos otra vez o suave?
1: No, sí, siguieron siendo amigos. Sí, creo que siguen siendo amigos.
0: ¿Pero cómo se veían ustedes todos a la cara después de ese momento cuando, digamos, salías con tu novio?
1: No, es que no salía con ellos. Es que fue una relación complicada.

0: complicada, no juntaba.
1: Ah, ok. Uy, Roberto, la historia está potente.
2: Ahora, en algún momento, digámoslo, luego ya hablaron de la situación, porque, a ver, la historia contada por ella es, había terminado con su pareja, que seguramente estaba uh-huh. haciendo sus pasantías o lo que sea, y fue pues a cita de ginecología, y estaba su ex con sus amigos, que tuvieron pues evidentemente que hacerle una revisión exhaustiva. Ahora, después, ella le llegó a preguntar, cuando volvió con este man, le preguntó cómo lo vivió él, porque también pa' uno como que los compañeros... Perdón, pero me parece... Yo no quisiera, pues.
3: Feíto.
1: Sí, que Sebas y yo nos diéramos cuenta de toda la vuelta.
2: No.
3: No, por favor.
1: Sí, obvio. Tengo una pregunta que se me acaba de ocurrir, muy, muy, muy brillante.
0: Claro.
1: Y es la siguiente, ¿hablaste con él del tema? Porque obviamente pues es muy incómodo entre amigos uno decir como, hey... Volví con Tim. ¿Ustedes hablaron del tema con él?
0: ¿Con mi exnovio?
1: Sí, claro.
0: Claro, sí. En el momento lo vimos como el destino.
1: Oh, ay, en el momento...
0: No, pero no, ya qué pena, qué vergüenza. Yo no sé ya ni por qué me salí de esa cita. Pero...
1: Dios mío, Roberto, esto es potencial. O sea, ni Peláez ni Chimuelo tienen... útero.
4: Okay. Pipe, cuando uno va a una cita ginecológica, normalmente por precaución y ver temas de enfermedad, y eso te preguntan si has tenido, tienes una vida activa recientemente con otros muchachos.
2: ¿Te estás preguntando o estás afirmando? Estás afirmando, sí.
4: Y preguntan el número de pareja.
1: Está contando, sí.
4: No sé si le pasó eso y le preguntaron al frente del novio.
1: Mira, tengo algo que investigué ayer, y es que cuando uno va al ginecólogo, normalmente le preguntan a uno cuántas parejas ha tenido recientes, o cómo está su vida sexual en ese momento, qué tan activa está. ¿Qué respondió usted ante estas preguntas del médico, sabiendo que enfrente tenía a los amigos de su ex? Muchas gracias.
0: Yo respondí que muchas, pero pues la verdad es que solo había estado con él. Pero pues yo en el momento dije, a mí no me van a humillar. Y ya.
1: O sea, ¿vos cuántas parejas
2: sexuales
1: has tenido?
2: No, Pipe, es privado.
0: No.
1: Contratada. A mí me parece que es apta e ideal, Roberto.
2: No, vamos.
1: Por sus historias, por la capacidad que tiene, por su storytelling que llaman.
4: Y por su lindo vario.
2: Qué cuca historia.
1: Sí, no, a mí me parece. Qué historia tan cuquita.
2: Bueno, dígale que muchas gracias, que y busquemos a alguien más, Pipe.
1: Oiga. Muchísimas gracias. De todos modos, mándeme su hoja de vida, que yo creo que usted es la que queda, la verdad. Si le soy muy sincero, para mí usted es la que queda aquí contratada. Vamos a buscar más gente, Roberto. Solo gente bonita, ¿listo? Muchacha sentada, ve.
2: A ver, Pipe, está buscando reemplazo para Peláez y para Chimuelo.
1: Sí, estoy buscando. Hola, ¿cómo estás?
3: Lo que está buscando es...
1: ¿Cómo es tu nombre?
5: Sara Acosta.
1: Sara, ¿qué haces por ahí?
5: Bueno, estoy esperando porque tengo una entrevista con Tropicana.
1: ¿Para qué?
5: Me llamaron. Sorpresa, me imagino. ¿De dónde es Sara?
1: Mira, qué casualidad. Nosotros estamos buscándole reemplazo a dos de nuestros compañeros de los 40. No sé si vas a trabajar ahí.
5: ¿Trabajar?
1: Sí.
5: ¿Me estás hablando en serio?
1: Palabra.
5: Ah, bueno, yo...
2: Pregúntele si ella es la princesa la Guajira.
1: Si ella es quién, mi amor.
2: La princesa Guajira.
1: Que si tú eres la princesa Guajira.
5: Sí, soy la princesa Guajira.
1: ¿Tú de dónde eres?
2: ¡Oh, pendejo de Boyacá!
5: De la Guajira.
1: Muy bien. Sí, porque de pronto ahí me dicen, no, yo soy del Caquetá. Pues queda horrible. Entonces, Roberto, ¿anécdota de qué? Para hacerle su casting de nada.
2: Música, no, aproveche. Está con una cantante ahí, Pipe, y usted... ¿Qué? No, hombre.
4: ¿Usted que también quiere ser cantante?
1: No, por eso, pero yo necesito hacerle... Es que ya no va a ir a cantar a los 40. No,
2: pero
1: yo
2: de pronto sí, Pipe, no aproveche y una historia que le ha pasado en un escenario que se haya equivocado y que cantó algo.
1: Bueno,
2: ya, y siguiente.
1: Ay, bueno. ¿Y ¿Cuál ha sido tu historia más difícil arriba de un escenario?
4: Porque susurras.
5: Bueno, la verdad, como mujer, ya simplemente el hecho de ser mujer es un poco difícil, porque sobre todo en el género vallenato, que es un género con una trayectoria muy machista, las mujeres no hemos tenido, digamos que, esa gran acogida igual que los hombres, porque tendemos a ser sexualizadas. Una vez en un evento antes de subirme al escenario, muchos hombres me sexualizaron, y eso hizo que de pronto mi seguridad no fuera tan elevada durante el concierto.
1: Uy, tremendo. ¿Y alguna anécdota que te haya pasado con un ex? Hoy es día de hablar de los ex.
5: Uy, pero de los ex no se habla, ¿cómo así?
2: Esa es.
1: Es el momento, es el momento. No. ¿Alguna historia? No tenemos que mencionar nombres, obviamente.
5: Bueno, de mi ex, pues, imagínate, yo lo dibujé, yo dibujo. Le dibujé el rostro, le escribí una canción.
1: ¿En el rostro también?
5: No.
1: Es que yo soy muy jodida.
5: No, le escribí una canción de amor muy bonita y aún así... No me valoro.
2: ¿Qué canto?
5: ¿Pero
2: qué pedazo? ¿Qué canto?
5: Todavía no la he sacado, pero se llama Siempre te voy a amar.
1: Y nos puedes regalar un pedacito ya que la tenemos.
2: O de otra canción, de un vallenato cualquiera.
5: Bien.

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1: Ay, no, Roberto.
2: Otro vallenato.
1: Estar aquí para yo que hablando con ella.
2: Píale, tarde lo conocí.
1: Ey, que si nos puede regalar un pedacito en su voz de tarde lo conocí.
3: Claro que sí.
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1: Uy, Dios mío, Roberto, cortemos y para yo quedarme aquí charlando con ella.
3: Oye, pero no,
2: Ahora pídale un pedazo de We Are Never Ever Getting Back Together de Taylor Swift, por favor.
1: Que si me hace por favor el favor y cántale de
3: Taylor Swift.
2: Pídale que ahora pídale el paso del Nokia.
1: No, Roberto, vamos a seguir buscando gente. Eso. Pásame tu hoja de vida, por favor. Es que estamos contratando gente en los 40 con talento. Y tú tienes mucho talento, sí. Eres muy talentosa. Te quiero mucho.
3: Muchas gracias.
1: Manéjate bien.
2: Bonita.
1: No, María, hombre. Uno por pobre y feo por antojado.
2: Por favor, a ver quién más. A ver, lo veo dando vueltas.
1: No, pues que estoy buscando por aquí. No, vaya a la mujer de Roberto, vaya a contratar.
2: Pero vaya, dígale.
1: Pregúntele. Hola. Oye, tú.
4: ¿Desde quién? Dictador.
1: Ay. Oye.
3: Tiene capa.
2: Pero está en una llamada.
3: Colgue.
1: Estamos al aire en ese momento. Hola, ¿cómo estás?
5: Bien, ¿y tú?
1: ¿Cómo es su nombre?
5: Juliana.
2: ¿Cómo
1: que? Juliana, estamos al aire en ese momento en Imparables en los 40 y estamos buscando reemplazo para Chimuelo y para Peláez.
5: ¿Y qué? ¿Cómo te
1: puedo ayudar? Que si te apuntas.
5: ¿Yo? No, lo que pasa es que el humor conmigo, como que así tan natural, no me sale.
1: A ver, sonríe. No, ¿para qué humor? Usted no necesita.
2: Uy, Pipe,
1: humor.
2: ¿Pero usted salió a qué?
4: Pipe, pero entonces,
1: sí, mano. No, pues yo le estoy diciendo a ver si la contratamos.
3: Pregúntale su estado civil.
1: Roberto, cuadrado, ¿cómo es su estado civil?
5: Con novio.
3: Pero no esposo.
2: No.
1: Pero no esposo, ¿cierto?
5: No es esposo, es novio.
1: Ni comprometida.
5: No, aún no.
1: ¿Y esa relación va muy bien, o hay posibilidades pues, de que como que fracase?
5: No, va bien.
1: Ah, qué huevo, nada. Bueno, ¿tenés anécdotas divertidas sobre algún ex?
5: Divertidas no, ninguna.
1: Bueno, malas, tristes, porque igual necesito hacer casting y pues voy a premiar a la historia como más tesa el día de hoy y le vamos a dar un puesto allá en los 40 porque yo hoy decido qué se va a hacer en los 40.
5: A ver, sobre algún ex... No, de pronto, yo creo que una anécdota que podría resaltar, que no sé cómo lo pueda tomar la gente.
2: Uf.
5: Alguna vez me encontré con una persona en Transmilenio. Hicimos contacto visual.
2: Hasta ahí
5: y al otro día llegó donde yo estaba.
3: ¿Qué?
1: Uy, no puede ser. ¿Y cómo?
5: No sé cómo lo supo. Lo chistoso es que después de eso hubo una historia chiquita, pero funcionó.
2: Dile no.
3: Dile que sí conoció a
2: Dile no.
5: Pero muy chiquito. Muy chiquito, pero sucedió.
1: ¿Sí conocí a quién, mi amor?
3: La teoría del hilo rojo que le está pasando con esa persona.
1: Que si usted tiene hilo rojo.
2: ¡No!
5: Pero no con esa persona.
2: Ah, vea, muy bien. Bueno, Pipe, oiga, Pipe, vaya a la recepción, señor. Vaya a la recepción.
3: Alex.
1: Bueno, señor, listo, claro que sí. Pásame tu hoja de vida, listo, si no, tu número.
5: Okay.
2: Muchas gracias, Pipe.
1: A mi número me pasa la hoja de vida. Esa es la actitud, muy bien, la quiero mucho. Oiga, linda Juliana, güey.
2: Por favor, linda, Pipe, ¿qué está haciendo?
4: Los ojos.
2: Pero se está deshaciendo.
1: No, pues, talentosa.
2: Casting.
1: Talentosa.
3: ¿Para dónde te diriges, Pipe?
1: Hola, voy para la recepción.
2: Uy, llegó la ley.
1: Es que la recepcionista de nosotros tiene potencial.
2: Por favor, Pipe, ¿qué está haciendo?
1: Esperiera. ¿Qué más? Bien.
2: A ver, bueno, Pipe que está dando vueltas por Caracol, supuestamente dice él, le está buscando reemplazo, haciendo mero casting.
1: Adelante.
6: Gracias.
1: Bueno, bailamos.
2: ¿Qué es esto?
1: Hola, ¿cómo estás? ¿Cómo va todo? No, es que me toca.
6: Felipe, no.
1: ¿Usted no?
6: Felipe, no.
1: ¿No le gusta? Bueno, simplemente necesitamos saber, ¿tú cuántos años tienes?
2: No.
1: ¿Y tu estado civil?
2: No, cuidado con los datos que se ven en la pantalla, Pipe. Dígale a Paula.
1: No se puede. Ah, pero Roberto, que ya no le gusta. Entonces, ¿puede voltear la cámara para allá? Un segundo. Ya ahora sí, ya nadie nos está viendo. ¿Cuántos años tienes? Ya nadie está viendo, ya nadie está viendo.
2: Pipe, no, ya.
3: Cortero triste.
2: Dígale, te quiero mucho. Te quiero mucho. Me parece muy bonita, dígale. ¿Cómo?
4: Ah, qué gracias.
2: Ay, se le fue el audio, Pipe.
4: Se le fue el audio de.
2: Revisé el audio.
5: Transporte DJ, dice.
2: Dígale a Paula que lo conecte en vez de hablar duro.
5: Perdón.
2: Yo tengo una teoría conspirativa. Nuestra productora, de hecho, se sueña con que usted la entreviste.
5: Ay, sí.
2: Ya no pierde oportunidad.
4: Sí, ya no.
5: No, me dice, no.
1: Señal de que no, pero yo quisiera.
2: Y ahora sí. A ver, dale, a ver, Pipe, quién más está por más ahí.
3: ¿Por qué no un hombre, Roberto, de pronto, un hombre opción, bonito?
2: A ver.
3: ¿Un muchacho bonito no se puede?
2: No, pero conectemos el micrófono ahí un segundito, y ya volvemos con Pipe, que le está buscando reemplazo a Chimuelo y a Peleas. Vamos a hacer una pausa y regresamos, a ver cómo le va a Pipe haciendo casting hoy por Caracol. ¿Qué es esto? ¡Qué pena! Ya regresamos.
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2: ¿Me repite el número?
3: Claro que sí, mira. 310-206-3302.
2: Pero, Seba, ¿qué te pasa a ti cuando lees los números?
3: Es cierto que me enredo.
2: Yo repito.
3: 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Boleta doble. Recuerden, sube el volumen en Fontibón.
2: Podemos ir.
3: Vamos a bailar allá.
2: Sí, señor. Dios mío, ¿sabes qué? Estoy, o sea, me sentía un poquito nerviosa cuando llegué con Pipe de director, pero estoy tranqui porque ahora tú y yo ya tenemos el puesto asegurado. Pipe muy bien lo dijo.
3: Sí, no sé.
2: Él puede ser muchas cosas. Él puede ser perro, puede ser infiel, puede ser grosero, puede ser impuntual, puede ser inventado.
3: Vamos ganados ahí, vamos ganados.
2: Pero creo que no, creo que cumple su palabra.
3: Ojalá sí.
2: Entonces tú y yo estamos ahí ganados. Definitivamente ahí. Pelaje y Chimuelo son los que están tranqui, ñaqui.
3: De las que han casteado... ¿Cuál te parece como que la que sirve de pronto ahí un poquito?
2: Pues me encantaría tener a Alma Guajira, ¿cómo es?
3: A la princesa Guajira. Canta muy bonito.
2: Para tener aquí otro, para pa ir ya, aquí hay dos rolos, dos paisas.
3: Ah, sí, señora, tiene toda la razón.
2: O sea,
3: usted.
2: Quiero empezar ya a meterle poder a mi costa, a mi esquina.
3: Tiene toda la razón.
2: Quiero empezar. Entonces me gustaría hacerlo con una mujer, y además de la Guajira, papi. Allá sí se activo yo, mi familia de San Juan del César Guajira.
3: Son muy...
2: Activo yo por allá, ese lado mío.
3: Las Guajiras son muy bravas.
2: Sí, más que las barranquilleras. Okay. No, eso es, papi, eso es regaño... Regaño cantadito.
3: Yo me acuerdo de una guajira de Chepe. ¿Se acuerdan la guajira de Chepe Fortuna?
2: ¿Cómo era?
3: La guajira. Que era, claro. Sí, que era la villana. ¿Se acuerdan? Que se quería comer a Chepe y todas esas cosas.
2: Es que, papi, son...
3: Son jodidas, ¿no?
2: De respeto. Por eso me gustaría tener aquí para poner orden ya de una vez y acabar con este cuento, esta guachafita. Esta vaina. Para mí, ella, ¿a ti?
3: Sí, me parece que otra.
2: Pero escoge otra, bobo.
3: ¿Y por qué no? Yo quiero la guajira. Me gustó
2: sí.
3: La voz de la guajira.
2: Ah, sí, le gustó mucho la guajira. Ah, le gustó mucho la guajira. Sí, no es que contigo no se puede, últimamente estás insoportable.
3: Sí, ve cómo es usted. Todo bien.
2: Pero bueno, la primera que entrevistamos.
3: Ay, no, pero es que ella tiene una historia muy turbia, ¿no?
2: Pero esa vieja va a llegar aquí a contar.
3: No, esa historia es muy...
2: Eso también está interesante, pues, porque ya vemos que no le da pena contar nada.
3: Sí, ella.
2: Ni hacer nada, al parecer.
3: Sí, no. No, y entrar entonces, a ginecología y eso.
2: Definitivamente, Juliana, que fue la tercera, ella está más enfocada como en su relación. No quisiera.
3: Sí, no.
2: Y Alex, la recepcionista, lastimosamente, pues de ella no pudimos.
3: Muy penosa, estaba penosita.
2: No,
3: sí.
2: Tuvimos entrevista, pero entonces yo creo que está entre las primeras dos. Pero es que igual son Chimuelo y Peláez, son dos.
3: Pero la gente está atacada que porque Chimuelo no, y Peláez no tienen.
2: ¿Qué?
3: Como que no, que no los saben, que no tienen reemplazo.
2: Que
3: no
2: nosotros. Pipe, ¿tú crees que le importa lo que diga? A la gente no le importa lo que digan. Ni su exdirector ex, porque ahora es él. A le importar lo que piensen.
3: Pero a mí me va. Yo voy a extrañar a Peláez. Sí, bueno, pues la gente no se ataque tampoco, porque pronto no podemos encontrar a nadie que.
2: Sebas, no puedes estar diciendo esas cosas porque después tú puedes correr riesgo. No seas bobo.
3: ¿Por qué?
2: Inteligente. ¿Por te qué? Escucha a Pipe, ¿qué tal que se empute? Y te quiera sacar también. ¡Sale consola! ¡Fa!
3: Ok, el dictador sale ahí puede sola, caer papi. de su tren y baila.
2: Yo creo que es mejor mantenernos calladitos, al margen. Así, sí, Chimuelo y Peláez uno los va a extrañar, pero ese es el problema de ellos, papi. ¿Quiénes mandan a venir?
3: Bueno, es verdad.
2: Eso sí, quieres reemplazarlos por dos mujeres.
3: Eso,
2: o sea, que mujeres. Esto ya va a ser una pelea de gallos aquí diariamente.
3: Dos mujeres. ¿Usted qué opina de eso? Porque usted es la única mujer ahí.
2: ¿Qué? A mí no me intimida para nada. Me encantaría que tuviéramos más mujeres aquí en esta mesa para que fuéramos más. ¿Tú crees que yo me voy a intimidar?
3: No, yo sé que no.
2: ¿O que de pronto voy a sentir que es una competencia?
3: No.
2: No, pues podría pasar, pero no me parece que debamos ser competencia jamás. Así que por mí que traigan otras dos piernonas y armamos aquí un desorden.
3: Dos tobillonas.
2: Pero es que también.
4: Perdón, Pipe, yo sé que usted está escuchando, yo sé que usted está director hoy y sé que hay un problema técnico. ¡Venga! No pierde la posición no que pierde. Sea. Bueno, oiga, son las 9:21 minutos. ¿Vieron todo lo que pasó con Pipe Bueno en las últimas horas?
2: Papi, sí, que ese podcast, el que va, llora.
4: Salió el podcast de los hombres, ¿cómo se llaman? Los hombres, especialmente Juan Pablo Rabas, si lloran. Así se llama. Este es el nombre, ¿no?
3: No.
2: Ay, Roberto.
3: Los hombres también lloran.
4: Es. a veces.
2: Roberto.
4: Oh, pero me gusta, ¿viste?
3: Juan Pablo Raba es muy bonito, no sé, solo
2: a mí,
3: cosas,
2: demasiado, y me encanta que llore. Me fascina que llore.
3: Sí, sí, sí.
4: Pues invitaron a Pipe Bueno a ese podcast, al de los hombres, especialmente Juan Pablo Raba, también lloran. Y ya, pues, ya hablando en serio, invitaron a Pipe Bueno y contó, evidentemente, mucho de su carrera y de su vida personal.
3: Sí.
4: Momentos en los que alcanzó el éxito, el reconocimiento, pegar sus canciones, tener popularidad, Pipe. Pero un momento en el que se mostró muy vulnerable, confesando acerca de su problema con las adicciones. Esto es en el episodio de Pipe Bueno de Los Hombres También Lloran con Juan Pablo Raba. Esto fue lo que dijo.
0: Parce, Juanpa, una montaña rusa, weón, entre licor y excesos. Me siento como nunca me había sentido en 34 años de mi vida, con dos hijos, donde si la decisión de mudarme de país, yo pensaba, yo, joder, si me equivoqué, fui yo. O sea, hizo más, estoy inseguro, como nunca antes me sentía, inseguridad, no me siento tan seguro como me sentía antes. Entonces, no, claro, Luisa va a decir que fue mi culpa, no, me equivoqué y perdimos tiempo y este dinero invertido y esto, lo otro, y empiezo. Y entonces en ese empiezo a tomar, porque esto que te estoy diciendo, por ejemplo, de las drogas, Juanpa, no fue huevón que me volé de rumba, no fue un sábado, un viernes con mis amigos, no, fue en mi casa al lado de mis hijos después de un desayuno, huevón. O sea, para que vos me entendás, huevón, o sea, muy fuerte. Entonces, yo, y sabes que era más puta que yo me desconocía. Yo decía, ¿yo qué estoy haciendo? Y entonces empieza a suceder eso. O sea, si no estaba borracho, estaba drogado.

0: Discúlpame. No pidas perdón acá. Acá se puede. Fresco. Inspira.
1: Entonces, mi Juan, se me empiezan a salir de control las emociones, simplemente. O sea, entonces, para no gestionarlas o la manera de gestionarlas era estar siempre en un estado alterado de conciencia, ¿sí? Con lo que fuera. Y pasó eso. Y pues, bueno, era inevitable que mi esposa no se diera cuenta. Y yo no lo hacía para que ella no se diera cuenta.
2: Eso, esas fueron partes de las declaraciones de Pipe Bueno. Que yo creo que hay mucha gente metida y mucha gente que se cree con derecho de opinar sobre cosas que no le corresponden, que ahora se está metiendo a hablar y opinar sobre la situación familiar de Pipe Bueno y Luisa Fernanda W. Pero... Y lo digo porque mucha gente evidentemente habla del privilegio de Pipe Bueno, de situaciones personales. A ver, habla evidentemente de una posible separación que se llegó a pensar en algún momento. Recuerde que ellos habían hecho una campaña publicitaria con algo de una posible separación y se lo están cobrando. Yo le voy a decir una cosa. ¿Cuánta gente no está sufriendo de algún tema, de alguna acción y que sencillamente lo que está haciendo es callándoselo? Y muchas veces ni siquiera en su círculo de amigos, ahora mucho menos con una cámara delante de cientos de miles de personas, es capaz de reconocerlo. Salir a contar la historia para mí merece un valor muy grande. No importa si es Pipe Bueno o quien sea, un hombre, una mujer que tenga la gallardía de pararse frente a una cámara y contar su historia de vida, me parece que es de valor.
3: Y contar esas intimidades, Roberto, porque habló mucho, ¿sí? O sea, contó que estuvo al borde por mucho tiempo, contó que, por ejemplo, contó que una vez estaba solo porque Luisa no quería que estuviera con los niños y con ella, pues, y que se levanta y ve que no hay nadie en la casa y en vez de preocuparse como para pues buscarlos y llamarlos y estar con ellos, dijo, pues es mi oportunidad otra vez para,
2: vea,
3: para meterme lo mío.
2: Yo espero de todo corazón que... a mucha de la gente que está criticando, una situación de estas no les toque la puerta de la casa, porque es muy fácil hablar del yo hubiera o del qué tal esta gente cómo manejó esto. O creo que si cada persona es un mundo distinto, cada familia es radicalmente distinta. Algunos se alejan, otros son red de apoyo. Puedo entender la crítica que hay al, oiga, incluso lo hacía en su casa, con su familia, con los niños. Entiendo la crítica. Eso no lo debería vivir cualquier niño. Pero tristemente, no estoy ni justificando, ni, y mucho menos aplaudiendo. Esa es la situación que viven muchas familias.
4: Y por eso son, y qué duro. Por eso son adicciones, porque es que igual usted no elige. O sea... O tiene la decisión de salirse de ahí más bien, pero es lo complicado de una adicción, que cuando usted cae ahí, entre más consume, pues obviamente el cuerpo le dice más, hágalo, y al final termina ignorando reglas, normas, familia, quién está y quién no está. Pues lo digo yo que he tenido de cerca amigos, de verdad que han caído en adicciones muy, muy, muy fuertes, muy, muy, hay uno adicto a la paja, horrible, weón.
3: Ay, y ese ¿no man, tú?
4: Nosotros le amarramos las manos atrás de las... Gracias, Juan Pablo. Gracias, Juan Pablo. Gracias, Juan Pablo.
2: Aquí se puede.
4: Quiero llorar.
3: Quiero llorar.
4: Marica, nosotros le hemos amarrado las manos y el man se sigue matando.
2: ¿Pero por qué se las amarran al chino?
4: Y este man, weón, se sigue. No, por favor. Busca la manera de masacrarse. En estos días me llama y me dice, présteme su mano.
2: No.
4: No, no, a ese punto llegó Roberto y me dice,
2: Deme una mano, mi pedido.
4: Deme una mano y yo,
2: si pero. Si quiere plata, pero una mano no le presta ni por eso.
4: Es que, pero si me va a dar plata, que sea un billete de 50 enrolladito. No, él tiene una adicción muy fuerte, Robert, y nosotros le amarramos las manos y todo. Y el man presta manos, weón. El man llegó al punto de que,
3: ¿qué?
4: Dice.
2: Es lo que usted me está dando.
3: No,
2: tomarlo
3: en serio. No, presta mano. Es que... Vende paja.
4: Y él dice, hágame un favor, présteme una mano que estoy que me prendo a paja.
2: Vea,
3: no se puede, Roberto. No se puede, Roberto.
5: Roberto, íbamos a llorar.
3: Roberto, ahí estaba con la lágrima.
4: Ese marica llora. Todos los días llora. Y día que
2: lo que pasa es que llora espeso, ¿no?
4: Llora
2: espeso.
4: Bueno, vea. Llora lechoso, pero ese marica es muy...
5: Marica llora más amorra.
1: Vea, ahora.
4: Él llora a Peto, pero es verdad.
2: Volviendo a esta historia.
3: Después de esto, ¿cómo se puede volver?
2: No. Volviendo a lo de Pipe Bueno, vea, no tengamos empatía selectiva. Yo recuerdo todas esas campañas tipo Free Britney, una mujer que evidentemente ha sufrido de mil temas de todo. De problemas con... No, pero ojo, antes de las adicciones.
5: Okay.
2: Problemas familiares, problemas legales, problemas administrativos, problemas con su carrera musical. O sea, problemas... Estoy quitando un poco las consecuencias o las causas que no lo sabemos, lo sabe ella si son causas o consecuencias, pero todo alrededor ha estado con un halo de muchas adicciones y muchos problemas que incluso no los ha enfrentado desde... algunas veces lo ha reconocido, pero no es reconocerlo frente a una cámara y decir, vea, me quiero tratar, lo que sea, pero de alguna manera comparte el estado en el que está hoy por hoy y ella sí es Free Britney. Entonces es como que, ¿por qué...?
4: Estás proponiendo un Free Pipe.
2: No, al revés.
3: No, yo siento que también igual es te estás yendo lejos.
2: Aplaudir el valor que tiene alguien que lo está asumiendo y que lo está contando incluso. Desde esto me pasó.
3: Esto me pasó, igual te estás yendo lejos. Las mismas personas, muchos de los hombres que han pasado por ese podcast también han contado cosas así similares y es lo que tú dices, empatía selectiva. Pero tú has visto que le están tirando mucho hate.
4: Obvio,
2: sí,
4: obvio.
2: Claro. ¿Sí? Increíblemente.
4: Obvio. Isa, pero ¿sabes qué? Es que la crítica es muy jodida. Pero si todos nos ponemos a revisar, todos hemos pasado por alguna adicción en algún momento. Todos. O sea, todos. Yo creo que todos. Y es que adicciones no solamente es a los vicios. Hay gente adicta a hay gente adicta al juego.
2: Al trabajo.
4: Hay gente adicta al trabajo. Yo. Hay gente adicta
3: a la puntualidad.
4: Te adicta a madrugar como yo. Hay gente que se vuelve adicta al trabajo, sí, por ejemplo. Es que es el ejemplo más. Pues pucha, o sea, todos hemos enfrentado casos de adicciones, todos hemos tenido problemas en la vida que hemos tratado de llenar con otras cosas, que hemos tratado de llenar con otras vainas. Entonces, nadie, y esto sí se lo digo, lo mismo que decía Robert ahora, sin justificar a nadie, pero ninguna persona está en la posición de poder decir o juzgar los vicios de otra o de juzgar por qué pasó por esa situación, la verdad.
3: O todos querer por una historia que él cuenta, querer ya juzgar de cómo están las cosas en su casa, cómo están las cosas con sus hijos.
2: Es que le voy a leer un comentario, dice alguien.
4: Va como mierda, señora canzona, y preocupe por el hogar suyo, me va a arreglar.
2: Dice alguien, qué cagada, pero no me voy a sentir mal por lo que le está pasando a este tipo cuando hay muchas personas que también sufren de lo mismo y no tienen los recursos para salir.
3: No, pero es que también entonces lo llevan a un tema de que...
2: Y a una gente sí los juzgamos y a otros no. Y es como que...
3: Eso también como esa falta de empatía.
4: Eso no va en plata, ni en quién tiene los recursos para salir. Yo tengo parceros que han tenido mucha luca, los han encerrado en un centro de rehabilitación, salen y como tienen plata, vuelven y compran más fácil. Y conozco muchos que sin tener absolutamente nada, se dieron a la tarea y tuvieron la fuerza de voluntad de salir.
3: Papi, la adicción y los problemas no comen de plata.
4: Eso no come de plata. Es más, el que más tiene, decía mi abuelo, el que más tiene más compra.
2: Perdón.
4: El que más tiene más compra y más embala muchas veces.
2: En los lugares más bravos, que son ollas de consumo y de expendio, sí. Usted se encuentra sentados en el mismo andén a un exabogado que tenía todo y lo perdió, a alguien que simplemente lo echaron de su casa sin recursos, a alguien que tenía una vida como actor, como
4: pero
2: lo que sea.
4: Pero el factor común y los es personas que tenían. Ahí. El factor común, si usted... le voy a decir una vuelta. 3 de cada 5 personas que usted se encuentra en situación de calle, si usted va y les pregunta, tenían una vida. Y hasta le cuentan historias de manera muy coherente. Y nos pasó porque nosotros hemos entrevistado a algunos. Y hablan de manera muy coherente y dicen, vea, yo tenía eso, mi familia era eso, pero en un momento yo me sentí mal, me sentí triste, probé esta vuelta y no volví a salir nunca acá. Entonces eso no escoge, o sea, es que eso no es del que más tiene o del que no tiene. Ya, vea, eso es de no critíquelo de nadie.
2: Habló Luisa Fernanda W, porque evidentemente pues ha recibido muchos mensajes.
4: Luisa Fernández, qué asco.
2: No. Habló Luisa Fernanda W, precisamente, subió a través de sus historias pues varios mensajes de los que, pues, referentes a la respuesta de ella ante todo lo que ha recibido.
4: Claro.
2: Eso fue lo primero que publicó. Vea, esto lo hizo a través de X, y puso lo siguiente: quiero aclarar algo porque he visto que algunas personas están sacando de contexto mi historia. Yo jamás supe lo que Pipe estaba haciendo en nuestra casa mientras estaba sucediendo. Cuando me di cuenta, reaccioné, puse mis límites y buscamos ayuda. En ningún momento estoy promoviendo que una mujer tenga que aguantar esperando a que su pareja cambie. Estoy contando mi historia, no dando una fórmula para la vida de nadie. Cada historia es diferente, cada persona tiene sus propios límites y hay situaciones en las que irse es la única decisión posible. En nuestro caso existía un problema relacionado con las drogas y el alcohol que estaba afectando nuestro hogar. Lo enfrentamos, buscamos ayuda y Pipe asumió un proceso que le correspondía a él. Hablar de que mi fe me dio fortaleza y de que Dios obró en nuestra familia no significa romantizar lo que vivimos. Simplemente estoy contando lo que pasó en mi vida con responsabilidad y desde mi verdad.
3: Perdón, Roberto, pero otra vez, otra manera de culpar a las mujeres por culpar a una mujer por lo que hace un hombre. O sea, mira, ella dice ahí que le están tirando porque que tú sabías lo que estaba pasando en tu casa, que no sé qué de ti, ya. O sea, no traten de buscarle el culpable en esa situación, que ni siquiera es Pipe.
4: Y así hubiera sabido que... Es sí. Que ellos verán cómo abordan su situación, es que es su hogar y no lo que le sirve a una persona le va a servir a la otra. Puede que a un man que está consumiendo algún tipo de sustancia le sirva que su mujer se le enoje, y puede que a otro lo que le sirva es que la mujer le diga todo bien,
3: ellos verán,
4: vamos a irlo soltando
3: suave. Y explicaciones suave. Tampoco tienen que dar, y de ese tipo menos. O
4: puede
3: sea,
4: que a uno le sirva que ella empaque maletas y se vaya, eso sea un freno en seco. Puede que a otro le sirva que se arrodille y le diga, hey, de esta salimos juntos, estamos juntos en esto. O sea, no a todo el mundo le sirve lo mismo. Cada hogar vive de una forma diferente.
3: Mira, es que
4: y se sale de sus problemas como se les da la gana.
3: Las suposiciones que hace la gente después de ver un videíto, un podcast, una foto, son bravas.
2: Vea lo que dijo Dios.
4: Pero es gente que tiene la vida más jodida que él. Es gente que tiene la vida más jodida de lo que él la tuvo.
2: Vea, ojalá todos los que están ahí, sin importar si se llama Pipe Bueno, si no se llama Pipe Bueno, si es conocido, si no es conocido, si viene de familia numerosa, si es hijo único, si tiene a alguien esperándolo,
4: si es Pipe Bueno,
2: si
4: es más malo que bueno, lo que sea.
2: Lo que sea. Que todos, parce, tengan una ayuda por parte de todas las autoridades que hay alrededor de, que tengan la forma de encontrar una ayuda y una salida de todo el mundo, ya, eso no... O sea,
4: hay gente que se adicta a enviar galaxias en TikTok.
2: Vea, puso Luisa... Qué
4: bonita que ven, pum, su galaxia.
2: Dios nos levantó, yo he visto a Dios obrar en mi hogar y de una manera que difícilmente puedo explicar, he visto respuestas después de muchas noches de oración y he visto cómo una familia también puede reconstruirse. Por eso, cuando les muestro mi Lulu Mundo, quiero que sepan que no todo lo valioso en mi vida cabe en una foto bonita. Detrás de esa mujer que viene arreglada, viajando, trabajando y cumpliendo sueños, también está la mujer que ora, que ama, que ha tenido miedo, que ha llorado, que ha sostenido y que también ha necesitado que la sostengan. Y si algo tengo claro es esto: este hogar no lo controlo yo, lo controla Dios. Dios hizo un milagro en nuestras vidas y sigue orando. Es apenas el comienzo.
0: Deus.
2: Luego dice: le pedí a Dios fuerzas cuando sentía que las mías ya no alcanzaban. Le pedí sabiduría para saber qué hacer, cómo acompañarlo y cómo seguir adelante sin olvidarme también de mí. Porque para mí hubiese sido mucho más fácil irme. Gracias a Dios he construido una carrera sólida. Soy una mujer independiente y sé que puedo salir adelante, pero decidí quedarme porque yo todavía creía en nosotros y en la familia que estábamos construyendo. Y tampoco quiero romantizar esto. Construir una familia requiere amor, pero también valentía, compromiso, perdón, límites, conversaciones incómodas, sí señora, y sobre todo ganas de salir adelante juntos. Hoy miro nuestra vida y sé que no llegamos hasta aquí solamente por nuestras fuerzas. Y termina estos mensajes con una última historia que publica, que es la siguiente. Ustedes conocen muy bien mi Lulu Mundo. Me ven hablando de moda, probando maquillaje, viajando, yendo a eventos, a Fashion Weeks, trabajando con marcas de lujo con las que siempre soñé trabajar, y esa también es mi vida, me encanta y la disfruto mucho. Pero detrás de todo eso también hay otra parte de mi vida que quizá no me sorprende tanto. Detrás de ese Lulu Mundo hay una mujer que todos los días también está construyendo un hogar, y construirlo no siempre ha sido bonito, fácil ni perfecto. Me ha tocado vivir momentos muy difíciles al lado de mi pareja, acompañarlo en su proceso para superar una adicción, darle la mano cuando más lo necesitaba, criar a nuestros hijos, sostenerlo como familia y al mismo tiempo seguir construyéndome a mí misma, trabajando por mis sueños y por mi carrera. Y momentos en los que me desenamoré. Decirlo así puede sonar fuerte, pero es real. También me volví a enamorar porque hubo un momento en el que miré a los ojos a Pipe y le dije, ay, ay, ay, mentira. Le dije, no estás solo, te voy a apoyar. Lo hice porque sabía que él estaba...
4: Le dije, bueno.
2: Lo hizo porque sabía que él estaba luchando con algo muy difícil, la guerra espiritual es muy fuerte, entonces yo quería estar ahí y darle la mano, apoyarlo, pero sabiendo también que salir de ahí dependía de él.
3: Rob, igual el comunicado no se va a ir, puedes leerlo más lento, papi.
2: Ah, no, pero es que la otra parte...
3: Corriendo que iba, papi.
2: Sí, pues por si acaso.
4: No, pero muy bien. Aplica términos y condiciones, pero yo se le expendió de bebidas embriagantes a Pipe.
2: Oh, por favor.
3: No, no, no.
2: Dios. Bueno, pero Luisa, ahí están las declaraciones. Seguramente va a estar diciendo otras cosas en cualquier momento.
4: Un punto en el que Luisa se cansó de esperar, recostada en la cama, y llegué muy tarde.
2: Ya ella dormía.
4: Me caí bien, Pipe, ¿viste? No, sí, no, Pipe. Como no, lo queremos mucho.
3: Para adelante, que bueno.
5: Pipe, mi hermano.
3: Sí.
4: Lo queremos mucho, estuve de fiesta con él.
3: Dios mío, pero uy,
4: no. No, no, no, pues estuve de fiesta con él, estaba también Luisa. Eso fue en el partido de la Selección Colombia en México. Estábamos ahí de fiesta, estábamos de fiesta. Y estaba juicioso. Oh, fuera de chiste.
3: Okay.
4: Fuera de chiste, estaba con su mujer, bueno, tomando su chorrito ahí, pero con su mujer, con su gente, con su hermanito, con Jonales Castaño.
2: No.
4: ¿En serio? ¿Sí? Estaba Jonales Castaño. No, es que no faltaba sino Airon Moreno, huevón.
2: Ah, ¿pero está juicioso?
4: Sí, está juicioso, está juicioso. Bueno, pues yo lo vi muy juicioso.
5: Gracias a mi Dios.
4: Yo puedo dar fe, la verdad, puedo dar fe. Eso que soy, sí, hasta donde me acuerdo.
2: No, pero tratemos lo que sería. Qué bueno, y ojalá pues que la gente que está pasando por esa situación tenga la valentía de contarlo, la gallardía de asumir sus errores y también la decisión firme de no solo contarlo, sino, parce, pasar por un tratamiento y por un proceso para mejorarlo.
4: Sí,
5: sí, señor.
4: De todo se puede, de todo se puede salir. Si hay voluntad, si hay ganas, se tiene que aferrar a lo que usted crea. Yo no le estoy diciendo que crea en Dios, yo creo en Dios. Pero usted se puede aferrar de lo que sea que usted crea. Usted puede creer en el tarot, en el profesor Salomón, en Aida, en lo que usted quiera creer. Pero aférrese, aférrese, crea y métale moral, que de todo se puede salir.
5: Vamos, vamos.
4: Todos pasamos por situaciones duritas y todos nos vemos a veces en lugares donde no quisiéramos estar, pero se puede.
3: Lo más importante también es, primero que todo, reconocerlo, ¿no? Que hay que hacer un cambio. El cambio no es fácil. Dejar algo duro, de lo que tú eres adicto, sea lo que sea.
4: Yo, por ejemplo,
3: es fácil. Tu cuerpo se acostumbra muy fácilmente a las cosas y después, por ejemplo, dejarlo puede ser un problema súper difícil.
4: A mí me ha dado duro.
3: ¿Qué te ha dado duro?
5: Okay, tranquilo, Pipe, aquí puedes llorar. Cuéntelo.
4: Yo lo he ido soltando.
2: Uf.
4: Yo lo he ido soltando, soltando, pero la adicción mía al trabajo a mí me está acabando.
5: Sí.
4: Claro. Estaba volviendo mierda, yo, papi.
3: ¿Qué sentías?
4: A lo bien, a lo bien.
3: ¿Qué sentías?
4: Sí, a lo bien, imagínate que estaba flaco. Estaba flaco, yo estaba flaco y todo, Roberto.
2: Pero ¿qué pasó?
4: Por puro trabajo, no, empecé a soltar. Va a soltar, a soltar, a soltar, a soltar. Y a pedir domicilio, a pedir domicilio. Y empezó a cambiar la vida mía, papi. Y lo agradezco a las personas que estuvieron ahí, porque pudieron irse en el momento que me vieron ahí sumergido en ese profundo lugar de la oscuridad de laboral.
3: ¿Qué sería de ti si en esas siguieras? ¿Qué sería de ti llegando 10 minutos antes?
4: Estaría ya, liputa. Y entonces aparecen estas personas, Roberto, que me dan la mano y me dicen, hey, no todo es trabajo, mijo.
2: Las cobijas, hey.
4: La almohada por la mañana, no todo es trabajo. No, entonces es difícil. Yo entiendo a Pipe, claro.
2: Mándale un abrazo muy grande a Pipe Bueno.
4: A
2: la familia, ¿verdad?
5: Sí, Pipe.
2: Y a toda la gente que está pasando por esos momentos. Adiós. Y por la familia. Vea que ese tipo de situaciones no solo las sufren las personas afectadas directamente, sino las familias. Piense usted en la zozobra, y lo digo porque casos cercanos de gente que dejó de ver a un familiar porque sabía que estaba caído en el consumo. Pero caído. Lo dejó de ver, nunca supo y se lo encontró meses o años después en la calle.
3: Y ni siquiera...
2: Piense cómo sufre la familia.
3: Robin, ni siquiera ese extremo de terminar en la calle. O sea, también a situaciones cotidianas que las familias pueden sufrir
2: mucho.
3: Por estar ahí. O sea, no necesariamente es hasta llegar a la calle. Eso es en el día a día de las personas, se ve y... Y bueno que puedan dar ese paso.
4: Oye, entiendo a Pipe, yo también tuve problemas con la sustancia. Me la vi 3 veces.
2: Bueno, 9:42, Pipe.
4: Siga ahí comandando un momentito. No, perdón, eso es de otro lado.
5: Eso es de otro lado.
2: Bueno, Pipe le está buscando reemplazo hoy a Chimuelo y al señor Juan Peláez.
5: Está ahí reemplazo buscando femenino, vacante. Parece.
2: 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Está saliendo a hablar con la gente a ver qué, a ver si le encuentra usted reemplazo, si quiere encontrarle reemplazo, pero de qué tipo, a Peláez y a Chimuelo, hombre. ¡Dale! ¡Pipe!
3: Oh, Pipe.
2: La Pipe, Pipe es muy profesional. Pipe, ¿qué tipo de reemplazo está buscando usted?
4: Roberto, seguimos buscando gente que pueda reemplazar a Juan Peláez y al señor Chimuelo en Impresentables de los 40. Seguimos por acá con Magenta. Hola, ¿cómo estás?
6: Sofía.
4: Sofía, ¿has visto Impresentables?
6: Un poco sí,
4: a veces. Sofía, ¿qué le cambiaría a su Impresentables?
6: No, nada, yo siento que está bien, está chévere.
4: Necesitamos hacer un cambio para meterte a vos.
6: No, ¿qué le cambiaría?
4: ¿A quién sacamos?
6: Probablemente a Peláez.
4: Saquemos a Peláez, listo. ¿Por qué serías un buen reemplazo para Peláez?
6: No sé. No, ni idea. No, es que Peláez ya dejó la vara muy alta. Pero siento que si habría alguien que sacar, sería él.
4: ¿Tú eres soltera?
6: Sí.
4: O sea, sí lo puede reemplazar en primer lugar. Pues por mí, ¿cierto? Por mí sí lo puede reemplazar. Pero en segundo lugar, ¿cuánto tiempo llevas soltera?
6: Digamos que 4 meses.
4: Ay, ¿por qué se acabó?
6: No, pasan cosas.
4: Ay, no se puede saber.
6: Está complicado.
4: Ah, ok, estaba complicado, bueno, no importa. Ahora, ¿qué es lo mejor que tiene Impresentables?
6: No, el humor. Está chévere, no sé.
4: ¿Y qué es lo más maluco que
2: quieres
4: tiene
2: que te haga el humor?
4: ¿Tiene que tener algo maluco?
6: No sé, que dura muy poquito.
4: Uf, yo, se no sabe.
6: No sé, sí, puede ser eso.
4: Ah, bueno, ok.
2: Dígale, Pipe,
4: señor.
2: Te voy a hacer el humor. Te voy a hacer el humor y le cuento un chiste. Por ejemplo, puede ser el chiste ese que usted se sabe muy bueno, el de el señor que iba al restaurante y solo con oler los cubiertos.
4: Ay, sí, ya señor. Sabía. Sí, señor. Te voy a hacer el humor, listo. Pues yo te voy a contar un chiste.
2: Pipe, háganse, está contraluz, háganse para el otro lado. Que Paula se haga en donde están ustedes. Córrase un poquitico.
4: Me hago para el otro lado. Listo, o sea, venga para acá.
2: Está a contraluz, eso.
4: Ahora sí, le voy a contar un chistecito. Más bien, le voy a hacer 3 adivinanzas.
6: Ok.
4: Y usted tiene que adivinar, ¿listo?
6: Listo.
4: La primera, ¿qué es verde y chusa?
6: ¿Qué es verde y chusa? No sé, una mata de sábila.
4: No, un sapito con una aguja en aguja.
1: Dios.
4: ¿Qué es? ¿Qué es rojo y malo para los dientes?
6: ¿Qué es rojo y malo para los dientes?
2: La carne humana.
6: No sé, está difícil. No sé. Bon, bon, bon.
4: Un ladrillo.
2: Dios.
4: Ay, no. Roberto, vamos bien. Ahora, ¿qué es verde y si se cae un árbol te mata?
6: ¿Qué es verde y si se cae un árbol te mata? No está muy difícil.
4: Una mesa de billar.
2: Dios santo.
4: Muchísimas gracias, que estés muy bien. Ahorita te digo si quedas contratada.
2: No, hablemos más con más gente.
4: Hey, Roberto, de humor, Roberto, le estoy metiendo duro al humor.
2: ¿Qué es esto? No. No, pero qué.
4: No, ¿qué es eso? Eso es humor. Hey, Roberto, venga que por allí yo sé que hay, venga.
2: Bueno, Pipe está dando la vuelta a ver si dentro de la compañía hay alguien con quien él pueda reemplazar a Peláez o a Chimuelo.
5: Chimuelo.
2: Es no, pero es que Pipe es muy dictador. A ver.
4: No, pero no es de dictador.
3: Pipe, ponte cuchilla. ¿Quién quiere que saquemos? ¿Quién lo hace mal?
4: Se me escondió la gente.
5: Está cansado.
2: Pipe, díganle a los que están ahí afuera que recuerden que se están viendo en cámara, bueno.
4: Hola, ¿cómo están? ¿Cómo están? ¿Cómo va todo? ¿Bien o no? Hola, ¿cómo están? Mucho gusto, Juan Felipe Flores. Hola.
2: El presidente.
4: Juan Felipe Flores. Hola, ¿cómo están? Juan Felipe Flores. ¿Cómo va todo? ¿Bien o no? Están saliendo en cámara. ¿Tienen algo que decir de nosotros?
7: Son maravillosos. Impresionante cómo se ha transformado la radio. Súper interesante el trabajo que están haciendo.
4: ¿Has visto Impresentable, la verdad?
7: Sí, pero no muchas veces. De hecho, me llama la atención ahorita estar entendiendo cómo funciona la radio, todo el tema de transformación digital. La verdad, felicidades por estar a la vanguardia de todo lo que
2: se
7: está moviendo el mundo hoy.
4: ¿De dónde eres?
7: Mexicana. Tengo ya más de 20 años en Colombia, entonces ya mi corazón también es colombiano.
4: Ay, qué tan chévere. Recuerda invertir con nosotros. Se va a ir muy bien, no te vas a arrepentir, te lo prometo.
5: Excelente, así es.
4: Ay, te duele a la gente. Roberto, no encuentro muchachas.
2: ¿Qué está diciendo?
4: No encuentro muchachas, por aquí hay una. Hola.
8: Hola.
4: ¿Cómo estás?
8: Bien.
4: ¿Cómo es tu nombre?
8: Laura.
4: ¿Estás durmiendo?
8: Ya casi, sí.
4: ¿Tienes sueñito?
8: Sí, me toca madrugar.
2: Esa me cayó bien.
4: ¿Presentables?
8: Sí.
4: Sí, has visto Impresentables.
8: Sí, sí, sí.
4: ¿Y qué te parece?
8: Sí, X.
4: Sí, has visto Impresentables.
8: Sí, sí, sí.
4: ¿Y qué te parece?
8: X. Bueno.
4: ¿Qué le cambiarías?
3: Todo parece.
8: No sé, a veces ya van como mucho a los chistes y pues lo que pasa es que yo también soy muy noticiosa, entonces de pronto es como más el formato, pero no creo que para ustedes está perfecto.
4: Bueno, precisamente eso es lo que estamos buscando. Vamos a reemplazar a uno de esos chistositos del programa, o a dos,

0: No, yo no entiendo eso, no entiendo esa tendencia.
1: No entiendes esa tendencia, ok, entiendo. Seguiremos buscando. No puede ser, tiene una cobijita. Ay, casi estaba durmiendo. Dulces sueños, pues, Dios me la bendiga, ahorita hablamos.
2: Dulces sueños.
3: Mire, ¿qué más hay por ahí, Pipe? ¿Qué más hay por ahí? ¿Quién anda?
1: ¿Quién más hay por acá? Sigamos entrevistando gente. Oh, hay un imitador de los más buenos.
4: Pipe, buscamos un muchacho bonito, no solo viejas.
1: Buenos, buenos. No, Isa, no, muchachos, no.
4: Solo piernonos.
1: Ay, tenemos a Silvestre Angón por aquí. Solo saludemos.
3: Eso, salude, pues, ahí.
1: Maestro. Hola. ¿Cómo va todo? Ay, tan hermoso que es. Ay, ¿cómo lo hizo? Si siempre estaba conmigo.
3: ¿Qué no?
1: ¿Cómo lo hizo?
3: Ah, sí, se parece.
1: Si era mía, acá en un instante.
4: Y te coge a alguien. Riendo,
1: por acá se están riendo. Hola, mujer, ¿cómo estás? Ah.
5: Hola,
1: qué pena. Hola, qué pena, te di espaldas. Te di espaldas.
4: Dale, dale,
1: te
4: a él,
1: espaldas,
4: a él.
1: Perdón, pero es que...
3: Qué pelito.
1: No, si no está bonito, Isa. O sea, Isa, es que se me escondieron las muchachas.
3: Por
1: no sé, voy a la suerte.
4: Entonces te pasa siempre, Oli, toda la vida.
6: Hola.
1: ¿Cómo estás?
6: Bien.
1: ¿Qué estás haciendo?
6: Editando.
1: ¿Editando para qué? ¿Para Radioactiva?
6: Para el gallo.
1: ¿Y estamos interrumpiendo?
6: No sé.
1: ¿Tú has visto Impresentables?
6: No.
1: ¿Lo has escuchado?
6: Sí.
1: ¿Has escuchado Impresentables?
6: Sí.
1: ¿Qué has escuchado Impresentables?
6: No me acuerdo en este momento, pero pues sí lo he escuchado.
1: Ok, te quiero mucho, Lizo. Que continúes ahí editando muchísimas cosas. Solo los 40, póngale ahí en el banner así, Impresentables. ¡Fuck! El gallo ya no. ¡Fuck! Perdón, se me escondieron. Se me escondieron las chiquitas. Se me escondieron las chiquitas.
4: No, Pipe, ¿por qué eso te pasa toda la vida?
1: Oye, hola.
3: No, Pipe, pero ¿quién hay pues por ahí? No hay nadie.
1: Hola, ¿cómo estás? Te necesito.
6: ¿Por qué?
1: ¿Cómo es tu nombre?
6: Laura.
1: Estás al aire en Impresentables.
6: ¿Qué?
1: Laura, ¿has visto Impresentables o has escuchado Impresentables?
6: Sí, claro, los veo todos los días. Sí, claro, los veo todos los días.
4: Esa es.
1: Ay, tú eres la indicada. Lo que pasa es que le estoy buscando a dos individuos.
6: ¿A quiénes?
1: A Peláez y a Chimuelo. Los quiero sacar porque quiero belleza en la cabina.
6: Ay, ¿te parece que? Ay, yo como me puse nerviosa, me puse roja.
1: No, tú puedes hacer parte perfectamente de nuestro programa.
6: Ay, pero es que ya hago parte de otro programa.
1: ¿Y no te irías con nosotros?
6: Pues depende de la propuesta.
1: Bueno, la propuesta económica, pues, bueno, el caso es ¿qué le cambiarías a Impresentables?
6: ¿Pero en qué?
1: Lo que sea. ¿Qué le cambiaría su a la mesa de trabajo? ¿Qué le cambiaría su impresentable a la gente?
6: Ay, no, a mí me encanta cómo salen. Sí, con muy buenos. Pues, no, la verdad que no le cambiaría nada.
4: ¿A quién sacaría?
6: Que tal vez invitados como más tesos a veces, como traer a
7: profesor
6: Bruno Mars.
1: Ah, güey, puta. Ay, bajita no, la vara. No, listo. ¿Cuál es tu personaje favorito de Impresentables?
6: Me gusta mucho la chica
1: La chica águila divina.
6: No me acuerdo cómo se llama ella, pero es costeña, me encanta porque tiene una energía
7: la
6: buenísima.
7: Vampiro.
4: Ay, amor, con la chica.
6: Quisiera ser costeña como ella.
1: Okay. ¿Cuál es el personaje más funable e Impresentables?
6: Tú.
1: ¿Yolanda?
6: Sí.
1: Jamás, no, imposible. Tengo otra pregunta muy importante e Impresentables. Si en el caso hipotético tú llegaras a trabajar con nosotros, ¿qué tienes para ofrecerle a esta mesa de trabajo?
6: Ay, es que yo soy muy aburrida, temas políticos no les va a gustar. Podría, ¿qué? Me encanta la música de toda clase, les podría hablar de música.
1: ¿Cuál es el tema político de hoy?
6: El tema político de hoy, hay varios, las denuncias de Abelardo de las Priellas sobre corrupción en el gobierno anterior.
1: Sí,
6: ¿sí? Ya te aburriste, ya te dormiste.
7: ¿Qué? Si ella como periodista... Pipe, pregúntele.
1: ¿Qué más? ¿Cuáles son las otras noticias políticas?
7: Pregúntele que teniendo...
6: La réplica de la oposición, Gustavo Petro y Iván Cepeda piden tramitar la reforma tributaria que radicaron ante el Congreso. Propuestas. Hay varios temas.
7: Pipe, pregúntele, por ejemplo, que teniendo en cuenta un poco el contexto sociocultural y político de la división que hay en este momento en Colombia, si considera que Abelardo de las Priellas Frentón...
1: Teniendo en cuenta el contexto social, político, todo el tema que ha pasado, cómo se está viendo Colombia en ese momento y la división que hay alrededor,
7: las posturas pues como de política
1: izquierda, derecha, teniendo todo eso en consideración, ¿Abelardo es frentón?
6: Ay, yo no puedo opinar de eso. No, yo creo que se le debe juzgar a Abelardo de la Espriella por los temas políticos, por

0: La gestión que vaya a hacer lleva muy poco en el cargo, pero no por los temas físicos.
1: Entonces,
0: no,
1: dígale, en no ¿tiene más gestión o frente?
2: ¿Qué tiene, más gestión o frente?
0: No, no, no puedo decir en este momento gestión porque es que lleva.
2: Pero diga frente.
0: No, no lo voy a decir.
1: Bueno, gracias.
2: Pero la queremos mucho. También se ganó. Me un abracito. Y huele todo rico y todo. Esta es. Uy, sí, bien, sí, casi la mete. Casi la mete. No, hágale, vuelva a intentarlo, vuelva a intentar. No, ¿cómo que no? La chimba, que no, la chimba. No, vuelva a intentar. No, sí, está siendo muy suave, weón. Vea, sin ver.
3: Está bueno el casting, ¿no?
1: Vea, está silvestre.
2: Por Dios bendito. Hola, ¿cómo estás?
0: Bien.
2: Bien, ¿cómo es su nombre?
0: Laura,
2: ¿tú has visto o has escuchado Impresentables?
0: Sí, claro.
2: Laura, ¿qué le cambiarías a Impresentables?
0: Ay, no sé. No, está bien.
2: ¿Todo está bien?
0: Una recochada muy bacana.
2: Ok, ¿pero lo has visto bastante?
0: Más o menos.
2: Ah, bueno, ¿crees que haya un personaje que deba salir de Impresentables?
0: No.
2: No, ninguno.
0: No.
2: Ah, bueno, ¿qué está tomando usted ahí?
0: Café.
2: ¿Cafecito? ¿Puedo probarse el cafecito?
0: Pero
2: pues abriendo el termo y ya yo tomo.
4: No, Pipe, ay, por favor.
2: No abre.
4: Después de eso te va a tocar contratarla, te está diciendo que no abre para que lo tomes.
2: Dime ahí. Uf, es cafecito con leche.
4: No, que, ay, pobre ¿qué? Niña.
3: Me quitó el tetero ya.
4: Y se lo va a bajar todo. ¿Cómo es él?
2: Está muy bueno. Venga, yo le vuelvo a tapar.
4: Pobre ese, pobre pelado.
2: ¿Eso es qué, galletitas?
0: Sí.
2: ¿De esa pela espuma?
3: No, Pipe.
2: Dame una galletita.
0: También.
2: Dame una galletita.
4: No.
2: Dame una galletita.
4: No.
2: Espere, Roberto, ya voy.
4: Ay, no. Me va a tocar salir a jalarte por los pelos, ¿oíste?
3: Que en vez de invitar, dijo.
4: Viste que... Ahí está pintado. Ese es el tipo de hombre, ¿no?
2: No, las veas como alto en el café con galletas, sino con... ¡Hola! ¿Cómo estás?
5: Bien. ¿Qué ha pasado?
2: ¿Cómo va todo?
5: Bien. Muy bien.
2: Pregunta, ¿has visto Impresentables?
5: ¿Qué?
2: ¿Has visto Impresentables?
5: ¿Se está comiendo ahí?
2: ¿Quieren? Uy, está la más opcionada. Es que estoy buscando reemplazo para dos individuos de Impresentables.
1: Pero porque mi esposa.
5: ¿Para quién?
2: Roberto y Peláez.
1: ¿Roberto?
5: Me pidió reemplazar a Roberto.
2: ¿Cómo? Pide reemplazar a Roberto. ¿Por qué podrías tú reemplazar a Roberto?
5: Porque yo también soy dictadora.
3: Uy.
1: Pero que
2: la gente dice que el dictador es Roberto. ¿Qué crees tú que deba cambiar en Impresentables?
5: Que deba cambiar. Primero que usted llegue temprano. Es importante, eso debe cambiar. debe cambiar ese. El chipeo de Isa y de Sebas, porque no estamos llegando a lo físico.
2: No están concretando ellos.
5: Quiero que concreten ya. Quiero beso, quiero piel, quiero toqueteo.
2: Ok, ¿crees tú que un chipeo entre Roberto y yo sería adecuado?
5: Sí.
2: ¿Y también debería llegar al contacto piel con piel?
5: No, absolutamente no.
1: ¿Qué está diciendo? Mi esposa.
2: Ok, si yo, digamos, dijera... Porque es que en ese momento estoy a cargo de Impresentables. Yo soy el que decide qué hacer. Entonces, si yo, digamos, saco a Roberto, ¿qué tienes tú para ofrecer que digas, yo le voy a poner mi sello y mi toque Impresentables?
5: Yo podría ponerle, bueno, primero...
2: Cuerpo. No, todo hay que decirlo.
3: Dios mío. ¿Qué es eso?
5: Primero, sí, cuerpo, sí. Rostro.
3: Cuerpa.
5: Diversión, que yo soy una persona altamente divertida. Contenido de humor extremo.
4: Uf, extremo.
5: Y no, a mí me gustaría, ¿sabes qué? Estar también con Roberto, porque yo molestaría mucho a Roberto. Roberto se pone muy nervioso, sí, cuando... Sí.
3: Aquí está, tipo, nervioso, Pipe.
5: Yo me aloco.
2: No, solamente Roberto.
1: Pipe.
5: Entonces yo creo que sería ustedes imaginando a Roberto todos los días. Roberto todos los días. Pero no desde como ustedes lo molestan, sino desde el respeto, desde el amor.
4: Pipe, dile que lo haga ya.
2: Pues ahí está Roberto. A mí me parece que está entre la muchacha política, Lardo, y la que habló de la frente de Roberto. Me parece a mí.
3: ¿Qué?
2: No sé. Yo digo que ahí todo mi todo finaliza.
3: Dos candidatos.
2: Hasta luego, que estés muy bien, mor.
1: ¿Qué? ¿Cómo?
3: Mor y todo.
2: No, pues yo le digo amor a todo el mundo. ¿Sí o no, amor? ¡Ay, se me fue!
1: Bueno.
2: Ajá. Roberto, no tengo más babies por aquí.
1: Ay, ¿tiene dos?
2: Mala idea.
1: Pero ¿por qué no? Pipe, la de azul.
2: Mala idea. Yo bueno. Porque lo digo que no aguanta.
3: Ay, Dios mío.
2: No, pues no, necesito gente, Robert.
1: Bueno, no, Pipe, muchas gracias. Vamos a seguir buscando personas.
3: Estamos
1: a ver qué.
3: Mirando, sí.
1: Usted me dice, ¿quiere alargar el programa sí, no. hoy, Pipe? Hay ¿hasta qué horas?
3: Buenas candidatas.
2: ¿Qué, ¿qué hora es, Roberto?
1: Son las 10 en punto.
2: Ah, no, vamos a buscar viejas, la chimba, vamos para la casa.
1: Usted acaba el programa cuando usted quiera.
2: Ya, termine eso. Chao, venga, yo me despido, yo me despido. Yo me despido. Ayuda. 9 de la mañana, 59 minutos. Hasta acá. Impresentables. ¿Usted no pues que va?
1: Ah, ¿me va a dar permiso?
2: Váyase, pero si se vaya.
3: Dio permiso.
2: Pero si se vaya. 9, 10 de la mañana en punto. Un abrazo. Mañana nos vemos nuevamente en Impresentables. Corte esa vaina.
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Nicki Minaj y Justin Bieber, Beauty and a Beat, a esta hora en los 40, y con esta canción le voy dando la bienvenida a esta media mañana, después de Impresentables y antes de los 40 Clásica, lo acompaño en estas dos horas pilas. Hoy tengo información que usted le puede interesar si quiere estudiar en este segundo semestre o empezando el otro año también irse preparando, pero ya vamos con eso. Bienvenidos, si es la primera vez que se conecta, mi nombre es Esteban Velázquez, al aire en los 40.

¿Y qué tal si nos vamos con un viaje por el tiempo? Por ahí, en los años de antaño sonaba esta canción. Esa Rosa Pastela, la hace Belanova. Una canción que definitivamente, si usted sabe cuándo la lanzaron, es porque ya de pronto usa alguna cremita para la rodilla. Bienvenidos.

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1: Otra más de las cumbias originales, sus compas de Fuerza Régida y Grupo Frontera. ¡Vuélvale a marcar, compa Carlos!

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0: 10 de la mañana, 26 minutos. Seguimos aquí parchando en esta media mañana con los 40. Y les había hablado que si usted de pronto quiere estudiar, quiere hacer un plus en la vida, tiene que estudiar una maestría. Y por eso de la Universidad Santo Tomás nos visita Marcela Aldana. Ella es docente de la Facultad de Administración de Empresas Agropecuarias, coordinadora de la Maestría de Gerencia de Mercadeo, que es 100% virtual en la Santoto Villao. Oiga, profe, ¿usted sí le queda tiempo para dormir después de leer todo esto?
1: Imagínate, ¿cómo estás? Buenos días.
0: Bienvenida, profe, y por favor, antes de empezar a hablar de lo que es la maestría, de pronto para las personas que no saben qué es una maestría en Gerencia de Mercadeo, ¿cómo la podría definir usted?
1: Bueno, realmente este programa académico que tenemos en la Universidad Santo Tomás es muy amplio. Digamos que la maestría en Gerencia de Mercadeo nos permite a nosotros ofrecer desde la Universidad Santo Tomás un espacio en donde los estudiantes pueden aprender a dirigir empresas, sí, a gestionar estrategias de marketing y sobre todo a conocer el mundo comercial. Entonces, digamos que puede ser ese espacio particular para conocer muchas más facetas alrededor del mercader.
0: La profe locutora o mercadóloga.
1: No lo sabremos.
0: Oiga, profe, ya hablando en temas técnicos, ¿cómo está el mercado aquí en Villavicencio para de pronto uno tener que aspirar a hacer una maestría?
1: Pues mira, realmente aspirar a hacer una maestría solamente es tener el conocimiento, tener las ganas de realizar, sí, sus estudios profesionales, y no solamente de realizar sus estudios profesionales, sino también de ahondar en diversos temas académicos, sobre todo en este caso que te hablamos desde el área de la maestría en Gerencia de Mercadeo, que permite a las personas y a los profesionales ahondar en diferentes facetas, ya sea de pronto una persona que no sea profesional en marketing, una persona, sí, que desee aprender un poco más de temas administrativos, de liderazgo, de comerciales, de ventas, de marketing digital que está tan de moda con el tema de las redes sociales y el uso de plataformas digitales. Entonces, solamente es tener las ganas, hacer y gestionar y más aprender a reconocer esas oportunidades más como las que ofrece la Universidad Santo Tomás.
0: Hablando de la Universidad de Santo Tomás, profe, ¿qué diferente tiene de pronto estudiar

0: en la Santoto que no tenga ninguna otra universidad?
1: Pues mira, nosotros ofrecemos diversidad de programas. Exclusivamente te voy a hablar, digamos que por parte de la Facultad de Administración de Empresas Agropecuarias, que es la facultad a la que pertenezco, y da la oportunidad a los estudiantes primero de obtener un programa, por lo menos en pregrado, de un programa que tiene 8 semestres.
0: Okay.
1: Y por lo menos en el tema de la maestría en gerencia de mercado, un programa 100% virtual, que no tienes que, digamos que desplazarte a la universidad, sino que desde tu casa, que tengas un computador, poder hacer tus estudios profesionales y pues ascender un poco más de pronto a nivel laboral.
0: Oiga, profe, hablando de eso, o sea, ¿usted cree que cómo se logra uno tener y aprender desde la casa, desde la comodidad de lo virtual?
1: Mira, tiene un nivel de compromiso bastante amplio, ¿no? Porque no solamente es sentarte tú a leer desde el computador, sino que también tienes que tener el compromiso y el juicio de sentarte a estudiar y a leer, porque pues tiene amplio bagaje y bibliografía para poder aprender un poco más. Pero con la ayuda de la Universidad de Santo Tomás, de los tutores, además que te voy a contar, hay un plus en particular con la maestría, y es que nosotros tenemos tutorías 100% sincrónicas, es decir, nuestro tutor se encuentra con el estudiante en unos horarios específicos. Normalmente son en horarios nocturnos o a veces en los horarios sábados. No hay necesidad de que tenga que el estudiante asistir, pero sí es importante que se encuentre con el tutor para de pronto tener ese encuentro, además de complementarlo con la parte virtual, con un campus virtual extenso, un campus virtual adecuado para el uso de estas plataformas que les permiten a los estudiantes ahondar un poquito más en diferentes conocimientos.
0: ¿Qué requisitos de pronto yo tengo que tener para entrar a estudiar ya mismo la maestría, profe?
1: Para tener que estudiar la maestría simplemente necesitas primero tener tu diploma de pregrado, entonces tener una formación base, un pregrado cualquiera, el que sea, no necesitas
0: importante
1: tener...
0: Eso, sí, lo que estábamos hablando, ¿no?
1: Claro que sí.
0: Una vez se queda ahí como, ay, ¿será que si yo estudié comunicación social me permiten entrar allá?
1: Claro que sí, te permitimos entrar, bienvenidísimo. Y mira, no solamente eso, tenemos en este momento personas que están cursando la maestría, contadores, ingenieros agrónomos, civiles, ingenieros arquitectos, tenemos también veterinarios, personas que están haciendo la maestría simplemente con el conocimiento para poder tener la posibilidad de gestionar de manera adecuada sus empresas a nivel comercial, a nivel de marketing. Entonces, digamos que es muy diversa y muy amplia, solamente es tener las ganas. Y sabes una cosa, también la facilidad que da la Universidad Santo Tomás para poder estudiar este tipo de programas académicos y más en las modalidades que te digo.
0: Y es que ahí es donde va la pregunta que a mí me gusta y que todo el mundo se queda pensando, profe. Si usted no fuera decana de la Facultad de Administración Agropecuaria, si no fuera profe de gerente de mercadeo en la maestría, pues, ¿por qué elegiría usted estudiar en la Santot?
1: Pues realmente la Universidad Santo Tomás es el primer claustro universitario de Colombia, tiene amplia experiencia en las diferentes facetas, diferentes disciplinas académicas, entonces simplemente por la experiencia, si tú me lo preguntas, para mí la experiencia en el sector académico y sobre todo en el sector también laboral, nosotros encontramos a nuestros profesionales trabajando en amplios cargos, trabajando en sus propias empresas, entonces digamos que eso para mí es un ejemplo de que la Universidad Santo Tomás tiene los mejores profesionales del país.
0: Y hablando de eso, profe, por último me queda esta duda. Siendo 100% virtual la carrera, ¿se logra tener práctica? O sea, por lo general, ¿se logra tener esa práctica que uno aprende con práctica, no?
1: Claro, claro que sí. Y como te decía, nosotros tenemos este plus de que pues también tenemos unos encuentros sincrónicos. Los estudiantes tienen la posibilidad de acceder a su plataforma virtual, pero también tienen la oportunidad de tener una cercanía con el tutor y aprender practicando, lo que tú dices, haciendo, y eso es la finalidad también de que los estudiantes puedan aprender también de sus propios medios, ¿no? Pero la universidad les da todas las herramientas para que puedan aprender mucho mejor.
0: Profe, entonces, por favor, la invitación a que, oye, está interesante eso, imagínese, ella es una profesora, imagínese usted dando cátedra aquí a la profe. Profe, por favor, la invitación a que se inscriban ya. Sé que de pronto muchas personas lo piensan porque dicen, ah, es que ¿para qué voy a estudiar mi maestría? ¿Por qué voy a seguir si de pronto no me van a subir el sueldo? Nadie ve mi esfuerzo o algo así. ¿Qué le diría a esas personas? Por favor, no, profe, mira, y la invitación.
1: Gracias, claro que sí. No, mira que siempre como conocedora y como digamos, como docente, le digo a mis estudiantes que no solamente es la importancia de estudiar una carrera profesional, muchas veces se ha perdido todo este tema de hacer y de continuar sus estudios, pero digamos que también

0: queda en crecer profesionalmente, aprender cosas nuevas y sobre todo si tiene uno el respaldo de la Universidad de Santo Tomás. La invitación de verdad es a que vean la oferta académica de la Universidad de Santo Tomás, que la tengan en cuenta, que vean sobre todo en este caso particular la Facultad de Administración de Empresas Agropecuarias, un programa que tiene 8 semestres, un programa amplio que les permite a ustedes acceder a diferentes estrategias para que puedan cursar sus estudios y sobre todo a la maestría en gerencia de mercadeo, un programa 100% virtual, pero que te permite también acceder a diferentes herramientas para poder cursar tu nivel profesional y ascender, no solamente laboralmente, sino también profesional y personalmente.
1: Profe, empieza este semestre, ¿cierto?
0: Ya tenemos una corte andando, ya está andando, más o menos estamos, iniciamos en el mes de abril con esa primera corte, iniciamos con 41 estudiantes que están estudiando ya de manera virtual con nosotros.
1: ¡Uy, harto, profe!
0: Sí, señor. Y ya iniciamos y abrimos inscripciones y iniciamos la nueva corte para el mes de abril.
1: Okay.
0: Pero pues la idea es que vayamos haciendo todo el proceso porque siempre tiene pues un tema de financiamiento, pero pues la importancia. Aquí también tengo a mi querido estudiante Jefferson, que también está y él sabe mucho con temas financieros, entonces ya él les va a hablar de ese tema.
1: Muy bien, ella es Marcela Aldana, más preparada que un cumis, decana de la Universidad de Santo Tomás también, pues dirige esta maestría que me parece bastante interesante. Bueno, Jefferson, diría por ahí, regáñemelo, profe, por favor.
0: No, él es juicioso, buen estudiante.
1: Bueno, Jefferson, hablando de eso, la profe habló muy bonito y todo, pero uno al oír una maestría piensa que pronto tiene que sacar un rubro importante del bolsillo. La Universidad de Santo Tomás tiene muchas facilidades de pago, así que por favor, bienvenido a esta media mañana. ¿Y cómo es ese tema de inscribirme hoy?
2: Gracias, Esteban. Sí, claro, para inscribirse a la universidad es súper fácil. 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Una ventaja que tenemos con esos posgrados, Esteban, es que son directos con nuestra seccional Villavicencio. Nosotros en este momento tenemos 3 programas virtuales ofertados directamente con la seccional Villavicencio y por supuesto aquí con nuestra profe. Y para usted inscribirse, saquémonos de la idea de que si yo hago una maestría, mejor dicho, me va a costar un ojo de la cara, tengo que empeñar la casa, etcétera.
1: Y si
2: Estas maestrías son muy asequibles, ¿por qué? Porque son virtuales.
1: Ajá, ok.
2: Exacto. Entonces, es decir que, digamos, el valor disminuye un poco, pero también tiene una gran ventaja que usted tiene el acompañamiento de los profesores. Tenemos tutorías, ¿sí? Semanales. Sí, que no son clases, son tutorías, y esto hace más dinámica la maestría. No va a estar usted solito estudiando, sino va a estar acompañado con nuestros docentes, ¿sí?
1: Ok.
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1: Oiga, hablando de eso, ustedes, de su experiencia, Jefferson, ¿por qué entrar a estudiar una maestría en la Santa Tomás?
2: Sí, claro. O sea, la mejor experiencia. No, claro, siento, la Santoto tiene ese acompañamiento, tiene la infraestructura, tiene los docentes. Digamos que la maestría es muy completa.
1: Sí.
2: Y además está arrasando pues con esa cantidad de estudiantes aquí en la región.
1: Claro, una maestría por lo general es chiquita, ¿no? Una maestría es por ahí de 15, 20 personas. Tener el doble ya es importante, y que cada uno es un proyecto diferente, ¿no, profe?
0: Sí, claro, ¿no? Y además que da la facilidad de que tú puedes seguir trabajando, no tienes que sacar tiempo para desplazarte hacia la universidad, sino que ya llegas a tu casa en el momento que tengas tiempo, te sientas en tu computador y das, eso sí, muy juiciosamente, por lo menos 2 horas de estudio diarias para que puedas sacar adelante tu maestría.
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1: Muy bien. Bueno, profe, usted me decía que es fan de Morat.
0: Sí,
1: fan de Morat. Por favor, ¿con qué canción nos vamos, profe? Preséntela a usted.
0: Ay, Dios. Bueno, esta canción me gusta mucho, es de Morat, se llama... No.
1: Pero usted me dijo, no, amor con hielo cuando nadie ve.
0: Cuando nadie ve.
1: Por favor, por favor, entonces presenta el nombre de la Santota.
0: Bueno, esta canción es especial, me gusta mucho, es de Morat, entonces ahí va, cuando nadie ve.

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0: mañana, 16 minutos en esta media mañana, nueva hora de música en los 40. ¿Cómo pasa de rápido con buenos invitados en la media mañana? Y uno que definitivamente cuando viene aquí a los 40 motiva a todas las personas. Así usted de pronto no vaya a estudiar lo que el Capi viene a traernos la oportunidad. Definitivamente cuando escucha la frase del Capi Steven Ceballos, si usted le está yendo mal en el día, ya le va a ir un poquito menos mal. Capi, bienvenido a los 40.
1: Muy buenos días, Esteban, y un saludo muy especial para toda la gente linda de los 40. Le vengo a hablar del propósito.
0: ¿Cuál es el propósito?
1: Uno en la vida debe tener un propósito.
0: Sí.
1: Algo por qué luchar o por qué morir, pero debe tener un propósito. ¿Por qué es importante el propósito? Porque funciona como una brújula interna que da dirección, motivación y sentido a las decisiones diarias. Por ejemplo, aumenta la motivación, te da razón clara para levantarte cada mañana y esforzarte.
0: Sí.
1: Facilita las decisiones, actúa como un filtro para saber a qué decirle que sí y a qué decirle que no. Aporta resiliencia, te ayuda a superar los momentos difíciles porque entiendes el beneficio al final.
0: Claro.
1: Mejora el bienestar, tener metas claras reduce el estrés y aumenta la satisfacción personal. Y por último, optimiza tu tiempo, enfoca tu energía en lo que verdad importa. Un buen propósito para este 2026, Esteban, sí, es terminar una carrera técnica del petróleo.
0: Importante.
1: Empezamos ya el sábado. Este sábado 22 de agosto inician las carreras en el Instituto Petrolero.
0: Oiga, Capi, y usted siempre inicia con práctica, ¿no? Esa
1: es la primera regla. Porque la práctica hace al maestro. El primer día de clases uno debe enamorar a los estudiantes, que digan, oiga, chévere, no perdí mi dinero y aquí vale la pena estudiar. Por ejemplo, lo recibimos con la psicóloga, pero no dándoles consejos,
0: sí,
1: sino haciéndole una actividad lúdica, que ellos se conozcan, que jueguen, que corran, que tengan una motivación para ir cada fin de semana a estudiar.
0: Ok, importante eso.
1: Muy importante. Cuando uno está motivado, le dan ganas de ir a estudiar.
0: Cierto, Capi.
1: Esa es la verdad. Así que usted que me está escuchando puede estudiar con el Instituto Petrolero. Arrancamos este fin de semana, sábado 22 de agosto, con los alumnos sabatinos. Ellos estudian todos los sábados de 8 a 12 del mediodía. ¿Por qué estudiar los sábados? Es un horario muy bueno, es sí, de 8 a 12. 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Si es una persona, una ama de casa, una persona que le queda fácil estudiar los sábados, este horario es muy bueno porque estudia en la mañana y le queda el fin de semana libre.
0: Como para ir a catequesis.
1: Sí.
0: La catequesis es de 8 a 12.
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0: Oiga, Capi, es importante lo que usted acaba de decir porque yo siento que ya el bachillerato, si usted sale, ya uno queda como sin el sabor de qué voy a hacer, ¿no?
1: Sí, total.
0: O sea, si yo estoy en 11 y digo, bueno, yo salgo con el bachiller, bueno, ¿a dónde me puedo pasar mi hoja de vida? Uno no tiene un rumbo claro. En cambio, si voy a estudiar los sábados, tengo un rumbo claro.
1: Te voy a lanzar un facto.
0: Échelo, por favor.
1: El bachillerato no le sirve para trabajar, esa es una realidad. Claro. Yo no conozco una empresa, se necesita bachiller. No, usted debe tener un oficio, un arte, una técnica, algo que lo diferencie. Ahorita todo el mundo se necesita bachiller, ya no lo buscan. 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
0: Total, Capi.
1: Nos quedan dos días.
0: Dos días para matricularse.
1: Dos días. ¿Y sabe qué es lo bueno del instituto?
0: ¿Qué, Capi?
1: Que el instituto cumple.
0: Claro.
1: Nosotros abrimos porque abrimos. Siempre hay estudiantes y siempre cumplimos, gracias a Dios y a la confianza de toda la gente del META y de Colombia,
0: sí,
1: se llenan los cupos, siempre.
0: Capi, y hay ese estigma que de pronto las mujeres no entran al mundo del petróleo, eso ya cambió, ¿cierto?
1: No, eso cambió totalmente. Cuando este instituto inició, que fue en el año 2002,
0: sí,
1: para investigación judicial, y para operador de pozos de petróleo y gas solo escribían hombres.
0: Ok.
1: Ahorita las cosas han cambiado. De hecho, ahorita estamos mitad por mitad. Se escriben mujeres muchísimas para operador de pozos de petróleo y gas y para la técnica de seguridad en el trabajo, muchas más.
0: Ok.
1: Los hombres estamos quedando relegados ante el poder de las mujeres. Es que la verdad, las mujeres son más juiciosas.
0: Eso sí es verdad.
1: Más juiciosas que nosotros. Sí, ellas son más dadas. Uno se puede perder un sábado, un domingo.
0: Son más responsables.
1: Son más responsables. Y eso está pasando en el instituto. La gran mayoría de nuestros estudiantes, sí hay hombres, pero las mujeres son las que mandan.
0: Las mujeres, claro.
1: Y de hecho, en la parte administrativa, en el instituto es igual. Todas son mujeres. Estamos solamente mi hijo Jean Paul y yo. Oiga, y mi tío, que nos colabora también. De resto, allá es un matriarcado. Las que mandan son las mujeres. Así que estudie y capacítese en algo que le puede cambiar la vida. Este puede ser su propósito para el año 2026, estudiar una carrera técnica que le cambie la vida. ¿Sabe cuánto gana un técnico?
0: ¿Cuánto, Capi?
1: Si entra a la petrolera, un técnico trainer, o sea, recién salido, gana de 5 a 6 millones de pesos básicos.
0: ¿Es igual que un profesional?
1: Sí, básico. O sea, ahí no le cuento ni domingos ni festivos. Básico. Usted le cambia la vida con un sueldo de 5 a 6 millones de pesos.
0: Ah, uy, cabuf. Yo me ganara eso, no estaría acá.
1: Sobrado. Entonces, estudie lo que da en la región. Se viene una bonanza petrolera muy grande para el Meta, sobre todo. Sí. El pozo más grande encontrado en Colombia en años se llama el Pozo El Lorito. 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Oye, se viene buen trabajo.
0: ¿Y si de pronto me queda muy difícil venir al instituto y clases virtuales?
1: Sí, buena pregunta. Hablamos del horario los sábados, que es presencial. Hay gente presencial. Que dice, ay, a mí no me gusta lo virtual, yo quiero ir. Bueno, bien, le tenemos el horario de los sábados, pero tenemos una modalidad semipresencial.
0: Okay.
1: Viene un domingo al mes y el resto de clases virtuales. O sea, viene el domingo, hace prácticas, conoce a su profe, pregunta acerca de las dudas y el resto de clases virtuales no necesita computador, lo hace a través del teléfono inteligente. Y hay una modalidad totalmente virtual. No tiene que venir hasta Villavicencio a estudiar, sino que la ve totalmente virtual. Me acuerdo ahorita, a mitad de año, se graduó una alumna, lo más de bonita, del Putumayo. Ella era virtual.
0: Okay.
1: Estudió toda su carrera virtual y dijo, pero yo sí me quiero graduar. Y se vino a la graduación, vino con un botón que decía, amo el Putumayo, y se graduó con sus compañeros, presencial. Un viajecito largo, pero estaba enamorada porque, lógico, quería venir a conocer sus compañeros que solamente los había visto a través virtual. Usted que me está escuchando, sin importar la técnica que escoja o el horario que tenga, puede cumplir un sueño en este 2026, sacar una carrera técnica.
0: Claro.
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0: Capi, hablemos de las facilidades de pago. Yo, si de pronto estoy reportado, ¿me puedo inscribir hoy?
1: Sí, se puede escribir y puede apartar el cupo con tan solo 100 mil pesos. 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La idea es que sí estudie con nosotros y sí es posible. Mire, los sueños sí se hacen realidad, pero un sueño sin acción es una ilusión.
0: Claro.
1: Mire,
0: claro.
1: Invirtiendo 8,600 pesitos diarios. ¿Qué vale eso? ¿Ya ni un almuerzo?
0: No, un almuerzo ya está en 13,000.
1: 13,000, un corrientazo. Sí, claro. O sea, barato, unos 12. ¿Sabe dónde es económico? En el restaurante del instituto. A los estudiantes se lo dejan en 10 mil pesitos.
0: Ah, bueno.
1: Si es estudiante, le quedan 10 mil pesitos. Pero mire, ni el restaurante del instituto. 8,300 pesitos diarios. Usted tiene que pagar 260 mil pesos cada mes.
0: Ok. Eso ni nunca.
1: Y 10 cuotas. Ni un colegio. Ahorita un colegio 400, 600, 800.
0: Más las 11.
1: Más las 11. Allá no. Allá les damos refrigerio. Eso sí, no todas las veces. Pero este sábado y domingo que estamos recibiendo a los alumnos nuevos, los vamos a recibir con refrigerio.
0: Muy bien, Capi, entonces por favor, hábleme de la práctica, hablemos ya. Ya hablamos de todo lo que tiene que ver con la parte de pagar, con la parte sí. de quién, a quién puede ir dirigido la técnica, pero hablemos de la práctica. Yo, ¿qué voy a encontrar a partir del sábado en el Instituto Petrolero?
1: Perfecto, la práctica, Esteban, es la que hace el verdadero maestro. ¿Qué hacemos con nosotros, con los alumnos recién llegados? La primera práctica que hacemos es la brigada de emergencias,
0: sí.
1: que es donde hacemos camillaje, evacuación y rescate, manejo de extintores.
0: Okay.
1: ¿Sí? Hacemos otra práctica que se llama rescate acuático. La mezclamos una parte en la piscina donde hacemos propiamente el rescate acuático y la otra fuera de la piscina donde hacemos RCP. De animación cardiopulmonar y también les enseñamos el manejo del DEA, que es el desfibrilador. Entonces, es muy importante la práctica. Para los alumnos de operador de pozos de petróleo y gas, hacemos laboratorio de petróleo, donde ellos conocen el petróleo y conocen sus propiedades y la densidad de cada uno de los petróleos que se encuentran en la región.
0: Opa.
1: Además, hacemos visita a Ecopetrol, gracias a la empresa más grande y linda de los colombianos. Vamos en cada semestre vamos a una visita a Ecopetrol y sí. también visitamos al campo base de Independence. Ese campo base queda en Guamal Metro. Entonces, Opa. Estamos yendo cada 15 días a visitar Independence. Entonces los alumnos conocen de cómo es el trabajo en campo y ven que es un trabajo muy digno, bien remunerado, pero que no es fácil.
0: Okay.
1: No es fácil, el clima pega fuerte y tiene que ser uno muy juicioso, pero eso es lo bonito, que uno aprenda cómo van a ser sus condiciones.
0: Opa, claro, no, que no salga chimbo ya por ahí.
1: Sí, claro.
0: Billete falso.
1: Vea, yo le pongo un ejemplo y lo digo acá. Todo el mundo quiere trabajar en las petroleras.
0: Sí,
1: y,
0: eso es verdad.
1: Yo sí, y si me sale trabajo en las petroleras, yo me voy. Pero trabajar en las petroleras no es tan fácil, porque hay turnos 14-14 o 14-7. Entonces, 14 días guardado y 7 días de descanso. Entonces, hay gente que la soledad o que la familia se le dificulta y no dura.
0: Ok.
1: Entonces, claro. Uno tiene que fortalecer también el espíritu. Si usted quiere lograr sus metas, tienen que sacrificarse.
0: Sí, claro.
1: Y también sacrificar su tiempo. Entonces, trabajar en las petroleras es muy bueno. Y lo digo por experiencia. En mi época me tocó en una empresa donde era 35-5. 35 días guardado y me daban 5 días de descanso. No me alcanzaba ni a regresar para la casa. Pero esa es la vida. Si usted, el que quiere marrones, aguanta tirones, decía mi abuelita. Usted quiere progresar, tiene que sacrificarse.
0: Sí, claro.
1: Es la única forma. Usted quiere vivir bueno, pues tiene que empezar a buscar las soluciones. Y el momento de buscar una solución y de buscar un propósito es ahora. 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
0: Por favor, mi Capi, la invitación para que todo el mundo vaya y se inscriba. 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
1: Así ah, que bueno, bien. 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
0: Oiga, Capi, entonces nos vamos con la número uno, ¿o no?
1: Vámonos, sí.
0: Entonces,
1: el instituto número uno se va con la canción número uno, la más viral de los 40, Dichabate. ¿Sabe qué quiere decir Dichabate?
0: No, Capi.
1: Atrévete. Eso es una palabra cubana que quiere decir atreverse. Es el momento de atreverse. Dichabate.
0: Oiga, Capi, ¿pero la presentamos como es o usted qué me dice? Presentémosla como esa. O sea,
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esta canción me despido y le abro paso, le abro la puerta a los 40 clásicas. Rápidamente le digo que a las 2 de la tarde nos vemos. Vamos a tener a Pipe Calderón aquí en los 40 para que usted no se lo pierda. Y también vamos a tener a Herrera. Así que, bueno, aquí los dejo, aquí los quiero, aquí los amo. Nos oímos a las 2 de la tarde. Llega el señor Fade, Ryan Castro, se llama Mentira. Ya vienen los 40 Classic. Chao, pues, permiso. Wow.

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0: Aquí vamos en nuestra máquina. Buena música es lo que hay hoy jueves, calentando ya el fin de semana. Ayer estuvimos de partido de fútbol en el estadio. Buenas experiencias con los 40, siempre la marca más viral. Y al mediodía, de lunes a viernes, desde las 12 y hasta las 2, viajamos al pasado a recordar la buena música. Música como esta de Black Eyed Peas. 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Los invito a Maki Bar en el Hotel Estelar. Buena música, buen sushi, el mejor del Meta. Tienen que ir a probarlo en el Hotel Estelar, Maki Bar. Sushi Time, buena música de 8 a 10 hoy jueves, así que nos vemos en la noche. Sonando
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1: 12:27.
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0: 11:31, canción recién salida del horno. Un retro del 2021. 5 años tiene ya esta canción de Raúl Alejandro con el Checho. De Plan B, Desesperados. 12:31, feliz almuerzo. El día se parte en dos y arranca la tarde. Y es la hora feliz, la hora del almuerzo, acompañada por la buena música. Viajando al pasado a recordar los éxitos que nunca pasan de moda. Y estabilizamos nuestra nave a 33.000 pies y nos vamos ahora con Manuel Medrano. Este es un cancionón. Sonando.
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0: Gracias por preferirnos.

0: Check it out, yo. Tito el Bambino, Mi cama huele a ti. 12:38, canción de la época gloriosa del reggaetón, el 2009. Tito el Bambino, antes de dedicarse a la música, fue monaguillo. En su barrio, en la iglesia del barrio, era el monaguillo. Y al lado de Héctor el Fader tenían un grupo, un colectivo que se llamaban Los Bambinos, y de ahí salió Los Bambinos.
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0: Ahora sí que nos vamos atrás, nos vamos a los años 70, cuando la música se estaba creando. Todo lo que suena hoy día es basado en los años 70 y en la música disco. Y recordamos a este Funky Town.

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2: ¡Ey! A la reconquista. Dios los bendiga. Felina.

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0: pasajeros con salida a la 1:11 de este jueves 20 a bordo. Nos vamos. La máquina del tiempo está lista con la buena música. Arrancando la tarde de este jueves, fin de semana, ya se siente la fiesta. Y nosotros en los 40 Classic.
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1: 1:19.
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retro. Otro trago, Sage Darrell, 1.23. ¿Cuándo es su fecha especial? ¿Cuándo vamos a celebrar? ¿Cuándo vamos a hacer una fiestica? Búsqueme ahí en Instagram, fácil, arroba Curro Zapata Conca. La fiesta asegurada, la celebración inolvidable. Así que los momentos y la vida no hay sino que vivirla una sola vez. Nosotros, los 40 Classic, sonando. Y ahora, Chanchi Maldi. Plan B, la fanática sensual. Al mediodía, siempre.

Esta canción para enamorar era perfecta. Jorge Villamizar, canción del 2012. Como el ritmo tropipop. Desde Montería, el hombre de vacilos, a la 1:31, sonando aquí en los 40 Classic. Wisin Yandel es el siguiente en esta máquina del tiempo que toca la música eterna.

0: Pipe Calderón. Tus recuerdos son mi Dios. Ayer estuvo en el partido de las estrellas, en el partido para recoger fondos y recoger ayudas para los más necesitados por el terremoto. Aquí estamos a la 1:38. Estaba yo llamando a mis amigos DJs. Estaba aquí con Camila y con Esteban buscando una canción que yo tocaba mucho en las rumbas, que es un himno en Ibiza, y no dábamos con el nombre. Llevamos 45 minutos pensándola. No podíamos respirar, dormir, almorzar, y por fin la encontramos, y es esta, de los Nine Tones. Finder, sonando en
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0: El conteo que hacemos para que llegue el fin de semana. Don Omar, 1:45 y así voy llegando al final de este viaje de jueves de los 40 Classic. Gracias a todos por siempre preferirnos. Cuando el día se parte en dos y arranca la tarde, nosotros nos vamos de viaje a recordar la música eterna, la que no pasa de moda. Soy el DJ Curro Zapata, el DJ que te pone a bailar, invitándolos mañana al mediodía a la edición remix de viernes de los 40 Classic. Ya viene Esteban, hagan el amor, no la guerra, sean felices y no se desconecten ni un solo momento de la marca más viral.
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0: Feliz tarde.

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gusta. Mucho gusto, mi nombre es Esteban Velázquez, a quien comanda a partir de este momento, esta tarde con los 40. Ayer estuvimos, sí, en el partido benéfico del Corazón Llanero. Oiga, ya me puede ir a ver por ahí, Velázquez.radio, y qué oso, Dios mío.

acompaño en esta tarde, dos horas en donde hay buena música, buen ambiente, buenas vibes, así que tranquilos. ¿Qué tal si empezamos con esta canción del grupo Firme? Se llama Modo Difícil y suena bacano, los 40, bien.

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0: Calderón Records.
1: 2:25. Esta es La Tarde con Los 40, la marca más viral de Colombia. Hoy tenemos dos grandes invitados. Uno desde la Casa del Desorden, siempre. Y el otro que yo creo que si usted, parracero, parracera, le digo este nombre, le digo Juan Felipe Ramírez Calderón, de pronto dice, ¿quién es Juan Felipe Ramírez Calderón? Pero si yo le digo que aquí con nosotros en la cabina de Los 40 y me ayudan con una bulla, está el señor Pipe Calderón, ¿cómo lo suena? Por favor, bienvenido a Los 40.
2: Pipe Calderón, Juan.
1: Pipe, ¿qué tal? Hermano, ¿cómo va la vaina?
2: Qué bueno volver por aquí. Hace rato no venía a Los 40 y ya, estoy muy feliz de estar por aquí. Ayer que jugábamos fútbol, que nos vimos tremendo, sí. No, unos futbolistas semiprofesional. Qué putas tan malos todos. Pero la pasamos bien, fue por una bonita causa. Estamos aquí gracias a esa invitación y disfrutando de la ciudad, de verdad que muy, muy contento.
1: Oiga, Pipe, ayer hablábamos de que sí, puede que sea una tragedia, pero esto nos ayuda a ver que de pronto Villavicencio se pueden hacer cosas bonitas. Usted vino sin ánimo de lucro, vino de pronto solo a jugar un partido y qué bacano que también hoy vamos a estar en la Unimeta acompañando y recibiendo ayudas, porque esto apenas está empezando. Sí. Esto apenas es el comienzo de una gran trayectoria de reconstrucción y de muchas ayudas. Así que de parte de todos, yo creo, gracias, Pipe Calderón.
2: No, acá. Con mucho cariño. Igual yo, sabes que estoy viviendo en Pereira hace 2 años, entonces allá fue como que para mí la ciudad más afectada, de las ciudades pues principales que tuvieron ese desastre. Ya la ciudad no existe para mí, un 90% se cayó, no existe, está inhabitable, hay que reconstruirla toda y eso va a tomar mucho tiempo. Entonces de pronto la gente ahora tiene mucha emoción de ayudar, pero necesitamos que esa emoción no sea momentánea, sino que sea algo que dure en el tiempo, que sea sostenible, que todos vamos colaborando de lo que se pueda. O sea, sí. Porque hay veces, sabes, que la gente dice como, qué pena, yo tengo 10 mil pesitos, qué pena yo donar eso. No, todo sirve, con 10 mil se compran 10 litros de agua.
1: Total.
2: Y así, entonces, apoyando con las redes sociales, todo eso suma a que el golpe para todos los afectados sea un poquito más llevadero, porque no vamos a poder, obviamente, cambiar la realidad.
1: Oiga, Pipe, hablando, o sea, usted vivió el temblor, o sea, usted lo sintió. Papi. ¿Cómo fue? Escríbanos en ese momento.
2: Bueno, yo estaba ahí, prendí el computador, ya iba a empezar a trabajar en la computadora, empezó a temblar y entonces yo siempre estoy molestando, desde temprano. O sea, sí. Jodiendo, charlando, chacoteando. Entonces empezó a temblar y yo, tiembla, tiembla, tiembla. Y me fui con mi esposa afuera. No. Pues porque de todas formas el protocolo de uno es, yo vivo en una casa de un nivel, entonces digo, no, sea lo que sea, si sea una charla, yo me voy. Pues pase lo que pase.
1: Sí.
2: Me fui ahí, ya ella, yo la vi que se, o sea, el temblor la arrodilló, o sea, no se pudo sostener. Y yo dije, no, esta vaina se va a caer, esta casa se va a caer. Y yo ya me quedé serio. Entonces nosotros tenemos 4 gatos y 3 perros. Entonces los perros eran acá con nosotros. Y ella me dice, amor, anda por los gatos. Y yo, gatos, yo no entro para nada ya. Los gatos que se salven solos. Y entonces esperamos. Se pasó, pero yo ya en mi mente y como en el alma, yo sabía que algo muy feo había pasado. O sea, que había sido demasiado duro y que las estructuras altas... Ahí, yo sabía, yo decía, marica, eso pasó, eso tuvo que ser muy devastador.
1: Ok, increíble, el primero, porque yo siento que uno siempre vive un temblor gigante, pero, por ejemplo, alguien que haya vivido en la ciudad de Bogotá nunca ha sentido un temblor así, que se caigan los edificios, que de pronto colapse la ciudad, porque son 10, 20 minutos de incertidumbre, que usted no sabe qué está pasando, pero bueno. Mejor dicho, dejemos el tema ahí porque sí, nos ponemos tristes.
2: Sí,
1: venga,
2: sí.
1: Vamos a empezar por el principio de su carrera, Pipe. Oiga, Pipe, yo siento que usted...
2: Se remonta a los años, ¿eh?
1: Sí, ya ser. No se remonta a los años, pero sí voy a hacer una confesión y es que Pipe me regaló la mejor canción. No es porque usted esté acá.
2: Gracias.
1: Pero ayudó a la canción que yo más escucho todos los sábados, viernes y domingos. Les hablo de Ayer y Hoy. Ustedes dirán, Pipe Calderón, Ayer y Hoy. Pues sí, Pipe Calderón tuvo que ver con Ayer y Hoy. Cuéntenos esa historia, Pipe.
2: Ey, que no pensé que fueras a mencionar esa. Bueno, lo que pasa es que yo soy productor de música hace mucho tiempo, desde los 18.
1: Sí.
2: O sea, exactamente 25 años atrás, ¿no? Y tuve la oportunidad con mi tío Iván Calderón, que es uno de los mejores productores de vallenato, de acompañarlo en muchas producciones como coproductor, como, digamos, el copiloto ahí. Y él tenía ese proyecto de la combinación vallenato. Y yo estuve ahí al frente todo el tiempo de esa producción. Cuando llega el turno de Giancarlo, la combinación era un artista de vallenato, un cantante, y el acordeonero de otra agrupación.
1: Sí.
2: ¿Cierto? Esa era como la dinámica. Entonces era Giancarlo, pero sin el binomio. Él solito con otro acordeonero, y ya la música la hacíamos nosotros. Y llegó Giancarlo con Ayer y Hoy, la cantó. Entonces, no, yo tengo esa canción, y la cantó a capela.
1: Okay.
2: Y Giancarlo, pues, sabes que canta espectacular. Entonces yo apenas la escuché, yo ya sabía cómo más o menos iba. Entonces la empezamos a montar con la guitarra. Cuando ya la montamos, que ya me la aprendí, las notas que iban, no, hagamos una intro. Y ahí fue que nació. Ahí fue que nació, pues, como esa intro de la guitarra. Y la producción en general de Ayer y Hoy. Fuimos un equipo muy bacano, y eso quedó como un clásico también del vallenato ya. Se Total. Vino a pegar después de vieja esa canción, que cuando la combinación se lanzó, esa canción no pasó nada, no era un objetivo del álbum. Y después de tantos años, yo creo que en ese momento es que esa canción está dura. O sea, que está increíblemente pegada.
1: Claro, si usted le pregunta a ChatGPT, la primera canción le dice, ¿cuál es la canción más famosa de Giancarlo Centeno? Bueno, es Ayer y Hoy. Es Ayer y Hoy.
2: No imaginas. Bueno. ¿Cómo duele ver en ti? No, es espectacular. Yo la canto en vivo, de hecho. Yo la canto en vivo cuando estoy con todo el equipo de trabajo, con mi guitarra, canto varias canciones que produje, como Aventura de Daniel Calderón, Cómo Te Atreves, Ayer y Hoy, un montón de canciones que... Si me quedo cantando con las canciones que he producido, no termino el show.
1: Pero estuvimos a punto, pero ya estuvimos a esto de que no existiera ninguna de esas canciones, o bueno, los arreglos musicales de estas canciones, porque su merced en la juventud quería ser ingeniero eléctrico.
2: Ingeniero electrónico.
1: Electrónico.
2: Sí, pues afortunadamente no había dinero para estudiar, no había recursos, entonces tocó dedicarse a la música. Por eso fue como por decisión divina, ¿no? Desde niño bien, ahí bien concentrado con la música, y ya trabajaba antes de salir del colegio. Y ya cuando vi que no había plata para estudiar, porque así tú estudias en una escuela pública, en una universidad pública, necesitas dinero para los transportes, okay, para el morral, para los cuadernos, todo. Y yo decía, no, marica, yo no le voy a estar pidiendo, así como haciendo rifas o huevonadas para estudiar. Y yo no, yo es a camellar en lo que Dios me dio, que es la música. Y así fue que empecé.
1: Pero Pipe, hablando de todo un poco, ¿usted qué siente de pronto pasar 25 años de la música?
2: ¿Sí?
1: Y que los muchachos aún recuerden su canción. Yo creo que ahorita en la universidad todo el mundo va a corear Tegateo, De Remate. O sea, es que son muchas canciones. ¿Por qué las canciones de antes sí duraban tanto? Ahorita, ¿cuál fue la última canción que usted dice, esta canción ha durado más de 5 años pegada? ¿Ninguna?
2: Más de 5 años, no. O sea, desde que salieron las redes sociales, fueron como estandarizando los tiempos que para la gente deben de ser como relevantes. Por ejemplo, 30 segundos, 15 segundos, si tú...
1: El TikTok.
2: Exacto.
1: El TikTok.
2: Entonces, digamos, si tú tienes una canción que se pega en 15 segundos y se pegan 15 segundos de la canción, así mismo va a ser de efímera. O sea, ya después de tú escuchar más de 3.000 veces los mismos 15 segundos, se vuelve muy fastidioso, que es lo que le pasa a uno. Uno tiene tantos impactos de esa canción cuando vas scrolleando,
1: sí,
2: como la de es un vicio que con ninguna mujer se me cura. O sea, yo medio escucho es un vicio y la paso para arriba. O sea, ya no la quiero ni oler esa canción, siendo muy buena si la pones completa. Entonces era la era de las canciones completas, se acabó.
1: Sí.
2: Ya no le interesa a nadie, digamos, qué rico ir a escuchar un tema de 5 minutos o ver un video en YouTube. ¿Quién ve videos hoy?
1: No, nadie.
2: Yo no veo un video. Ahorita estaba en un almacén y veía un video musical en un televisor y yo me quedé, ay, madre, yo no había visto ese video. Y un montón de videos y ya la gente no los ve. Entonces todo se va reduciendo a lo que las redes te van, digamos, como mostrando, y también todo lo van estandarizando.
1: ¿Pero usted fue pionero en eso o no? ¿Por qué? Porque yo recuerdo que yo escribía en el BlackBerry 38888 para tener el tono de y yo se lo dije a tu mamá. Ah,
2: y claro. Yo se lo dije a tu papá. Qué duro. Yo, la verdad, a mí me tocó todo desde el principio. O sea, desde que no habían smartphone, que yo ya estaba haciendo producciones y se pegaban las producciones.
1: Sí.
2: Y era solamente la radio, o sea, ustedes tenían el control, por decirlo de alguna manera. No había otra manera de difundir la música, era radio y televisión, pero la televisión no le daba relevancia a la música. Entonces era la radio.
1: La radio.
2: Entonces me tocó toda esa era de la radio. Después empezó las redes, por ahí como medio ponteando, tal. YouTube, solamente YouTube. Y empezó la piratería, ¿no? Esa fue la época que a mí me tocó, que, digamos, por lo cual uno dice, marica, qué lástima que me tocó esa época que no se monetizaba tanto por la piratería. Entonces tú ibas a Napster y bajabas tu canción y chao. Y hacías tu mixtape o tu CDcito, pues, de tus canciones favoritas. Después ahí llega lo que te digo, YouTube. Y se va integrando con todo esto y ya llegan las plataformas digitales, cambian el juego. Algunos quedamos como, marica, ¿y ahora qué hago? Si yo era amigo, era de los de la radio. Ya yo no conozco a nadie en Spotify, ¿qué hago? Yo quedé en el limbo con eso. Pero también fue muy bacano porque le abrió paso a artistas nuevos que no tenían acceso a la radio.
1: Okay.
2: Y a empezar a cambiar un poquito la generación. Ese fue como la transición.
1: ¿Y cómo hace 25 años Pipe para no tener polémica? Yo no le conozco una polémica.
2: Papi,
1: a Pipe,
2: ¿cómo que no? Yo he sido una plaga, weón, a mí. Yo me metí a un reality y ahí casi, cuando salí del reality, casi... Mejor dicho,
1: sí me acuerdo.
2: Tenía amigos porque me conocían de verdad. Me decían, no, yo sé que tú no eres así. Eso. Y yo, no, pues igual, algo de eso sí soy. Entonces.
1: ¿Cómo se llamaba el reality?
2: Mundos Opuestos.
1: Mundos Opuestos, sí.
2: Funado, o sea, no existía la palabra funado. Y yo ya estaba funadísimo. Y me tocó salir de esa funa. Y fue algo psicológicamente duro porque no estaba acostumbrado a eso. Fue bacano. Maduré mucho esa parte, entendí que le tenía que compartir a los medios lo que yo quisiera y no como dejar que los medios tomaran lo que ellos quisieran, porque pues finalmente uno es el que permite, ¿sí o qué? Y ahí maduré mucho esa parte y fue bacano, pero sí fue duro. Y la funada fue la hija. Haz de cuenta, yo vi lo de Juan Dacari, ¿viste? Sí. Yo me identificaba con ellos, marica, ese weón le pasó casi eso mismo y obviamente la pilotea. Pero funado está, ¿me entiendes? Él la pilotea y dice, ay, y le toca salir adelante, normal, y next, pasar la página. Pero fui esas primeras funadas del país, weón, con ese tipo de cosas.
1: Oiga, Pipe, bueno, ya para terminar, usted, si fuera un muchacho, digamos, usted no es Pipe Calderón en este momento.
2: Juan Felipe.
1: Usted es Juan Felipe. Es Juan Felipe y tuviese todas las canciones de Remate, Tegateo, todas las canciones en un librito ahí escritas. ¿Con cuál se presentaría usted?
2: Yo creo que me presentaría con Tus Recuerdos Son Mi Dios. Es la canción que más me identifica porque la letra es muy profunda y me gustan las canciones como el vallenato. Pues esa canción es prácticamente un vallenato. Me gustan las letras profundas y también es exigente para cantar. O sea, no la puede cantar cualquier persona. Entonces como que es... Me apropié mucho de esa canción y me encanta cantarla en vivo, me encanta escucharla y saber que pues como que partió un poquito la industria de aquí de Colombia en dos, que era solo perreo, perreo, perreo. Y cuando sale ese tema dice, ah, sí se puede pegar una canción así.
1: ¿Y cómo ve la industria en estos momentos? ¿Muy efímera o es muy difícil de pronto ya entrar a la movida?
2: No, yo creo que pues como la veo, digamos que me identifico con mis papás, ¿no? Cuando, sí. Cuando yo era rapero, que llegó el rap aquí, que era super underground, y yo escuchaba rap, R&B, dancehall en esa época, y mis papás me decían, se marica, está loco. Pues no me gusta, odio la música que escucha mi hijo, está loco. Y entendí que algún día me iba a pasar a mí. O sea, yo hoy escucho las letras que están pegadas y digo, no puede ser, o sea, no puede ser, eso está pegado y lo ponen en todo lado. Pero también es como que un despertar de que, marica, eres de otra generación. Tienes que aceptar todos los pelados que vienen, que les gusta eso y que no importa si a ti no te gusta, pero es la realidad. Entonces es una nueva generación completa de artistas, de letras, de lenguaje, que así a mí no me guste, me encanta que esos artistas lo estén logrando, porque en eso es muy duro lograr vivir de la música. Ah, que está X o Y artista pegado, no, que es un grosero, que es un guay, pero marica, está logrando el sueño de ser artista, que es tan difícil.
1: Ok, bueno, increíble, buena reflexión. Pero si hablamos más de Pipe Calderón, ¿en qué momento está Pipe Calderón? ¿Puede que haya otra canción igual a Pipe Calderón, el sonido de Pipe Calderón? ¿Puede que de pronto más adelante saque otra canción nueva?
2: Yo estoy sacando temas nuevos. Ahorita descubrí unos niños scrolleando en TikTok que cantan re bien. Se llaman Dosis. Y ahorita les estaba mostrando el tema en el carro y yo les escribí, yo, ay, pero ustedes cantan re bien, vamos a hacer este remix. Yo les dije, no importa lo que pase, si se pega o si no, pero me gustaría compartir esa canción con ustedes. Y esa canción yo creo que se puede pegar. Ah, que no pasó, no se pegó, pero hice algo que me gusta con artistas que me parece que están duros, que me parece muy difícil en este momento encontrar esa calidad vocal por la tecnología que hay, por todas las maneras que se puede arreglar. Yo como productor sé cómo se puede arreglar una voz de mil maneras hasta llegar al punto que la quiero, pero esos pelados son real talento, real palpable, del que tú puedes escuchar con una guitarra y se escuchan cabrón.
1: Ok, bueno, muy bien. O sea que vamos a sacar remix acá.
2: Sí,
1: que
2: sí, el 28 lo saco. Yo se los mando antes para que lo escuchen y todo, y lo estrenen acá, lo testeen, a ver cómo le parece a la gente de Villavo.
1: Bueno, muy bien, él es Pipe Calderón. Oiga, qué personaje Pipe Calderón, Dios mío. Oiga, Pipe, muchas gracias por estar acá.
2: No, a ustedes, hermano, a ustedes.
1: Esta, la casa de 40 es su casa. Como gracias. Siempre lo dice Roberto Cardona, solo es que avise y viene acá, se parcha. Gracias por hoy estar en la Universidad Unimeta. Vamos a estar a las 6 de la tarde. Es solo para estudiantes, porque la gracia es que los estudiantes donen una vaina, donen cualquier ayuda para poder seguir ayudando, porque esto apenas inicia. ¿Qué tal si nos vamos, Pipe, con la canción que usted me dijo? Tus recuerdos son mi Dios. ¿Le parece o no le parece? Preséntelo usted, por favor.
2: Bueno, mi gente de Villavo y mi gente de los 40, para ustedes, esta canción humildemente, para mí, una de mis mejores interpretaciones. Tus recuerdos son mi Dios para ustedes.

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1: Esa, yo soy el jefe del señor Herrera. Y hablando de grandes invitados, yo le dije que teníamos otro invitado, parcero que también ayer jugó en el partido benéfico solidario. Oiga, no lo vi correr, no lo vi por ahí, pero bueno, ahí es que yo tengo miopía, siempre lo he dicho, tengo miopía. Él de pronto estaba de lateral derecho. Él es el señor Herrera, que él ya no lo tomó como un hijo y por eso lo recibimos con una bulla, por favor. Él es Herrera, por favor, en esta tarde. Bienvenido a su casa, Herrera.
2: Bien, ¿o qué? ¿Cómo va la verdadera energía en los40.com.co?
1: Bueno, Herrera, ¿cómo vivió ayer el partido?
2: Más cansado que un hijo de madre, la verdad. No, pues yo considero que tengo estado físico, pero mi respeto es para los que quedaron en todo el partido, Pipe. Yo veía a Pipe por allá y yo, uy, hijo de madre, Pipe, Pipe es fútbol.

0: realmente venimos haciendo un proceso con toda la música. Actualmente estamos promocionando lo que es nuestro EP, primer EP de estudio, se llama Iluminación. Hace poco estuve por acá promocionando pues algunas de las canciones, pero en el EP se pueden encontrar 2004, ¿Qué tal si volvemos?, Yo soy el Eve, Hace tiempo no te veo, La Mercho, Qué rico tú junto a Durán de Coach. Y ya por ahí estamos trabajando en algo con Cyborg, que es un gran productor también de Pereira. Y venimos trabajando. Yo siento que uno tiene que hacer lo que le gusta y esperar el momento que Dios quiera hacerle uno el pase para meter el gol o viceversa.
1: ¿Por qué, Herrera, de pronto ya dejar de hacer videos, de pronto de salir de la comodidad de ser influencer, de ser alguien que de pronto gana mucha plata como influencer y dedicarse a la música?
0: Hermano, todo esto se pensó inicialmente en el tema profesional. Yo siempre había querido dedicarme a algo profesionalmente y siempre lo explico con un ejemplo muy fácil.
2: Sí.
0: Ser conocido en redes sociales, hacer contenido, era mi sueño de niño, siempre. Y digamos que este sueño que estoy, por el cual estoy trabajando de la música, es mi sueño de adulto, ¿me entiendes? Entonces siempre había querido como que tomar un profesionalismo en un área. Estaba obviamente pensando antes en actuación o en música, pero la verdad el tema de la actuación, aunque me parece muy chimba y lo haría en películas más adelante, siento que la música es algo muy ganador, además de que lo disfruto, me apasiona, estoy trabajando por hacerlo mejor cada día y es algo que nunca va a morir. O sea, una película se puede quedar en el tiempo quizá, pero la música, tú te puedes morir y va a seguir sonando. Entonces, por encima de todo, dejar propósito y dejar huella, que el día en que Dios quiera no estemos por acá, la gente recuerde no solamente el artista y su música, sino también lo que aportó al mundo.
1: Bueno, estamos escuchando de fondo Yo Soy el Jefe, del EP que acaba de mencionar Herrera. Herrera, ¿cómo nace esta canción?
0: Bueno, en el mes de abril del año pasado, creo que fue, sí, el 2024, 2025, bueno, no recuerdo muy bien, estoy un poco embolatado, pero sí, por ahí como en abril, creo que fue el año pasado, estuvimos en México con varios productores allá duros. Siempre había querido hacer un corrido, la verdad lo había intentado con varios productores de regional acá en Colombia. Tengo que reconocer que anteriormente no se me daba como tan fácil, pero en el 2024 junto con mi manejador cogí clases, educación. En el tiempo que estuve guardado, como que no estaba mucho apareciendo en redes, estuve trabajando mucho mi técnica, estuve practicando la composición y bueno, ya fuimos a México y estamos, como te digo, trabajando por hacerlo mejor. Pero sí, venimos en acompañamiento con un sello discográfico de allá que se llama Premium Records, que ha trabajado con Netón Vega, Chicho Castro, muchísimos más. Y esta canción en general habla como de progreso, de superación, de que se puede y de que cada persona tiene algo para lo que es bueno y que hay que saberlo explotar para cumplir tu sueño.
1: ¿Cómo se siente que de pronto cuando usted empezó y dijo en redes sociales voy a empezar a hacer música y voy a llegar a todas partes de Colombia y del mundo, que mucha gente lo criticó? Eso para nadie es un secreto, que mucha gente dijo no, pero él es un influencer que va a cantar, y usted se aguantó todo ese hate. Y por ejemplo ayer que los muchachos se volvieron locos por tomar una foto, ¿usted cree que el proceso sí vale la pena?
0: 100% lo más bonito, porque es que a la que yo tengo, que soy muy pelado todavía, he vivido cosas muy buenas y he vivido cosas muy difíciles, la verdad. He vivido las dos. Las que más me he disfrutado son las difíciles, porque en las buenas tú sabes que estás bien y tienes quizás, no sé, te va bien o todo el mundo te da la aprobación. Siento yo que el momento de más ganas de romperla de un artista es cuando te desaprueban, porque ahí tú quieres trabajar por hacerlo mejor. Pero cuando ya tú eres el número uno, todo el mundo te está diciendo que sí, nadie te cierra las puertas, tiendes primero a cometer errores y segundo también como que a perderle el sentido y el sabor. Es como una sopa sin sal, ¿me entiendes? Los problemas son la sal de la sopa de la vida, por decirlo de alguna manera.
1: Y bueno, vinimos al partido benéfico, ¿no? Lo vamos a poder oír cantar, ¿dónde podemos ir a verlo?
0: Bueno, el partido, ¿el de ayer o el de hoy?
1: ¿Hoy hay otro partido?
0: No, hoy es lo de la universidad.
1: Que me inviten. Bueno, aparte de la Unimeta, que pues es un evento cerrado para la gente de la Unimeta. Bueno, pero mañana usted por ahí me había soplado que va a estar en un parche por ahí. Bueno, entonces lo podemos ir a ver de pronto en las redes sociales. Va a decir dónde va a estar, en Villado.

0: Porque hizo una rodada con 3.000 personas, ¿no?
1: Con Jara que está por acá atrás de nosotros.
0: Ok. Venga, ¿qué tan difícil ves hacer una rodada, no? Eso debe ser difícil.
1: Pues eso es sino que llame a Jara. Jara es el flecho, véalo. No, estamos por acá con Jara, con el parcero también Tito, por ahí, por acá está en la cabina Camilo, Harold, bueno, toda la gente de los 40, Pipe. Agradecidos porque la verdad, desde que llegamos a Villavicencio, la primera vez se sintió un calor impresionante. En esta segunda sí que muchísimo más, pero pues no el calor tan hijueputa de la calle, sino que el calor de la gente, de verdad. Y hay muchas personas que suman y aportan a lo que estamos haciendo hoy en día. Y créeme que uno puede trabajar para desarrollar su talento o lo que sea que le guste, pero uno sin el apoyo de las demás personas, sin las conexiones, sin la gente como tú que, hombre, nos abre la oportunidad de estar en estos espacios, artistas que estamos soñando por conseguir nuestro sueño, no seríamos nadie. Entonces, gracias a ti, parcero, gracias a todas las personas que nos apoyan y hacen posible que estemos acá presentes. Y nada, ayer estuvimos jugando en la cancha de La Esperanza, gracias a Memo que está por ahí, un saludo bien especial. Hoy vamos para la Universidad Unimeta, ¿verdad?
0: Unimeta, sí.
1: A eso de las 6 de la tarde vamos a estar cantando con Pipe. Vamos a estar cantando mi música por ahí para que se aparezcan. Recuerden llevar su aporte, alimentos no perecederos, agua, lo que sea que puedan aportar. Y bueno, un saludo también muy especial por ahí al concejal Roballo, con el cual vamos a estar por ahí a las 8 de la noche. Recuerden también estar por ahí pendientes a nuestras redes. Vamos a estar el día de mañana en el Tenampa. Vamos a estar acompañando un show, el cual tenemos el día de mañana. Que bueno, desde que nos invitaron para acá, siempre dije como que qué chévere poder hacer algo, porque el ambiente de Villavicencio para mí la verdad es único. Entonces nada, los esperamos por allá mañana en el Parche Campestre. Vamos a estar mañana en el Parche Campestre, vamos a estar allá disfrutando el show de Pipe, voy a estar yo, gracias al señor Felipe también que nos hizo la invitación a su espacio, que es un espacio nuevo. Y bueno, se vienen muchísimas cosas más, estamos en Villavicencio haciendo la tarea como se le dice, y con Dios, creyendo y soñando de que todo esto es un hecho.
0: Qué bacano. Y gracias por esas palabras, porque es verdad, acompañar un proceso de un artista que se ve que tiene futuro detrás de Herrera. Hay un productor, hay un manager que siempre está ahí apoyando. Vea, esto está sacando Herrera, está bacano, está chévere, está diferente. Y eso creo que hace parte de un artista. No solo de pronto salir a farandurear y a hacer polémica y a pegar un TikTok, sino a tener un trabajo. Y siento que Herrera está por unos muy buenos pasos. Así que plánese lo que tiene acá en Villavicencio, Herrera. Gracias por venir acá. ¿Y qué tal si nos despedimos con Yo Soy el Jefe? Preséntela, por favor.
1: Bueno, familia, un saludo bien especial a la gente, a los oyentes de Villavicencio que están escuchando esto y esto que se llama por acá Yo Soy el Jefe. El Jefe, cabrón.

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1: 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En Los 40 son las
2: 3 de la tarde, 6 minutos.
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está abierta la convocatoria 2026 de la gobernación, ¿no?, para fortalecer proyectos productivos. 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Participe en iniciativas y su emprendimiento desde turismo, agrotecnología, alimentos, estética, arte, cultura, convenciones y muchas líneas más. Pilas, porque la recepción de documentos es hasta el 21 de agosto. 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Son beneficios para ustedes, a los jóvenes emprendedores. Así que vaya, mira, analiza y me cuenta cómo le fue. ¿Listo? Recuerde, 21 de agosto, el cierre de la convocatoria. ¿Qué tal si nos vamos con el señor Kevin Roldán? Estos postrecitos de Cali, música nueva en los 40.

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Exacto, es la número uno en el contado que verdaderamente importa en Colombia. Les hablo de Dichábate, ya, ahí se Dylan, el abusador y rey Tony Dichábate, la number one, la número uno, la reina aquí en los 40.

0: ¿Qué temazo? En la número uno a esta hora en los 40. 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Y por eso está esta tarde. ¿Por qué? Porque estamos cerrando matrículas y usted puede ser una de las últimas oportunidades para que cambie su futuro. Por eso está aquí el Capi Steven Ceballos, que me imagino que también tiene frase de por la tarde. Así que mi Capi, bienvenido aquí a los 40.
1: Muy buenas tardes, Esteban, y un saludo muy especial a todos los oyentes de los 40. De verdad venía muy pegado escuchando la entrevista con Pipe Calderón.
0: Pipe Calderón.
1: Monstruo, sí, sigue, ¿no? Sí, sigue teniendo muy buena música. Pues le tengo la frase.
0: ¿Cuál es la frase,
1: Cam? El momento es ahora, sí. Porque más tarde el café se enfría, más tarde el amor se va y más tarde la oportunidad se pierde. 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
0: Eso significa, Capi, que si de pronto yo voy en el carro escuchando la emisora y yo digo, nah, es que mi hijo, vea, está estudiando entre semana de lunes a viernes y eso no coge una escoba, no coge un trapero, no hace aseo, no le ayuda a la mamá, no
1: es
0: hace
1: nini,
0: nada
1: es
0: en la
1: nini.
0: Casa. No hace nada los fines de semana. Y usted dice, esta es una buena oportunidad para que salga del colegio haciendo algo, ¿cierto, Carlos?
1: Sí, totalmente de acuerdo. Hay que recordar que el país del mundo que tiene más ninis es, entre esos, Colombia. Ni estudian ni trabajan. Pues para que estudien y puedan trabajar donde pagan bien, que es en las petroleras, tenemos modalidad sabatina de 8 a 12 del mediodía. Como decía Esteban, el muchacho estudia su bachillerato de lunes a viernes y el sábado va a aprender una técnica. Termina el bachillerato y termina la técnica. Queda ganado. Es una muy buena opción y el instituto es seguro. Por ejemplo, para todos los papitos que quieren llevar sus hijos, cero tolerancia con las drogas. El instituto es un lugar muy bonito, además muy seguro y con muy buen transporte.
0: Eso hay que decirlo, Capi. Si usted tiene un niño problema, el Capi fue militar. Si a usted vaya y lleva a su niño,
1: se le vaya a dar problemas. Miedo.
0: Pero es verdad, Capi. Es
1: no, sí, no. Porque tiene, claro, tiene que haber exigencia y uno de los pilares es la disciplina, la responsabilidad y la puntualidad. Eso es lo que nos lleva a llegar muy lejos. Una persona que es indisciplinada no llega muy lejos, así claro. Tenga talento. En la vida lo hace a uno más la necesidad que la capacidad. Cuando uno necesita, busca y logra por todos los medios llegar hasta su meta. Cuando no necesita, pues pueda que busque o pueda que no lo haga. 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
0: ¿16 añitos?
1: Uy, hasta que el cuerpo aguante. 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De Villanueva a Casanare, 74.
0: De Villanueva a Casanare. Oye, Gaby, y hablando de todo un poco, o sea que si yo, por ejemplo, vivo en Restrepo,
1: sí.
0: Vivo de pronto en Acacías, que nos oyen mucho en Acacías, en Villanueva, en Cabullaro, ¿puedo venir solo un domingo al mes para yo programarme?
1: Sí, claro, por supuesto. 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
0: O sea que como quedan poquitos días para inscribirse, Capi, yo puedo hoy, que no me han pagado, porque ¿cuándo fucking pagan, Dios mío?
1: Sí, no han pagado.
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0: Claro, si no lo ha visto en redes sociales es porque no tiene redes sociales. Directo.
1: Porque no tiene redes sociales. Pero ¿sabe qué es lo bonito de la emisora?
0: Señor.
1: La emisora llega a donde no llegan las redes sociales.
0: ¿Eso es verdad?
1: Sí.
0: Eso es verdad.
1: Por ejemplo, digamos, aquí los 40 lo escuchan mucho en Villanueva, Casanare.
0: Que ya nos escucharon, nos escribieron desde Cumarío, Bichada, 12 no. horas bajando en trocha.
1: No le creo.
0: Ahí le dejo el dato, Capi, hasta allá nos llega la emisora. Un saludo porque los parceros siempre están pendientes.
1: Claro, no, muy buena emisora, la emisora juvenil.
0: La emisora juvenil. Bueno, Capi, hablemos por favor de las facilidades de pago. Usted me dice que hoy puedo ir con 100 mil pesos.
1: Sí, lo puede apartar con 100 mil pesos. Empieza a estudiar en agosto, pero la primera cuota la paga hasta septiembre.
0: Opa.
1: O sea, va ganando tiempo.
0: No, y aparte, pero por ejemplo, yo que tengo esa tarjeta de un banco rojito de la casita, pero explotada.
1: Explotada, no.
0: Ya está rayada de tanto pasarla.
1: Nosotros le damos facilidades, ¿sabes por qué? Porque no le cobramos la técnica de una vez.
0: Ok.
1: La puede pagar diferida en 10 cómodas cuotas mensuales.
0: Sin intermediarios.
1: Sin intermediarios, okay. Sin fiador, sin codeudor. Pagando 260 mil pesitos mensuales, que son 8,600 pesos diarios.
0: Ok, claro, sí, señor.
1: Eso no vale ni un almuerzo. 8,600. O sea, cuando se quiere, se puede. Es venir y disciplinarse y actuar. Oiga, este año quiero estudiar. Voy a separar 8,000 pesitos diarios y me voy a inscribir al Instituto Petrolero, que me da facilidades y una muy buena educación. ¿Por qué? Porque hacemos visitas a Ecopetrol, visitas a Independence, visitas a Tiumapar. Cursos como brigada de emergencia, curso de RCP, reanimación cardiopulmonar, manejo del DEA, laboratorio de petróleo, seguridad vial, y tenemos el último curso, que es de defensa personal.
0: Oiga, sí, a los muchachos.
1: Oiga, sí, es lúdico y es bueno y uno debe saber. Ojalá no lo necesite para pelear, pero no debe saber defenderse.
0: Oiga, Capi, entonces, por favor, me dice que empezamos el sábado, ¿no?
1: Sí, este sábado, pasado mañana.
0: Y hablando de eso, entonces, ¿qué empezamos a hacer? Porque usted me dice que vamos a visitar a Tiumapar, a las petroleras, prácticas y más de 8 cursos complementarios certificados. ¿Eso tiene algún costo adicional?
1: No. El primer curso, por ejemplo, que van a hacer los alumnos que ingresan el sábado y domingo, va a ser el de brigadas de emergencia y rescate acuático. ¿Qué vemos en ese curso? Con el de rescate acuático, miramos la parte en la piscina, pero sí, afuera de la piscina miramos RCP, que es reanimación cardiopulmonar, y manejo del DEA.
0: Okay.
1: Y los de brigadas de emergencia, además de que ven evacuación, camillaje, también observan extintores. Entonces, los estudiantes desde el comienzo empiezan a ver la práctica, que es muy necesaria para ingresar a trabajar en las petroleras, porque cuando le hacen entrevista de trabajo, lógicamente le hacen una pregunta teórica, pero también le preguntan una práctica. En diciembre, los muchachos que ingresaron se presentaron para una petrolera por el lado de la Cristalina. Se fueron, sí, presentaron como 20. Y de los 20 iban 2 alumnos del instituto y solamente pasaron ellos 2. Y le hicieron la prueba fácil. Dijeron, mire, cómo se transporta un extintor y cómo funciona.
0: Yo no sé cómo funciona, o sea, si llega a haber un incendio. Ah, bueno, mentira, ahorita nos dieron una charla. Pero, por ejemplo, ya a mí se me olvidó, entonces es importante saber.
1: Sí, claro. Y lo otro, les dijeron, hagan una charla de 5 minutos acerca de los elementos de protección personal. Los muchachos están constantemente hablando y yendo a las prácticas, haciendo las visitas. Entonces hay gente que no le tiene miedo al público,
0: claro,
1: y que enfrenta fácil una entrevista de trabajo. Entonces es muy importante aprender a hacer y a hacer.
0: Claro,
1: Capi. Una cosa es hacer y el otro el ser.
0: Dicen que la mejor improvisación, y me lo enseñó un profesor, la mejor improvisación es la que no se hace. Entonces, por ejemplo, si usted practica mucho, que el Capi eso prende fuego y le dice, bueno, papi, ¿cuál? El este así, tiene todos los profesores certificados, pues entonces va a ser mucho más fácil hablar de
1: sí,
0: lo que
1: usted sabe. Sí, y de verdad sirve para la vida. Con esto que tristemente pasó en Colombia, está pasando por todo el mundo, uno debe saber reaccionar al momento de un temblor.
0: Total.
1: Y muchas personas no se paniquean, o entran en euforia o entran en un susto o se quedan quietas, y uno debe saber actuar, y eso solamente se lo da la práctica.
0: Exacto.
1: Entonces, la práctica hace el maestro. 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
0: Quedan dos deditos, así que por favor no desaproveche la oportunidad, mi Capi, por favor. Frase del Instituto Petrolero y la invitación para que se inscriban hoy.
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0: Bueno, mi Capi, por favor, usted decía Pipe Calderón, nos vamos con una de Pipe para
1: decirlo, Capi. Sí, vámonos con una canción.

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1: 3:56.
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6:09. Gente, ¿cómo están? Bienvenidos todos a esta nueva hora de música. Soy Camila Nao y me encanta, como siempre, acompañarlos con la mejor playlist de Colombia. Información. Así que si apenas se conecta al 90.3, súbale volumen. Bienvenidos. Hace bastante calor en la ciudad de Villavicencio y me voy con el G Black con su canción El Pagapato. Súbale volumen al 90.3.

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más con buena música en esta tarde en los 40 y les cuento que Hype, la agencia de BTS, anunció una millonaria ayuda a Colombia luego del terremoto del 10 de agosto. Definitivamente BTS se lleva el amor de todos los colombianos. Si quieres saber un poquito más sobre esto, ingresa ya mismo a los40.com.co. Llegó el momento de brindar con aguardiente antioqueño y Lenín Ramírez con su canción Yo Ya No Vuelvo Contigo.

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escuchábamos a Sabrina Carpenter con su canción Taste, 4:31 p.m. y los invito a que nos sigan en nuestras redes sociales. Aparecemos en Instagram como @los40villavo, en TikTok como @los40villavo.oficial, en nuestra fanpage @los40villavicencio. Me voy con Emil Rousseff, Juliana y Juan Duque con su canción Así de Rico Remix.

0: Vamos con la colombiana, con el europaisa, con el marinito. La gente ya búlgara, el tío. Eso suena muy rico.
1: 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Seguimos con más música en los 40.
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transportamos al año 2008 con Daddy Yankee con su canción Pose, esta canción que rompió esquemas en esta época porque mezcló una esencia, la esencia de la música urbana con muchas influencias de música electrónica y pop, dance pop y hip hop. Definitivamente Daddy Yankee, como siempre, uno de los exponentes más grandes del reggaetón en el mundo. Seguimos con más música. Hablando de exponentes del reggaetón, me voy con otro clásico de Don Omar, The King. Esto es Sexy Robótica en los 40.

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1: 4:49.
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Boy, Diddy Boy, con su canción Contrato Maluma. Iniciamos una hora de música. Bienvenidos todos. 5:07 PM. Soy Camila Henao. Me encanta, como siempre, acompañarlos un jueves más. Hoy, 20 de agosto del 2026. Si apenas se conecta al 90.3, súbale volumen. Bienvenidos. Canción para que haga karaoke en su casa. Súbale volumen. Viene Morat. Esto es Vuelvo a Ti. Bienvenidos hasta una hora de música.

Swims con su canción Los Control en esta tarde en Los 40. Y los invito a que vayan a nuestra página web www.los40.com.co, porque usted ahí puede encontrar todas las noticias, información de conciertos, actividades y demás. Y también puede votar por su canción favorita para el conteo del 40 lunes. Ya saben. Con el aguardiente antioqueño y Grupo Firme con su canción El Beneficio de la Duda.

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5: Aria Vega, Ryan Castle, la

Bunny con su canción Me Rehúso, esta canción que fue lanzada en el año 2016 y que 10 años después, en este año, se posicionó como una de las canciones más escuchadas en la historia de la plataforma Spotify, superando la canción de Bad Bunny con Jayco Ducky T. Y seguimos con más. Me voy con una anglo. Esta es Ray con su canción Where Is My Husband.

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Escuchábamos Super Estrella, esta canción de Aitana, que fue bastante viral este año luego de que se volvió en el himno de celebraciones de la selección de España en el Mundial. Esta canción fue lanzada en el año 2025, que hace parte del álbum Cuarto Azul, y ya superó los 217 millones de reproducciones en Spotify. Seguimos con más música. Los de la Piña con su canción Se Vale Todo en los 40. Hey, hey, hey.

habrá otro canal enseguida.

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Aria Vega con su canción a Toto To, y con esto iniciamos un nuevo hora de música, 6 de la tarde, 7 minutos. Está bajando la temperatura en la ciudad de Villavicencio. Soy Camila Henao y me encanta estar con ustedes hoy jueves 20 de agosto del 2026. Si apenas estás conectando, lo acompaño en el trancón, sube el volumen al 90.3. Vamos con el Luis Ter La Voz con su canción Ozono en los 40.

transportamos al año 2009 con su canción Verano Azul, esta canción que sonaba en todas las emisoras radiales y que fue una de las más importantes y fue el primer tema que el artista Juan Magán firmó con su propio nombre.

con su canción New Rules y los invito a que vayan a nuestro canal de YouTube @los40colombia para que no se pierdan los episodios nuevos de Los Impresentables, también de Más de 40 y actualizaciones de la caja de Pandora. Pendientes, seguimos con mucha más música en esta noche en Los 40. 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Vamos con J Balvin y Ryan Castro con su canción Una a la vez en Los 40.

Mortal Kombat con su canción, su clásico del reggaetón, Tu Cuerpo Me Llama. Y recuerden que ha pasado una semana, sí, han pasado 8 días después del terremoto, pero podemos seguir aportando, podemos seguir ayudando. No se les olvide seguir las redes de la Cruz Roja Colombiana y estar muy pendientes de las publicaciones, pueden hacer donaciones monetarias o también pueden donar sangre. Cualquier aporte es importante para las víctimas. 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Vamos con Aria Vega con su canción Culepo con los 40.

0: la que le encantan las buenas noticias. En los 40 son las
1: 6:52.
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